Qué tremendo mixer tuvimos allá, un medley ahí con varios intérpretes de aquella época dorada. Para ustedes, con mucho cariño de parte de nosotros acá en Radio Austral. 20 horas ya con 5 minutos, vamos a continuar y déjame revisar a ver a quién más tengo por acá. En las redes sociales, en nuestro WhatsApp, el más 56-632-213601. Oye, mira, por acá están diciendo a don Pablito no le gustan las cosas dulces. Mira cómo te conocen, ¿eh? Cómo te conocen. No, a mí lo que venga, no, lo que sea dulce, salado, todo es bienvenido, no hay problema. Ay, ay, ay. ¿Quién más hay por acá? Hola, mis amigos de mi querida radio. Muchas gracias por tan linda música. Acá con mi esposo deleitándonos, sector Angachilla. Los saludamos a ustedes, gracias. ¿Y ustedes son sus nombres para poder saludarlos? A ver si me los dejan por ahí, ¿eh? Ah, ahí está escribiendo. A ver, Mane y... Mane y... ¿Y quién más? Mane y Robin. Son los de la fotografía y de tu WhatsApp, ¿verdad, Mane? ¿Esos son ustedes? Ah, bien. Ahí en la costa una foto, qué bonita. Con el fondo ahí de la costa de los molinos, me parece mucho. Un abrazo tremendo, que estén muy bien. Y por acá vamos a estar, pues, con esta música bonita para ustedes, ¿eh? Canito me dice, Doris, si no me equivoco, ¿podría saludar a mi hijo Lucas, por favor, de su mamá Doris? Mañana cumple 9 añitos. ¡Oh, qué bonita edad! Disfrútalo, disfrútalo, porque crecen tan rápido y a esa edad de los 8, los 9, wow, son exquisitos. Así que nada, pues saludos para él, para Lucas entonces, un abrazo tremendo que me imagino, a ver, pienso que debe tener su álbum del Mundial, junta láminas, ¿eh? Me imagino que debe ser admirador de Ronaldo, me imagino que debe estar en algún club deportivo, creo, ¿o no? ¿Qué me dices tú, Doris? Saludos para ustedes y saludos para Lucas. Mañana lo vamos a saludar ahí en su cumpleañitos, ¿vale? Bien, vamos a continuar con la música en Radio Austral, una emisora bien valdiviana.

Muy bien, continuamos a esta hora. Le recordamos, o le vamos a decir mejor, la temperatura que tenemos actualmente en Valdivia. Déjame actualizar mi carta sinóptica. 8 grados en la región, en Valdivia también. A ver, ¿dónde está? Aquí la humedad, un 89%. La presión atmosférica es de 999,3 milibares. El viento está a una velocidad de 29 kilómetros la hora. La luz, el sol, hoy día salió a las 8:09 minutos. Salió tarde, ¿ah? ¿Eh? Y la puesta fue a las 5:48 minutos. A esa hora ya quedamos sin luz, sin el astro rey por acá en Valdivia. Más 56-632-2136-01. Ese es nuestro número de WhatsApp. Estaba revisando por acá. ¿A quién me faltó anotar? Aquí. Déjame ver. Corrijo los nombres. Ahí sí. De quienes me escriben a través del WhatsApp. Ahí estamos. Listos. Perfecto. Continuamos. Digna, que me contaba adelante que está con su hijo, con Héctor, escuchando la radio. Siempre está atento ahí al parlante, escuchando Radio Austral. Así que le mando saludos también a nuestro amigo Héctor. Un abrazo tremendo. Ahora sí, continuamos con la música en Radio Austral.

Vamos a continuar 20 horas ya con 21 minutos en este baúl de los recuerdos el día de hoy jueves, preparándonos también para nuestra tercera edición de noticias en la radio. Ahí estamos también preparándonos para aquello, ¿eh? Así que estamos trabajando para usted, como dicen por ahí. Vamos a continuar. Déjame ver por acá cómo vamos. Todo bien, perfecto. Oye, estaba echando un vistazo también a las noticias regionales y hablan por acá sobre lo que pasó con el baleo de carabineros durante este operativo del GOPE. Siguen con esas noticias. Ataque se perpetró en el sector de Punucapa y terminó con detención de imputado Carlos Cancino Tapia, como lo hemos dicho, mencionado también en la radio. Uno de los policías permanece grave luego de recibir un impacto en el rostro. General Marcelo Araya lamentó los hechos. Se sigue pidiendo por este carabinero para que se recupere pronto de esas lesiones que sufrió. Noticias que aparecen también en la prensa el día de hoy. ¿Qué más tenemos por acá? Con obra escénica celebran la larga historia de la Peña UT de Valdivia. A las 18:30 horas del sábado en el Teatro Regional Cervantes será la función de la Peña de la UT Valdivia, 60 años de historia, en un concierto dividido en tres grandes cuadros con intervenciones de Bafuach, Jorge Negrón y Ensamble Poético, Músicas de Huellas. Qué bien, eso va a ser una actividad que se va a realizar para este fin de semana en Valdivia. Vamos a seguir nosotros, por supuesto, junto a ustedes y en el bloque del Baúl de los Recuerdos lo dejamos hasta aquí nomás. Un gusto haber estado con ustedes. Ya llegan, como les decía, las noticias y, por supuesto, siga en sintonía de Radio Austral. Que tengan una muy buena tarde.

Y de esta forma llegamos al final de El Baúl de los Recuerdos. Por la atención prestada, muchísimas gracias. Y será hasta una nueva oportunidad, si Dios así lo quiere.

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0: 20 horas, 30 minutos.
1: Correcto, así es, 20 horas y 30 minutos y ya damos inicio a esta tercera edición del Informativo Austral, hoy jueves 16 de julio a través de CD97, Radio Austral, una emisora bien valdiviana. Comenzamos revisando titulares en esta edición que aparecen en el Diario Austral, en su edición impresa para esta jornada de jueves. Como título principal, ya lo dijimos hace un rato atrás, balean a carabineros durante operativo del GOPE para capturar a asesino de Cabo Naín. Ataque se perpetró en el sector de Punucaba y terminó con detención del imputado Carlos Cancino Tapia, de 29 años. Uno de los policías permanece grave luego de recibir un impacto en el rostro. General Marcelo Araya lamentó estos hechos. Subsecretario lideró la revisión de emergencia en la comuna Puerto. José Francisco Lagos recorrió zonas afectadas por la lluvia en Corral. En Lago Ranco, mientras tanto, cierran con éxito el programa Impulsa Innova 2026. Fue desarrollada en conjunto por la Universidad San Sebastián y la Corporación Lago Ranco. Y Expo Tejidos parte mañana con variada oferta gratuita. El evento se extenderá por 3 días en los salones del Hotel Dreams. En el deporte, Copa Austral define su fase de grupos y los semifinalistas. El Instituto Príncipe de Asturias rindió homenaje a sus alumnos. Y en cuanto al fútbol, el Mundial, Argentina lo hizo otra vez y chocará con España en la gran final el próximo domingo. Seguimos revisando algunos titulares que tenemos por acá y nos vamos hasta Radio Sago de Osorno. San Juan de la Costa entra en alerta amarilla y restringe tránsito nocturno ante alto.

0: de recuperación de servicio se concentraron en Ancud, Quellón y Dalcahue. SAE se informa que por trabajos de recuperación del servicio se concentraron en Ancud, Quellón y Dalcahue. SAE informó que continúa avanzando de manera sostenida en la recuperación del suministro eléctrico afectado por las condiciones climáticas registradas durante la noche del martes 14 de julio en la provincia de Chiloé. La tercera, el presidente electo colombiano anunció que su gobierno restablecerá los vínculos diplomáticos con Israel y nombrará embajadores y trasladará la representación del país a Jerusalén. Por su parte, la cuarta dice: ¿qué me dijo? Ministro Poduje no aguantó lo que oyó, interrumpió entrevista y se agarró con abogado que lo toreaba. Tenso momento ocurrió en el sector El Olivar. Tuvo que interrumpir diálogo con la prensa. Por su parte, el Mercurio destaca sitios web que entregan órdenes médicas crecen en Chile entre dudas sobre su regulación. Vamos a echar un vistazo al tiempo también a esta hora, el pronóstico para esta jornada, para esta hora en Valdivia. Tenemos sensación térmica de 7 grados, humedad relativa del ambiente de un 89%, la presión atmosférica es de 996,3 milibares, la visibilidad a 9,6 kilómetros, el viento a 29 kilómetros por hora. Ese es el tiempo. También revisamos el informe económico para esta jornada, donde la UF para hoy tiene un valor de 40.844 pesos con 79 centavos, mientras que la UTM su valor es de 71.640 pesos. Dólar comprador, 906 pesos, y el dólar vendedor, un valor de 942 pesos. 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
1: Veinte horas con 36 minutos y comenzamos con nuestro bloque de noticias locales en el informativo Austral. Saesa mantiene un amplio despliegue operativo para atender las interrupciones del suministro eléctrico provocadas por el intenso sistema frontal que afecta a la región de Los Ríos. Durante la mañana de este jueves, las labores se han concentrado principalmente en las comunas de Futrono, Panguipulli y Lanco, que han sido las más afectadas por este evento meteorológico, al mismo tiempo que se atienden distintas contingencias en otros puntos de la región. Al respecto, Darío Inostroza, jefe del servicio al cliente de Saesa en Los Ríos, señaló: las faenas de recuperación en las zonas afectadas por el sistema frontal avanzan en la medida que las condiciones meteorológicas lo permitan, debido a los fuertes vientos que afectan a distintos puntos en la región. Como consecuencia, las condiciones de seguridad para nuestro personal en terreno son muy inestables, por lo que las faenas de reposición del servicio podrían requerir más tiempo. Queremos transmitirle que, siempre con seguridad y autocuidado, seguiremos hasta tener conectada la última familia afectada por el temporal.
2: Las faenas de recuperación en las zonas afectadas por el sistema frontal

0: avanza en la medida que las condiciones meteorológicas lo permiten, debido a los fuertes vientos que afectan a distintos puntos de la región de los ríos. Como consecuencia, las condiciones de seguridad para nuestro personal en terreno son muy inestables, por lo que las faenas de reposición del servicio podrían requerir más tiempo. Queremos transmitirle que siempre, con seguridad y autocuidado, seguiremos hasta tener conectada la última familia afectada por el temporal.
1: Asimismo, comentó que los clientes electrodependientes que están inscritos en nuestros registros cuentan con respaldo energético en sus domicilios y son monitoreados permanentemente, de acuerdo con los protocolos establecidos por la distribuidora, con el fin de resguardar la continuidad de este servicio esencial. Desde Saesa, invitaron a la comunidad a mantenerse informada mediante sus canales oficiales ante eventuales interrupciones, consultar el mapa de interrupciones y llamar y escribir al WhatsApp más 569-26-12-90-23 o a la línea gratuita 800-600-801. 20 horas con 39 minutos. Y en estado de extrema gravedad permanece el carabinero que este miércoles se fue baleado en el rostro en medio de un operativo llevado a cabo en la zona costera de la región de Los Ríos a fin de capturar a quien sería el autor material del asesinato del cabo Eugenio Naim. Así lo detalló el general director de carabineros, Marcelo Araya, quien viajó al hospital base de Valdivia para visitar a los dos funcionarios que resultaron lesionados durante el procedimiento. Por su parte, el doctor Vicente Chilt, jefe técnico de la urgencia del Hospital Base de Valdivia, explicó que el policía resultó con una herida de arma de fuego en el cráneo, con un traumatismo encefalocraniano grave. Fue operado de urgencia por el equipo de neurocirugía y en estos momentos se encuentra haciendo un postoperatorio en la unidad de cuidados intensivos. De acuerdo al especialista, el carabinero sigue en riesgo vital. Requirió de múltiples transfusiones de derivados sanguíneos para su estable para ponerlo estable y se encuentra con un pronóstico reservado, sostuvo. Y ministro Martín Arrau apunta a posibles redes de apoyo y encubridores tras captura de El Rana. El ministro de Seguridad, Martín Arrau, confirmó en su visita a Valdivia que el gobierno solicitó al Ministerio Público abrir líneas de investigación preferentes para identificar a los posibles encubridores de Carlos Esteban Cancino Tapia, alias El Rana, capturado este miércoles tras un enfrentamiento armado en el sector costero de Punucapa, en Valdivia. Según los antecedentes obtenidos, la autoridad gubernamental enfatizó que una persona que logra eludir la acción de la justicia por tanto tiempo, cuenta con presumiblemente una red de apoyo organizada en el territorio. En esa línea, Arrau recalcó que se dispondrá de todos los recursos policiales especializados para evitar que existan impunidad entre quienes prestaron cobertura al imputado por el homicidio del cabo Eugenio Naim. En entrevista sostuvo las aristas del caso. El ministro Arrau se refirió explícitamente a las sospechas de que existan encubridores en la zona costera. Efectivamente, no se descarta. Nosotros estamos muy preocupados y hemos hecho énfasis en esto. Una persona que elude la justicia por tanto tiempo, claramente, posiblemente, tuvo redes de apoyo de encubrimiento y no puede haber impunidad en estos y con ellos, declaró la autoridad. A propósito de la gravedad del imputado y sus nexos, el secretario de Estado recalcó la urgencia de desarticular estos grupos de asistencia logística. Acá, un prófugo conocido, asesino de carabineros, no puede andar libre en el país y menos pueden haber personas organizadas que lo apoyen. Ahí es donde también tenemos que centrar líneas de investigación. Se lo hemos requerido al Ministerio Público, enfatizó Arrau. El ministro también garantizó que las fuerzas de orden contarán con el respaldo necesario para llevar adelante las indagatorias en Punucapa. Hemos hecho hincapié en las policías que van a contar con los medios necesarios para investigar todas estas redes de apoyo de personas que cometen delitos tan graves en nuestro país, puntualizó. Por su parte, el general director de Carabineros, Marcelo Araya, respaldó la pauta de trabajo coordinada y anunció el despliegue de las unidades de la institución para dar con el paradero de los colaboradores del detenido. La máxima autoridad policial comprometió el uso de todas las herramientas investigativas disponibles para esclarecer el caso. Bueno, todo lo que sea necesario. Por eso este trabajo que se realiza coordinadamente con el Ministerio Público, con nuestro equipo especializado que está acá, he dispuesto el máximo de apoyo y colaboración para las diligencias que se están desarrollando, detalló el general director respecto a las operaciones en la región de Los Ríos. A propósito del trabajo institucional que requiere la gravedad de este atentado, Araya confirmó gestiones al más alto nivel. He hablado personalmente con el director de la Policía de Investigaciones, con el fiscal nacional también, para que todos los medios estén a disposición de todas las diligencias que sean necesarias, explicó. Finalmente, la autoridad de la Policía Uniformada envió una dura advertencia a quienes opten por encubrir a delincuentes armados en la zona. Lo que no queremos es que situaciones de esta naturaleza vuelvan a repetirse, pero que también tengan la idea clara los delincuentes, los criminales, que sepan que vamos a estar siempre detrás de ellos. Los prófugos, como en este caso, también van a ser ubicados, van a ser detenidos, concluyó el general Marcelo Araya. Y cortes de luz en comunas cordilleranas y rutas bloqueadas por árboles marcan intenso temporal en Los Ríos. Durante la mañana de este jueves, el intenso temporal de viento y lluvia que afecta a la región de Los Ríos ha provocado diversas emergencias, complicando el tránsito vial y el suministro de servicios básicos en múltiples comunas. De acuerdo con reportes de los propios vecinos, en Futrono, además de la voladura de techos, se registró la caída de ramas y árboles en la ruta hacia Nontuelá, así como en los sectores de Loncopán Bajo y Coique, donde la conectividad ha logrado ser restablecida gracias al trabajo de bomberos y carabineros. La inestabilidad del servicio eléctrico mantiene sin luz a diversos sectores de la cuenca del lago Ranco y alrededores. Los vecinos reportan cortes intermitentes y suspensión de suministro en Pumol, Futrono y Gifén. Una situación similar afecta a la comuna de Paillaco, especialmente a los sectores rurales de Ustaris, La Luma y Manao Bajo, donde los habitantes reportan cortes de energía acompañados de fuertes vientos. En la comuna de Los Lagos, los sectores Colo Colo y Quilquilco también se encuentran sin suministro, registrándose intensas ráfagas en Quilmes y Los Pinos. A las dificultades de conectividad y cortes de luz se suma una emergencia en la zona cordillerana, siendo a las 12 del día se reportó una alarma de incendio en el sector de Maihue, situación que es monitoreada bajo complejas condiciones climáticas. Monitorean emergencias por temporal y rescatan embarcación en Bahía de Corral. La Municipalidad de Corral entregó un balance preliminar de las principales emergencias registradas este jueves 16 de julio. Esto ocurre debido al paso de un intenso sistema frontal que afecta a toda la comuna costera. Desde las primeras horas, el alcalde Claudio González Navarro y los equipos de emergencia monitorean la situación. En el sector de Huiro se registró la caída de árboles sobre la vía, situación atendida por bomberos, quienes realizaron su retiro para restablecer la conectividad. El alcalde acudió al lugar para verificar la situación en terreno. Asimismo, se reportó la caída de un árbol en el sector de Quiltauco y otro en el Cerro La Marina, el cual fue retirado oportunamente de la vía pública por personal municipal, vecinos y bomberos, permitiendo establecer el tránsito en el sector. Una vivienda en San Juan resultó inundada por la alta marea en un sector cercano al borde costero, resultando completamente anegada. Personal municipal acudió al lugar para evaluar la situación y presentar apoyo a las personas afectadas, quienes fueron trasladadas previamente al domicilio de un amigo residente en el mismo sector. Además, la conectividad marítima sigue suspendida por el fuerte oleaje y las intensas condiciones del viento en la costa y Bahía de Corral. Se mantienen suspendidas las conectividades marítimas. Como medida de mitigación, la Seremi de Transporte y Telecomunicaciones de la región de Los Ríos activó buses de acercamiento para los usuarios afectados. Durante la tarde, vecinos reportaron cortes de energía eléctrica en gran parte de la comuna. La empresa SAESA mantiene equipos desplegados, trabajando para restablecer el servicio en los sectores afectados. La autoridad marítima respondió al llamado por una embarcación pesquera de mayor tamaño que habría perdido su fondeo en la Bahía de Corral, derivando hacia un sector cercano a las rocas de la Aguada. La situación continúa en desarrollo y al cierre de este informe se espera el arribo de un remolcador proveniente desde Valdivia para apoyar las labores de rescate. Durante toda la jornada, los equipos municipales se mantuvieron un monitoreo permanente de los distintos sectores de la comuna. Hasta el momento no se han reportado nuevas remociones en masa, mientras que los esteros y cursos de agua se han mantenido dentro de sus cauces sin registrarse desbordes. La Municipalidad de Corral continuará monitoreando la evolución del sistema frontal y mantendrá una coordinación permanente con bomberos, carabineros, la Armada, SENAPRED y SAESA y los demás organismos competentes con el objetivo de resguardar la seguridad de las vecinas y vecinos y entregar una respuesta oportuna ante cualquier nueva contingencia. Y vientos, siguiendo con la misma tónica, vientos causan desprendimientos de techo y movilizan a voluntarios en Futrono. Un activo despliegue de los equipos de emergencia se han registrado durante la mañana de este jueves 16 de julio en distintos puntos de la comuna de Futrono, producto de voladuras de techumbres que afectaron a dos inmuebles. Según los reportes iniciales, la primera alerta se activó a las 7:48 horas, cuando vecinos solicitaron la concurrencia de personal de bomberos debido al desprendimiento de un techo en Diolón. Posteriormente, a las 8:30, los voluntarios debieron acudir a un segundo llamado de auxilio por la misma situación, esta vez en las intersecciones de Los Canelos con Las Palmillas, en el sector de Los Castaños. En el lugar se constató el daño estructural de una techumbre. Y ministra Rincón señala que reposición será más lenta por seguridad de cuadrillas. La ministra de Energía, Jimena Rincón, abordó este jueves el impacto del sistema frontal sobre la red eléctrica y explicó que, si bien la reposición del suministro ya está en marcha con un amplio despliegue de cuadrillas, el proceso será más lento debido a las condiciones de riesgo que enfrentan los trabajadores en terreno. En conversación, la secretaria de Estado informó que hasta la tarde de este jueves el 93% de los clientes del país contaban con suministro eléctrico, mientras que 555.556 clientes permanecen sin luz, equivalente a un 6,9% del total. El panorama a esta hora es que tenemos un 93% de los clientes del país con suministro eléctrico normal. Eso es una cifra que, dadas las condiciones, no es mala, pero significa que tenemos casi un 7% de las personas, un 6,9% de las personas con interrupción de suministro. Respecto de las zonas más afectadas, indicó que la Araucanía concentra el mayor número de clientes sin electricidad, con cerca de 190.000 afectados, seguido por Los Ríos y el Biobío. Consultada por la reposición del servicio, Rincón enfatizó que las labores se están desarrollando bajo condiciones extremadamente complejas, por lo que llamó a la ciudadanía a tener paciencia. Efectivamente, esa es la gran inquietud de la ciudadanía y lo que les estamos transmitiendo a todos es que las condiciones de reposición son de alto riesgo, afirmó. La ministra además se refirió a la muerte de un trabajador que participaba en las labores de despeje de caminos en Negrete, quien fue impactado por un árbol mientras realizaba sus funciones. Entonces, las condiciones son de riesgo. Los vientos son de alta magnitud. Estamos hablando de zonas en que los vientos superan los 100 kilómetros por hora en las zonas de la Araucanía, Biobío, El Ñuble, Maule o O'Higgins. Por lo tanto, va a ser más lenta la reposición porque no podemos exponer a los trabajadores. Las cuadrillas se han quintuplicado, sextuplicado en algunos casos y hasta 10 veces el número de cuadrillas normales para poder atender las condiciones climáticas que enfrentamos en el país. Pero hay que resguardar la vida de los trabajadores y por lo tanto vamos a tener más paciencia. Esto va a ser más lento por la magnitud de los vientos, sostuvo. En la misma línea, descartó entregar un plazo para el restablecimiento total del suministro, ya que dependerá de la evolución de las condiciones meteorológicas. Están trabajando las cuadrillas, se han intensificado el despliegue. Además, las empresas lo están haciendo de manera colaborativa. Vale decir, hay despliegue de cuadrillas de empresas que no trabajan en la zona, pero que van a asistir, como ya lo hicieron la semana pasada en la Araucanía. Hubo 450 cuadrillas en la Araucanía trabajando para poder reponer el servicio. Las condiciones de velocidad del viento hacen que esto vaya a ser más lento y por lo tanto le pedimos a las familias paciencia. El servicio se va a reponer, pero hay que hacerlo con cuidado y resguardando la vida de los trabajadores, concluyó. Y conmemoran 6 años del trabajo de residencia de Cernam en San José de la Mariquina. con una emotiva ceremonia la residencia transitoria del CERNAM en San José de la Mariquina conmemoró 6 años de trabajo por la protección y recuperación de mujeres sobrevivientes de violencia de género en la comuna. La actividad reunió a autoridades regionales y comunales para destacar el impacto de este dispositivo ejecutado por la Municipalidad de Mariquina en convenio con el Servicio Nacional de la Mujer y la Equidad de Género, que durante 6 años ha entregado atención, protección y acompañamiento integral a 54 mujeres que viven violencia de género y a sus hijos e hijas en las zonas y alrededores. Durante la jornada se desarrolló una actividad interactiva dirigida a las educadoras de trato directo, una exposición artística elaborada por mujeres usuarias de la residencia y un reconocimiento a una educadora destacada por sus compromisos y vocaciones de servicio, el que fue entregado por las autoridades presentes. Además, se dispuso de un espacio de cuidado para niños, niñas y adolescentes, permitiendo que las mujeres usuarias participaran plenamente de la actividad, resguardando su bienestar y también seguridad. 20:54, hacemos un pequeño corte y ya retornamos con las noticias.

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1: Comenzamos con nuestro segundo bloque de noticias de deporte. El Instituto Príncipe de Asturias rindió homenaje a sus destacados deportistas. El Instituto Príncipe de Asturias de Valdivia realizó una significativa ceremonia para reconocer y homenajear el desarrollo de 3 de sus estudiantes en la alta competitividad deportiva a nivel internacional durante el 2026. Durante la actividad, tanto la dirección del instituto como el Centro General de Alumnos hicieron entrega de galardones especiales para reconocer sus procesos formativos y competitivos. Los deportistas reconocidos de la ceremonia fueron Kevin Vázquez en boxeo, que representó a Chile en el Panamericano Juvenil 2026, realizado en Panamá, donde obtuvo un histórico tercer lugar. Además, con el fin de aportar directamente a su desarrollo técnico, el instituto le hizo entrega recientemente de un par de zapatillas especiales de boxeo para su entrenamiento. A él se agregó Emilia Becerra en gimnasia rítmica, quien representó al país y a la región en el Sudamericano Junior 2026, disputado en Brasil, donde obtuvo excelentes resultados tras medirse con las mejores exponentes del continente. Finalmente, fue destacado León Sánchez en básquetbol, quien fue nominado oficialmente para integrar la selección chilena de básquetbol sub-16, un hito que premia su constancia y gran proyección en el básquetbol nacional. A los éxitos celebrados en la ceremonia se sumó el estudiante Lucas Torres, quien logró recientemente clasificar al Campeonato Mundial de Kickboxing 2026, consolidando un año histórico para el deporte del establecimiento. Y realizan un chequeo a la selección juvenil. Aprovechando su estadía en la capital de Los Ríos, la selección chilena sub-16 de básquetbol recibió una evaluación exhaustiva en el Laboratorio de Ciencias Aplicadas al Deporte, ubicado en dependencias del Centro de Alto Rendimiento, el CAR Náutico de Valdivia. Las mediciones fueron realizadas por profesionales de Promesas Chile. Y la Copa Austral define la fase de grupos y los equipos semifinalistas. Esta es la segunda versión del torneo Cestero Sub-20 organizado por la rama de básquetbol masculino de la UACH. Durante esta jornada se disputará la última fecha de la fase de grupos de la Copa Austral de Básquetbol Sub-20, la que es organizada por la rama masculina del CD Universidad Austral de Chile y que se desarrolla en el Gimnasio 1 del Campus Isla Teja. En ese contexto, durante esta tarde-noche, se van a jugar 4 encuentros entre los grupos A y grupo B de la competencia. En primera instancia, a partir de las 14 horas de hoy, se enfrentaron Deportes Las Ánimas versus Universidad de Chile. Posteriormente jugará el Club Deportivo Valdivia versus Club de Básquetbol Colina. Jugaron desde las 16 horas. Luego chocará la selección chilena sub-16 con CDE Brisas de la Cisterna. Y finalmente, a las 20 horas, jugaron la UACH versus CD Colo Colo. Esos son los partidos que se realizaron en la Copa Austral de básquetbol el día de hoy. Vamos a un pequeño corte y ya volvemos con noticias nacionales.
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1: Y en noticias en el ámbito nacional le contamos que Mega Reforma pasa a Senado por estrecho margen y oposición apunta al TC como última frontera. Tras horas de discusión, el Senado despachó este miércoles el proyecto de Mega Reforma impulsado por el gobierno de José Antonio Kast, con un resultado que dejó en evidencia la estrechez de respaldo con que cuenta la iniciativa en la Cámara Alta. 25 votos a favor, 24 en contra y la abstención del senador independiente Miguel Ángel Calisto, ex militante de la Democracia Cristiana. Con ese margen, el Ejecutivo logró la aprobación de normas centrales del proyecto, entre ellas la invariabilidad tributaria, la rebaja de impuesto corporativo y la extensión de contribuciones para los mayores de 65 años. A esto se suman cambios a la Ley de Tribunales Ambientales, modificaciones a la ley que crea el Servicio de Biodiversidad y Áreas Protegidas, ajustes a la Ley de Monumentos Nacionales y una disposición transitoria que rebaja el 50% el impuesto a las herencias y donaciones. El ministro de Hacienda, Jorge Quirós, valoró la votación y afirmó que es un día importante para Chile. Este proyecto llegó al Congreso hace 3 meses con una misión muy clara: darle a nuestro país las herramientas para proteger y progresar, crear empleo y reconstruir lo que el fuego destruyó en Biobío y Ñuble. El proyecto vuelve ahora a la Cámara de Diputadas y Diputados, que deberá revisar en tercer trámite constitucional las modificaciones introducidas por el Senado. Si las aprueba, la iniciativa quedará lista para su promulgación como ley, mientras que un rechazo obligaría a formar una comisión mixta. Sin embargo, el resultado en la sala no cierra la disputa. Con el despacho del proyecto, la oposición ratifica su plan de recurrir al Tribunal Constitucional, el TC, una vez que la reforma sea promulgada, apuntando a 2 ejes, la invariabilidad tributaria, negociada a la baja de 25 a 10 años con 3 senadores del PPD, y las normas sobre la resolución de calificación ambiental. Así lo confirmaron en las últimas semanas los senadores Juan Luis Castro, del PS, y Vlado Mirosevic, del PL, mientras que la presidenta del PS, Paulina Bodanovich, ratificó que la presentación se hará en forma unitaria entre los partidos de izquierda y centro-izquierda. Los equipos jurídicos de la oposición, no obstante, atraviesan una reacomodación. El constitucionalista Tomás Jordan, designado para coordinar la ofensiva legal, dejó ese rol el 15 de julio por motivos personales, sin que hasta ahora exista un reemplazante. Aún así, los abogados del sector, entre ellos el exministro Jaime Gajardo, continúan redactando los requerimientos que se presentarían tanto por la Cámara como por el Senado. La confianza de la oposición se apoya en un antecedente reciente. Hace algunos meses, el TC acogió parte de una impugnación contra el proyecto de escuelas protegidas del Ministerio de Educación, declarando inconstitucional la pérdida del beneficio de gratuidad universitaria contemplada en esa iniciativa. Ese resultado alimenta ahora las expectativas del sector de cara a un eventual choque constitucional por la mega reforma que se perfila como el próximo capítulo de esta disputa entre el gobierno y la oposición. 21 horas con 2 minutos. Dejamos hasta aquí esta tercera edición del Informativo Austral para el día de hoy, jueves. Personas fallecidas en la región: Gerardo Brand Schaefer, Marión Trujillo Lovera y Leila Nora Paniagua Leiva. Temperatura actual en Valdivia: 7 grados de temperatura. La farmacia de turno, se la volvemos a recordar para esta oportunidad, hasta las 12 de la noche, es Cruz Verde, de Avenida Ramón Picarte, 310, y el Santoral recuerda a Carmen. Que tengan una muy buena noche y sigan en sintonía de Radio Austral.
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6: En Radio Austral le indicamos la hora.
7: 21 horas, 6 minutos.

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21 horas ya con 11 minutos y después de haber quedado informados ahí en esta tercera edición del Informativo Austral, vamos a continuar acompañándoles desde CD97 Radio Austral. ¿Cómo va la noche? ¿Cómo va todo? Saludo a Juanito que viene llegando por acá. ¿Viento, Juan, a esta hora o nada? ¿Está más o menos lluvia? ¿Nada? Ah, ya. Sí, porque he estado aquí en el locutorio, no he visto cómo está la condición afuera. Así que se ve como todo calmado a esta hora. Especial así como para un día jueves feriado por la noche, en que saludamos a Carmen. Así que para todas las Carmencitas, si hay alguna Carmen por ahí que conozcan, mándenle saludos a través del WhatsApp para yo poder saludarlas también, ¿vale? Más 56-632-21-3601. Esta noche vamos a escuchar buena música, vamos a conversar, vamos a tratar algunos temas. Tenemos harto preparado para ustedes. Así que sigan en sintonía de Radio Austral.

Oye, el sistema frontal que está afectando a nuestro país, ¿eh? Marejadas, cortes de luz, evacuaciones en zona centro-sur, de todo está pasando con este frente que tenemos. Un intenso sistema frontal afecta este jueves a gran parte del territorio nacional, dice la información, con lluvias, marejadas y vientos que en algunos puntos supera los 170 kilómetros por hora, vientos a esa velocidad, wow. Según la Superintendencia de Electricidad y Combustibles, SEC, más de 521.000 hogares están sin suministro eléctrico, concentradas principalmente en las regiones de la Araucanía, Biobío, Valparaíso y El Maule. En tanto, el viceministro del Interior y SECGOV, Claudio Alvarado, confirmó que hay 650 cuadrillas pesadas y 1.844 livianas, un total de 6.791 personas trabajando en reposiciones del servicio. Bueno, el balance nacional hasta ahora dice que se han activado 5 alertas SAE durante la jornada, una en Curanilahue, en el Biobío, por el riesgo de desborde del río Pichilo, y 4 en la comuna de Penco, por marejadas. También suspensión de clases para este viernes 17 de julio en las regiones de Atacama, Coquimbo, Valparaíso, Región Metropolitana, O'Higgins, Maule, Ñuble, Biobío y la Araucanía. Sigue vigente también el decreto de emergencia preventivo dictado el 13 de julio que rige desde Atacama hasta Los Ríos. Y los gobiernos regionales quedarán habilitados para usar hasta el 2% de su presupuesto en gastos de emergencia, previa autorización del COGRI regional. El ministro Alvarado detalló que respecto al suministro de energía eléctrica tenemos un total de 535.000 personas afectadas por estos cortes y de las cuales la proporción mayor se encuentra en la Araucanía, Biobío, Maule y Valparaíso. La región más golpeada en el sector barrio chino de Lirquén, comuna de Penco, el mar ingresó a las viviendas y dejó al menos 4 casas destruidas. Se activó la alerta SAE para evacuar los sectores de Malaquías, Concha y Barrio Chino, que se suman a la alerta emitida horas antes para el Cerro Verde Bajo. El alcalde de Penco, Rodrigo Vera, describió la magnitud del oleaje. El oleaje está superando los 20 metros. La calle central está inundada. Las marejadas están superando los 20 metros. Están golpeando directamente a las casas y se están inundando. Tenemos 4 viviendas con daños. El oleaje está superando los techos de las viviendas, dijo él. Al menos 80 casas fueron cifradas con daños y al menos una decena con pérdidas totales. Eso es lo que está pasando con todo este sistema frontal que está afectando a nuestro país. Por lo que leo en la noticia, parece que ya avanzó un poco más al norte todo esto y nos está dejando a nosotros con lluvias y un poco de viento solamente. Igual no quiere decir que no tengamos situaciones complicadas por acá, pero parece que lo más intenso se está viviendo desde la Araucanía hacia el norte. Bien, vamos a seguir revisando ahí informes que estén llegando durante esta jornada en Radio Austral.

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2: 21 horas, 31 minutos.
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Vamos a revisar un poquito a esta hora, cuando son las 21 horas con 35 minutos. Mensajes, saludos que tenemos a través de nuestro WhatsApp, el más 56-632-21-3601 en Radio Austral. ¿Qué pasa, Doris? Aquí estamos, ordenando juguetes y escuchando la radio. ¿Cuántas mamitas estarán en eso, verdad, Doris? Reparando todo, arreglando todo ahí, el desorden que dejan. Sí, así que saludos, amiga Doris. Un abrazo para ti. Y no te olvides, mañana saludamos a tu peque, ¿ya? Mechita, ¿qué tal? ¿Cómo estás? ¡Oh, buenas noches, Canito! ¡Qué romántico!, me dice. Así somos en Austral. Aquí escuchándote, saludos y muy buen turno. Muchas gracias, Mechita. Igual para ti, saludos. Y a la familia, que tengan una muy buena noche. Y gracias por estar escuchando Radio Austral, la mejor música del mundo a esta hora con ustedes. Buenas noches para ustedes, don Juanito y don Canito. Aquí seguiremos con ustedes, con las buenas canciones. La Glory que nos manda saludos ahí. Muchas gracias, Glory. Abrazos para ti. Amigo Hansel, ¿cómo estás? Saludos, un abrazo. Que tengas una muy buena jornada por Yankee City. Por allá nos está escuchando. Luis Alejandro, un cariñoso saludo para ti y para la querida Radio Austral. Anoche estuvo entretenido el tema de conversación, ¿eh? Sí, hablando de comida, pancito y todo eso. Llegué a mandarme, no sé, como dos panes me comí anoche cuando llegué a la casa. Tenía un hambre. Ay, un abrazo para ti, amigo Luis. Saludos por allá en Santiago Centro, que nos están escuchando vía online. 21 horas con 37 minutos. La música continúa a esta hora en Radio Austral.

Juan Luis Guerra lo teníamos a esta hora de la noche en Radio Austral. 21 horas con 46 minutos. Déjame revisar a ver quién está por acá. Hola, me dicen en el WhatsApp. +56 63 221 3601. Muy linda la música. Muchas gracias. Si no me equivoco, Nancy me está escribiendo ahí, ¿o no? Descansando y escuchando Radio Austral. ¿En qué sector de Valdivia estás, amiga Nancy? Me gustaría saber ese dato también. Si es que estás acá en Valdivia, puede estar en otro lado. Interesante, eso, me gustaría saberlo. Saludos desde Llanquihue, nos dice nuevamente nuestro amigo Hansel por ahí. Vamos a seguir por acá. ¿Qué tema más asertivo hoy que llueve? Dice, ah, claro, el que tocamos hace un ratito atrás. Acá, hablando de Santiago, Luis nos dice de Santiago, acá comenzó a llover a eso de las 5 de la tarde y ahora estoy mirando la lluvia. Llueve suave, sin viento, pero con la compañía de ustedes es especial. ¡Wow! Mira, música romántica, un poquito de lluvia, sí. Amigo Luis, una consulta, ¿estás solo, no? Pregunto. Saludos. Ah, es de Futa nuestra amiga Nancy, del sector de Futa, por allá está. Qué bien. Hoy, qué linda la foto que me enviaste ahí. Wow. Ya, te voy a preguntar al tiro. ¿Es bueno para ir a pescar ese lugar ahí donde estás, o no? ¿A orilla de un río? ¿Cómo es la pesca? Sí, para ir a pescar, me fascina. Y se ve interesante, ¿eh? ¿Vamos, Juanito? ¿Te gusta la pesca a ti, Juanito, no? ¿Sí? Ya, somos dos entonces. Amiga Nancy, díganos dónde es eso. Mira, ya veo en el verano una carpa instalada ahí y estar pescando todo el día y toda la noche. Oh, está bonito el lugar. Ya, cuéntame dónde es eso, amiga Nancy. Está muy, muy lindo. Hay salmones, dice. ¡Oh! Ya. Vamos a organizarnos entonces. Danos la dirección donde es nada más y nos vamos a dejar caer por ahí. Nosotros llevamos las bebidas y llevamos, ¿qué más? El pancito. Y las ganas de comer. Tú te pones con el resto. ¡Oh, qué bueno! Ah, mira, camino a corral. Ya. Por ahí vamos a estar en un tiempito más. Vamos a hacer. Vamos a organizar un viaje ahí. Muchas gracias. Qué bonito el lugar, ¿eh? Muy bonito. Una última pregunta, amiga Nancy. ¿Ese lugar ahí donde estás es tuyo? ¿Es de ustedes? Así como para no estar pagando, digo yo. Si queremos ir para el verano, una cosa así. No hay problema en ir y poner una carpita ahí. No nos ensuciamos, no somos bulliciosos, ni una cosa. Estamos tranquilitos, así que cuéntenos por ahí. Un abrazo tremendo. Oye, en el próximo bloque, después de estas bonitas canciones que vienen ahora, le voy a estar conversando. Ah, desde un tío el terreno. Bien, ya, somos de allá entonces. Les voy a estar conversando sobre el bono de 30.000 pesos por hijo que da un paso clave a este proyecto que es aprobado ya por la Cámara de Diputados para los peques y las peques. Eso lo hablamos en unos minutos, porque la música continúa a esta hora en Radio Austral.

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Vamos a continuar en Radio Austral esta noche, acompañándoles, amigos, amigas. 22 horas ya con 3 minutos. Gracias por el dato, amiga Nancy. Ahí lo tenemos ya, el camping Don Juanito se llama. Camino, ¿dónde queda esto? Un poquito más allá del puente de Futa. Ya, perfecto. Ahí vamos a llegar y vamos a decir que somos grandes amigos tuyos, ya, por si acaso. Nos conocemos toda la vida. Un abrazo. Ese camino a Corral es una maravilla. Ahora que remodelaron la costanera, quedó realmente hermoso. Amigo Luis, a ver, aquí como que me estás hablando de dos cosas. Camino a Corral y la costanera. El camino a Corral, claro. El camino a Corral creo que todavía no está terminado. Yo la última vez que fui faltaba un tramo. No sé, ahora has escuchado tú, Juanito, algo, ¿no? ¿Está terminado ese camino? Sí, yo también fui. ¿Alguien sabe si el camino a Corral está todo asfaltado ya a estas alturas del partido? Que nos cuente, por favor, ¿eh? ¿Quién mejor que Nancy? Pues Nancy, que vive por allá, sabe. No, dice ella. Todavía no está terminado. Ah, ya. Se han demorado un poquito, creo que como 10 años, pero se han demorado un poquito. Pero algún día estará listo. Gracias por el dato. Ese es el camino que dices tú, amigo Luis, hacia Corral. ¿Te refieres a la costanera? La vista hacia el mar, hacia camino a Corral. Sí, eso es lo que te referías tú. Yo pensé que hablabas de la costanera de acá, del río. Veo que conoces para acá, para estos lados. ¿Has paseado? Bien. Sí, es bonito igual la vista. Muy, muy, muy linda la vista. Hermosa, hermosa. Tere dice, hola, muy buenas noches. Canito y Juanito, espero que se encuentren muy bien. Yo recién escuchándoles y recién llegando a casita después de un día de celebración de aniversario de nuestro ballet folclórico Calfu Rayén de Niebla. Lo pasamos genial, entre juegos, competencias y unos bailecitos. ¡Mish! Y si se la sabe, cante. Y también comilona. ¡Oh, qué mal lo pasaste hoy día, Tere! ¡Bien! Abracitos enormes y buen turno. Muchas gracias. Qué rico que disfrutaste ahí con tu ballet folclórico Calfu Rayén de Niebla. Lo pasaron estupendo. Excelente. Yo les estaba comentando sobre este bono de 30.000 pesos por hijo que da un paso clave, ¿eh?, en el país. Les cuento un poco de qué se trata. ¿Lo han escuchado ustedes o no? Un avance decisivo registró en el Congreso el proyecto de ley que crea el bono extraordinario de apoyo a la niñez. La Cámara de Diputados y Diputadas aprobó con un sólido respaldo de 105 votos a favor la propuesta que contempla la entrega de un beneficio estatal de 30.000 pesos por cada niño o niña que cumpla con las condiciones estipuladas, con el propósito directo de aliviar el impacto del alza del costo de la vida en los hogares del país. Tras finalizar la sesión legislativa, la ministra de Desarrollo Social y Familia, María Jesús Gulf, destacó el compromiso de los parlamentarios con la infancia y la economía doméstica. Esta es una muy buena señal para las familias chilenas que hoy día están criando, que tienen niños entre 0 y 13 años, en un momento en que el costo de la vida es una preocupación para todos. Asimismo, la secretaria de Estado adelantó los próximos pasos de la agenda ministerial. Vamos a seguir trabajando en el Senado para que este beneficio le llegue a las familias lo antes posible. ¿Pero quién recibirá este bono de 30.000 pesos y cuáles son los requisitos? De acuerdo con el texto aprobado en su primer trámite, una de las grandes ventajas de este beneficio de emergencia es que será de carácter automático, lo que significa que las familias beneficiarias no tendrán que realizar ningún tipo de postulación o trámite en línea para recibir el dinero. Para ser acreedor del pago, se deberán cumplir los siguientes requisitos específicos. La edad límite. Los causantes deben tener entre 0 a 13 años de edad cumplidos al 1 de junio del 2026. El grupo familiar debe pertenecer también al 80% más vulnerable de la población, según los datos vigentes del Registro Social de Hogares. El proyecto determina rigurosamente que cada niño o niña dará derecho a un solo bono de 30.000 pesos no acumulables por el mismo causante. ¿Y cuándo se paga esto? ¿Cuándo pagan?
Una de las preguntas más repetidas por la ciudadanía es la fecha exacta en que se realizará el depósito del dinero. Sin embargo, es fundamental aclarar que este beneficio aún no es ley de la República, por lo que todavía no existe fecha de pago habilitado ni calendarios oficiales de distribución. Al haber sido aprobado en la Cámara de Diputados y Diputadas, el proyecto superó con éxito su primer trámite constitucional. Ahora la iniciativa debe ingresar formalmente al Senado para iniciar su segundo trámite constitucional. Allí el texto será analizado detalladamente por las comisiones respectivas antes de ser sometido a votación en la sala de Cámara Alta. Si los senadores aprueban el proyecto sin realizarse modificaciones, este quedará en condiciones de ser despachado por el Congreso. No obstante, si el Senado introduce cambios o indicaciones al texto original, el proyecto deberá regresar a la Cámara Baja para un tercer trámite. Una vez que ambas cámaras del Congreso aprueben un texto idéntico y finalicen todos los debates legislativos, el proyecto es enviado al Poder Ejecutivo. En esta instancia final, la ley solo se vuelve efectiva una vez que es promulgado por el presidente de la República mediante un decreto supremo y, posteriormente, es publicado de forma oficial en el Diario Oficial. Recién a partir de ese hito administrativo, el Ministerio de Desarrollo Social y los organismos de pago correspondientes, como el Instituto de Previsión Social o Banco Estado, podrán fijar y anunciar el calendario definitivo de pagos para las familias beneficiarias. O sea, está todo listo, falta ese último escaño ahí de que sea aprobado y publicado en el Diario Oficial y estamos. No hay ningún problema. Ahí va a salir esta ayuda para las familias entonces de 30 mil pesos por hijo, este bono de 30 mil pesos por hijo que fue aprobado en la Cámara ya de Diputados y Diputadas. Excelente. Cualquier ayudita sirve, ¿verdad? 22 horas con 10 minutos. Sigamos con la música en Radio Austral.

¿Cómo está la música? Está bonita, ¿verdad? Hemos estado escuchando buenos temas durante esta noche. Noche de día feriado, en que muchos mañana descansan. Hay otros que siguen con sus labores, así que vamos, que se puede. Si le toca trabajar, ya descansará nuevamente el sábado o el domingo. Y ahí tendrá tiempo de nuevo para hacer de las suyas. Eso es. Mira, nuestro amigo Luis, que es de Santiago, nos cuenta que él conoce por acá. Tienen un tremendo potencial turístico, lo mismo que digo yo, que se debería sacar mucho más provecho de todo lo que tenemos acá, mucho más. Conozco desde Valdivia hasta Chaiwín, dice. Por el otro lado, desde Valdivia hasta Pilolcura. Una maravilla, dice. Bonito, es lindo. Eso es lo bonito que tiene Valdivia en relación a otros lugares. Por ejemplo, aquí tú estás en Valdivia. En el verano quieres ir a la costa, ¿cuánto? ¿20 minutos? Estás en la costa. En otras partes tienes que andar una hora, hora y media viajando para poder llegar a algún lugar turístico que está lleno. Acá nosotros tenemos toda nuestra costa. Lugares que, claro, va más gente, pero hay otros donde, por ejemplo, Curiñanco, que es tremenda playa, nunca está lleno. Se puede ir a descansar mucho a Curiñanco. Sí, nuestro amigo Luis, cuando venga por acá de nuevo, le recomiendo que vaya a darse una vueltecita a Curiñanco. Se va a encontrar con una playa maravillosa, muy bonita. Eso es lo que tenemos nosotros, lo verde. Hay mucho parque que tenemos acá dentro de la ciudad. El Harnecker está, el de la universidad. Hay otros parques también por ahí que no recuerdo sus nombres. Muchas cosas bonitas que tenemos dentro de Valdivia para disfrutar, lo que no se ve, como le digo, en otras partes. Así que por eso Valdivia yo no lo cambio. No me cambio de acá. No, me quedo por acá. Muy, muy lindo encuentro Valdivia. ¿Verdad? ¿Verdad que sí? 22 horas con 20 minutos. Vamos a seguir a esta hora acompañándoles desde Radio Austral.

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Voy a aprovechar a esta hora de saludar a quienes se han acercado hasta las redes sociales también a saludarnos. Déjame ver por acá dónde está. Aquí. Quería ver. Marcelo, muy buenas noches, estimado y querido gran amigo Canito. Un saludo cordial desde Maipú, en Santiago, que también nos está escuchando. Está lloviendo ahora, me dice. Eso es. Ariela Gallardo también dice buenas noches, amigos de Radio Austral. Saludos para ti, Ariela, si estás en sintonía. José también, un abrazo muy grande. Claudita Parra por acá dice hola, Canito. Edita Arriaza Portusé, ¿así es tu apellido? Portusé, eso me parece como portugués, un apellido portugués. Hola, Canito, abrazos, me dice Edita. Un abrazo para ti también. Ivonne, presente por acá, y Patricio Mera también. Buena, Canito, me dice. Saludos. Muchas gracias ahí por dejar sus comentarios en las redes sociales. En el Face estoy revisando también.

y también en el Face mío, que es Cano Porto. Así me buscan. Cano Porto. Cano con K, por si acaso. Ahí estoy. Así que pueden dejar sus saluditos también en esa plataforma. Y el WhatsApp de la radio, facilito también, +56 632 21 36 01. Por ahí estamos. Luis, que nos sigue tirando flores acá en Valdivia, yo diría que es la ciudad más bella de Chile. Oye, no lo discuto eso, amigo Luis, ¿eh? Yo también pienso lo mismo. Por eso se llama la Perla del Sur. Ay, gracias, amigo. Aquí escuchando la radio, me dice María Emilia. Quiero mandarle un saludo a mi hermana Emilia, dice, del Carmen. Desearle lo mejor del mundo en su onomástico. Tomándonos un vinito aquí en calle Uruguay. Mitch. Juanita, dice Juanita, que le manda saludos a su hermanita y tomándose un vinito. ¿Qué te parece? ¿Va? Bien, mañana a lo mejor no tienen que trabajar, se están relajando ahí las chicas. Saludos para ustedes, un abrazo tremendo. Vamos a continuar, 22 horas con 35 minutos ya en Radio Austral.

Ay, el mundial que todavía da para mucho, y estaba mirando por acá lo que pasó con Arturo Vidal. Me imagino que Arturo Vidal, con lo que dijo, iba por Argentina en este partido entre ingleses y argentinos que se disputó el día de ayer, ¿fue? ¿Sí? ¿Ayer fue que jugó Inglaterra con Argentina? Sí, ayer. Perfecto. Bueno, disparó sin filtro contra los ingleses. El efusivo festejo de Arturo Vidal por triunfo de Argentina. Un encendido festejo compartió Arturo Vidal en redes sociales tras el triunfo de Argentina sobre Inglaterra en las semifinales del Mundial 2026. Es sabido que el King le pone todas las fichas a la selección argentina y más de una vez se ha dejado ver hincha por Messi y compañía. El pase de la escuadra argentina a la final frente a España motivó al rostro de La Roja a manifestar una efusiva celebración en su cuenta de Instagram. Merecido, escribió Arturo, junto con un emoji de la bandera albiceleste. Pero no fue todo. En un arranque sin filtro lanzó un dardo en contra de sus colegas británicos ingleses. Les dijo algo ahí como ingleses. ¿Cómo lo digo? Son sopones, por decirlo así. En la foto Vidal aparece abrazando a su compañero en Colo-Colo, el argentino Javier Correa. Eso sí, y pese a su ferviente apoyo, esta misma semana Vidal auguró que el campeón no será Argentina, apostó por España. Mira, o sea, él es fiel al equipo, a la selección argentina ahí, pero según dice él mismo, que va a ganar España, no Argentina en la Copa del Mundo. ¡Wow! Lo dice un futbolista entendido, ¿ah? Vamos a ver qué pasa con eso. 22 horas con 45 minutos. Continuamos. La mejor música del mundo a esta hora en Radio Austral.

¿Sabe? Tenga cuidado de repente con lo que compra cuando quiera innovar ahí con su pareja. Sí, hay muchas tiendas que venden cosas, pero fíjate que el ISP en nuestro país alerta por miel afrodisíaca que tiene fármacos para hipertensión pulmonar. O sea, esto lo venden en esas tiendas, ¿cómo es que se llaman? No me acuerdo cómo se llaman esas tiendas, pero algo de sex, algo así. Ah, ¿las conoces? ¿Las conoces tú? ¿Eh? Mira. La autoridad sanitaria alertó del producto, dice la información, vendido como afrodisíacos en locales dedicados al rubro de accesorios sexuales que contienen medicamentos que pueden comprarse solo en farmacias y bajo prescripción médica. El hallazgo se realizó en un operativo en un local de categoría sex shop donde está prohibido vender medicamentos. Solo deben ser dispensados en farmacias y bajo prescripción médica, detalló el Instituto Nacional Público. El ISP. Luego el análisis de laboratorio a 17 se produjo el análisis a 17 productos decomisados y mostró la presencia de los principios activos sildenafilo, tadafilo e incluso paracetamol en uno de ellos, todos cuya comercialización sin registro sanitario vigente constituye una infracción a la legislación sanitaria. De acuerdo al ISP, la denominada Royal Honey se vende como suplemento nutricional o alimento funcional, hecho a base de miel y presentado en sachet individuales, con la promesa de ser un potenciador natural de la energía y el desempeño sexual masculino. Tanto el sildenafilo como el taldafilo son productos farmacéuticos cuyas propiedades terapéuticas es relajar los vasos sanguíneos para tratar la disfunción eréctil y también la hipertensión arterial pulmonar. Por lo tanto, consumir este tipo de productos sin registro sanitario presenta un riesgo para la salud pública, sobre todo si una persona padece de una enfermedad crónica, explicó Sergio Muñoz, jefe del Subdepartamento de Autorizaciones e Inspecciones del ISP. Bueno, el Instituto Sanitario enfatizó que su uso inadvertido puede producir reacciones adversas graves, incluso interacciones farmacológicas potencialmente letales, sobre todo en personas hipertensas con problemas cardíacos, insuficiencia pulmonar, entre otros. Los que pueden presentar las siguientes reacciones adversas, como las cardiovasculares, que ya en su consumo se ha asociado a infarto agudo del miocardio, angina inestable, arritmia ventricular, palpitaciones, taquicardias, accidentes cerebrovasculares e incluso muerte súbita cardíaca. O sea, esta miel, esta Royal Honey, puede producirle todo esto menos potenciarlo sexualmente. Ellos dicen que hacen eso, pero veo que cumplen otras cosas. Así que tengan mucho cuidado si van a comprar este tipo de productos así, ya tú sabes, ya tú sabes. Así que no lo hagan mejor porque tienen compuestos que pueden ser peligrosos para su salud. Hay otras cosas ahí que se pueden comprar en farmacias y por el estilo, pero eso está legal, así que no hay ningún problema. No, me han dicho que son amargas, así que yo no las he probado. Así que, pero me han dicho que son amargas. Pero eso pueden hacer. Pero no compren esto porque no está permitido por el ISP. Bien, 22 horas con 56 minutos. Sigamos con la música. Y vamos a escuchar a estos muchachos que se llaman Cómplice, un dúo español, quiero decir, con este bello tema que se llama Es por ti y suena en Radio Austral.

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4: En Radio Austral le indicamos la hora.
5: 23:02.

¿Cómo ha encontrado la música esta noche? Ha estado estupenda, ¿verdad? Especial así para una jornada por la noche con lluvia y cosas por el estilo. Así que el romanticismo sigue hasta ahora en Radio Austral y por supuesto preparado para todos ustedes.

Dentro de las historias, o dentro de las noticias, mejor dicho, que he estado revisando durante esta noche, me encontré con esta que pasó en Argentina, de un hombre que va a recibir una millonaria cifra tras enterarse que sus hijos no eran suyos. ¡Wow! ¿De qué se trata? Mira, te cuento. Cerca de 26 palitos de nuestra moneda, 26 millones de pesos más o menos, le salió la gracia a una mujer en Córdoba, Argentina, tras ocultar a su expareja que sus hijos no eran de él, luego de un fallo de la justicia trasandina. Fueron 34 años en lo que el hombre pensó que unos mellizos eran sus hijos. La Cámara de Apelaciones en lo Civil y Comercial número 3, según se consignó en Argentina, dejó sin efecto la resolución dictada en primera instancia y determinó que, en el caso analizado, sí se configuró un perjuicio susceptible de reparación. El tribunal modificó el criterio inicial y reconoció la existencia de un daño indemnizable, abriendo paso a una eventual compensación económica. Todo se destapó cuando una de las hijas, en una reunión social, se encontró con una joven muy parecida a ella, lo que causó sospechas. Posteriormente, se realizó un ADN y descubrió quién era su verdadero padre. Al saber la verdad, tomó acciones legales para impugnar la paternidad. De este modo, por la notificación judicial, la víctima se dio cuenta del engaño, lo que abrió una nueva arista. Esta segunda resolución no castiga la infidelidad, sino el daño provocado tanto a los hijos como al hombre. De este modo, la indemnización busca reparar el daño moral, con 26 millones de pesos para este hombre. ¡Guau! Ay, ¿qué haría usted en ese lugar? ¿O en su lugar de este hombre? ¿Haría lo mismo, indemnizar? ¿O seguiría, ya son mis hijos, después de 34 años son mis hijos? Yo creo que optaría por la segunda alternativa. Seguiría con mi vida tranquilo y sabiendo que ya son mis hijos, nada más. Quedarse con la confianza de que tú los criaste, tú le diste todo. Por lo menos esa es mi forma de pensar. Vamos a seguir con la música a esta hora en radio.

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Se lo recordamos a esta hora en Radio Austral.

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3: 23 horas, 31 minutos.
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¿Quieren saber cómo va a estar el tiempo para mañana viernes, el sábado y el domingo? Se los contamos. Mañana tenemos unos pocos chubascos por Valdivia con extremas de 4 y 12 grados y lluvia, como le digo. El sábado, algunos chubascos temprano. Por la mañana va a estar lloviendo, pero va a ser eso nada más, con un grado de mínima máxima de 7 para el sábado. Va a estar heladito. Y el domingo va a estar con un sol brumoso. Vamos a estar con solcito. Nos viene a saludar el astro rey el día domingo. Extremas, eso sí, de menos 2 grados y la máxima será de 9. Para el lunes, comienzo de semana, algo de lluvia por la tarde, mínima de 4 grados, máxima de 10. Y para el próximo martes 21 ya de julio, el pronóstico dice extremas de 8 y 12 grados y lluvia temprano. La lluvia va a continuar durante toda la próxima semana. Alcanzo a ver acá hasta el próximo sábado 25 y se ve agüita. Así que a prepararse los paraguas, los impermeables, las botitas para no mojarse tanto. Seguimos a esta hora en Radio Austral.

Qué bien la hemos pasado el día de hoy, amigos, amigas. Ha sido un placer estar con ustedes durante esta jornada. La mejor música del mundo. Hasta las 12 de la noche. Ya queda poquito de programa, pero todavía pueden seguir disfrutando de estos temitas que tenemos para ustedes. Los dejo cordialmente invitados para mañana temprano estar conectados con CD97, Radio Austral en Valdivia, una emisora bien valdiviana, por supuesto. Un abrazo, muchas gracias por escucharnos y nos escuchamos y hablamos mañana, por supuesto, desde las 19:30 horas. Que tengan una muy buena noche. Chao a todos.

Así hemos llegado al final de este programa. Nos reencontraremos mañana, después de la tercera edición del Informativo Austral y la mejor música del mundo en Radio Austral. Buenas noches.

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0: En Radio Austral le indicamos la hora.
1: 6 de la madrugada, 59 minutos.
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6: Somos el diario de Cooperativa en esta primera mesa de reporteros, de reporteras, la de las 7 de la mañana, en este viernes de temporal, viernes 17 de julio del 2026. Foco en lo que ha ocurrido en la zona del Biobío, en lo que ha pasado en el Maule, en lo que puede ocurrir, sobre todo en Coquimbo, en la región de Valparaíso y aquí en la región metropolitana. Rumbo al sur, en la ruta entendemos que por tierra. Estamos a esta hora en contacto con el presidente de la República, José Antonio Kast. ¿Cómo está, presidente? Buen día.
7: Hola, Rodrigo, muy buenos días. Sí, efectivamente camino a la región de Biobío, posteriormente en la tarde a la región del Maule por tierra, ya que las condiciones meteorológicas de viento no permitían otro recurso. Y también es importante poder ver cómo está la condición de la ruta 5 Sur.
6: Ya, el destino Penco, presidente, ¿no?
7: Sí, vamos a hacer primero una reunión con las autoridades locales, el delegado presidencial, Julio Anativa, el gobernador regional de Conce de Biobío, Sergio Yacaman, más algunos alcaldes y el gabinete regional, para ver y analizar cómo hemos ido dando respuestas a las urgencias que se han dado. Hay hartas emergencias en curso en la región de Biobío, sobre todo en Curaidahue, Arauco, Penco, Tomé, y ya se han ido tomando las medidas de emergencia gracias a una organización y prevención que se fue realizando con bastante anticipación en coordinación con los gobernadores regionales, todas las regiones afectadas, con los delegados presidenciales, Fuerzas Armadas, Policía y también voluntarios de bomberos, todos organizados desde lo que es la nueva institucionalidad de la SENAPRED, que ha tenido en esto un rol fundamental para canalizar lo preventivo y ahora también lo de las soluciones en emergencia.
6: Ya, le quería preguntar de eso, porque se ha interpretado esto como la primera gran prueba de fuego para la nueva administración en materia de emergencia. Este tren de sistemas frontales, se habla de un río atmosférico que puede ser muy complicado, con un sistema hoy día, eso sí, más robusto que el que tenía Chile en su momento en este tema, ¿no? Para gestionar precisamente la emergencia. No estamos exagerando de todo lo que ha podido ocurrir, ¿no? Con la cantidad de agua que puede caer. Desde ese punto de vista, ¿la asesoría técnica a la autoridad política ha sido la adecuada?
7: Yo creo que es la correcta, y Chile ha ido mejorando sus sistemas de alerta temprana. Antes de ayer pude estar en el Choa, ayer en el grupo 10 de la FACH, también en la Escuela de Infantería, y se generan en coordinación con otras autoridades posibilidades de ir anticipándose. Por ejemplo, en el tema del interferiado, había cerca de un 20-30% de escuelas que no habían incorporado en su calendario escolar tener libre el interferiado, y eso nos llamó, junto con la ministra de Educación, María Paz Arzola, a anticipar lo que podría hacer y suspender el tema de las clases el día miércoles en algunas regiones más afectadas, y hoy día viernes en todas las regiones entre Atacama y la Araucanía. Después con los gobernadores también, en las reuniones que tuvimos previamente, nos dimos cuenta de que siempre los fondos de emergencia tenían alguna dificultad para poder ocuparse. Se dictó el decreto el día lunes, el 12-12, que permitía el uso de fondos de emergencia durante la emergencia, no post-emergencia, en conjunto con la SENAPRED y los COGRIT, para que los fondos sean bien dirigidos. El acuartelamiento preventivo que realizamos de las Fuerzas Armadas también fue muy útil. En el caso de la región metropolitana, en Talagante, fue fundamental la colaboración del ejército para realizar una evacuación pseudo voluntaria de la gente que estaba instalada con sus viviendas en zonas no aptas para la vivienda, en el lecho del río. Por lo tanto, de la institucionalidad que ya tiene Chile, desde el sistema SENAPRED, los COGRIT, y la activación del gobierno junto con los gobernadores regionales, creo que hemos estado monitoreando bien. Nosotros no podemos evitar el efecto climático, no podemos evitar las ráfagas de viento, pero podemos tener todo en alerta. Lo mismo, hoy día hay una gran afectación todavía en temas de suministro eléctrico. Hay cerca de 300.000 personas que no tienen hoy día electricidad en sus casas, pero pasamos de las 600.000 que estaban anoche a 300.000. Eso también quiere decir que hay una anticipación. La ministra Rincón desde marzo viene en el tema de el cuidado, el corte de rama, pero claro, ráfagas de viento de más de 100 kilómetros por hora generan dificultades, caídas de árboles, y las brigadas que están en esto no pueden salir a trabajar mientras hayan vientos huracanados.
6: Sí, estamos conversando con el presidente de la República, José Antonio Kast, en esta primera edición del Diario de Cooperativa. A propósito de los cortes de luz, ahí la gente esto lo mide de inmediato. Una respuesta rápida, eso es lo que se pide. Y que cuando uno llama, por ejemplo, a la empresa, no les conteste solo una grabadora o un robot. ¿Se está trabajando en esa línea?
7: Sí, en esto volver a insistir. Por ejemplo, hace 2-3 semanas tuvimos una sesión muy compleja en la región de Araucanía, Villarrica, Pucón, y se hizo un muy buen despliegue cuando ya se podía. Porque aquí lo que sí tenemos que explicarle a la ciudadanía es que no se pueden arriesgar vidas humanas cuando hay vientos muy fuertes en la reposición de la energía, pero tan pronto se pudo, salieron cientos de brigadistas a reponer la energía eléctrica, que es lo que estamos haciendo ahora. Hubo un trabajo preventivo de corte de árboles y ramas, pero nunca va a ser suficiente, porque se ha ido dando a lo largo de la urbanización, plantación de árboles cerca de los postes de luz, pero es algo que vamos avanzando, y ahí le pedimos algo de paciencia a las personas. La respuesta ha sido, tan pronto se dan las condiciones, y hay un sistema en línea donde se va transparentando todo lo que significa los cortes de luz a lo largo de todo Chile.
6: Presidente Kast, ¿van a estar los recursos disponibles para enfrentar las consecuencias de esto? Lo piden los alcaldes ya de zonas bien complicadas. Por ejemplo, lo del Irquén. En el verano veíamos cómo se quemó la mitad del Irquén y ahora el resto se inundó en la zona baja, en el llamado barrio chino. ¿Se puede dar garantías desde el gobierno central de que esa plata va a estar, de que esa gestión también va a estar?
7: Absolutamente, y por eso de las reuniones que tuvimos dos ocasiones con la Asociación de Gobernadores de Chile, donde concurrieron a La Moneda en dos ocasiones los gobernadores de todo Chile, se discutió este tema de que siempre los fondos de emergencia llegaban con algún grado de retraso. Aquí se anticipó eso y los fondos de emergencia van a estar, ya están disponibles para su uso por parte de los gobiernos regionales en conjunto con los COGRIT, para focalizar bien esos usos de recursos, y también la SENAPRED se ha ido anticipando, ha ido proveyendo a sus distintas bodegas y lugares de acopio kit de construcción, viviendas de emergencia, sacos de arena, todo lo que podría colaborar de alguna manera a paliar el sufrimiento y el dolor de las personas. Pero esto siempre tiene que ser a través de la institucionalidad, porque se aumentan mucho las demandas de la ciudadanía para estos momentos. Por lo tanto, hay que hacerlo bien, de manera coordinada. Ahí puedo dar el ejemplo de que estuve con el gobernador Mundaca de Valparaíso en el Choa, también con el gobernador Orrego y los delegados Millones y el delegado Codina, trabajando juntos. También me pude comunicar con todos los gobernadores de una u otra forma de las regiones afectadas, de los delegados. Hay un despliegue territorial de ministros. El ministro Rabat está en la zona de Atacama, el ministro Rau en la zona de Maule, la ministra Rincón y el ministro Poduje en la zona de Valparaíso, subsecretarios en Los Ríos, en Temuco, en O'Higgins, en Ñuble. Cuanto de nuestra parte hemos puesto todo lo posible y agradecerle a las Fuerzas Armadas, a Carabineros, a las policías, a los medios de comunicación que han estado a la altura de ir comunicando estos llamados al cuidado, a que la gente no realice acciones imprudentes.
8: Ya, por ejemplo,
7: vimos unos jóvenes surfeando. Bueno, eso no es correcto. Más allá de que puedan ser expertos en eso, llevan a otras personas a mirarlos o a ver lo que está pasando y eso genera riesgo.
8: Ahora, ¿hay alguna oportunidad, presidente, en que la gente, por ejemplo, se niega a dejar sus casas por miedo a que después las roben?
7: Por eso, claro, y conscientes de eso, hemos pedido este cuartelamiento preventivo de las Fuerzas Armadas en el caso del río Mapocho, donde sí es un asentamiento irregular. Nosotros entendemos la necesidad de las personas, pero no podemos aceptar que la gente se instale en cauces de río. Y esa evacuación se fijó un perímetro que está siendo custodiado por personal policial, acompañado de personal militar. Y también hemos señalado que las personas tienen que ir abandonando en el corto plazo lugares no aptos para instalación de vivienda. Y eso requiere que todos nos pongamos en esa mirada. Y por eso es tan importante que juntos los medios de comunicación, las distintas autoridades, las fuerzas sociales, vayamos marcando un antes y un después de estas emergencias para hacia futuro, así como se han ido haciendo obras de infraestructura mayores en el en Santa Marta, en Santa Corina, en la quebrada de Macul, en distintas partes. Los lechos de ríos, los lechos de cauces de agua no pueden ser habitados y todos tenemos que estar conscientes de que tenemos que enfrentar esa situación y exigirle a esas personas que abandonen los lugares porque hay riesgo real de vida.
8: Presidente, lo último, está en pleno trámite lo de la mega reforma del Ejecutivo en el Congreso. Esos fondos en materia de reconstrucción van a ser bien necesarios, ha dicho el ministro Poduje. ¿Usted esperaría que la Cámara lo despache luego eso?
7: Nosotros tenemos en esto un sentido de urgencia total. Le agradecemos al Senado la diligencia con la que tramitaron el proyecto de ley de reconstrucción. Ahora nos queda este trámite en la Cámara de Diputados. Esperamos que se pueda aprobar este martes a más tardar para con eso ya poder tener la disponibilidad de los fondos de reconstrucción para la región de Biobío, Ñuble y también para la región de Valparaíso.
8: El presidente José Antonio Kast, esta mañana rumbo a la zona del Biobío en contacto con el Diario de Cooperativa. Muchísimas gracias, presidente.
7: Muchas gracias a ustedes, que estén muy bien.
8: Buen día.
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8: Chile en alerta, 3 muertos deja hasta ahora el tren de sistemas frontales con ruido atmosférico que mantiene a 10 regiones en emergencia. No hay clases hoy entre Atacama y la Araucanía. Tenemos un sistema robusto en materia de gestión de emergencia. Los recursos de emergencia están y estarán disponibles para enfrentar esto, ha dicho el presidente Kast en contacto con Cooperativa. Va por tierra, por la ruta 5, rumbo al sur del país. Marejadas destruyeron restaurantes en La Serena e inundan el barrio chino de Lirquén. Apareció un socavón en Algarrobo. Evacuaciones por riesgo de desbordes y aluviones en Talagante, Curan y Lahue y Quilpué. Casas y automóviles afectados por la caída de una grúa pluma en medio del fuerte viento ayer en Coquimbo. Preocupa la activación de quebradas y la posible remoción en masa en lugares afectados históricamente por la sequía. Todavía más de 300.000 personas están sin energía eléctrica, la mayoría en la Araucanía y la región de Valparaíso. En estado de extrema gravedad, mientras tanto, permanece uno de los carabineros baleados en el operativo que detuvo al Rana, esto en Valdivia. Se trata del presunto autor material del crimen del Cabonaín. Con la mega reforma, el proyecto vuelve a la Cámara y el oficialismo espera evitar la comisión mixta. Reaparece el factor PDG. La izquierda prepara recurso ante el Tribunal Constitucional. En el mundo, nuevos ataques en Hormuz, mientras Trump reflota su tesis del fraude y de la supuesta injerencia china en su derrota del 2020. Reino Unido pide investigar el lienzo de los jugadores argentinos sobre Malvinas. Y en la cancha, Scaloni y De La Fuente definen a sus titulares para la final de la Copa del Mundo el domingo. Messi recordó su paso por Barcelona. Yamal y Porro entre algodones en la Furia Roja.
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13: Cooperativa. 7:15 minutos. 7:15 minutos.
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8: Estamos en el diario de Cooperativa, primera edición, la entrevista al presidente de la República, José Antonio Kast, se va a poder revisar ahí en cooperativa.cl. Está en ruta hacia el sur del país, hacia la región del Biobío, y por tierra, a propósito del viento, sí, decidieron irse por tierra, y también para ir monitoreando la emergencia, nos decía, se va a contar con los recursos necesarios. Un tema bien relevante que ya estaban pidiendo alcaldes, gobernadores, porque esto está eventualmente comenzando aquí en la zona central y también en la región de Coquimbo. Por ahora lo más delicado, lo de el Biobío, seguramente, con los cortes de luz de la Araucanía también, más de 100.000 personas siguen sin luz en ese lugar. 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Vamos al norte chico. Ah, primero las calles de Santiago. Felipe Cofré, contigo tú. ¿Qué pasó?
14: Sí, nosotros nos trasladamos desde el sector sur hasta acá, hasta el río Mapocho, el puente Patronato, en donde se observa una gran acumulación de agua y que complica el tránsito de los vehículos. No ha llegado personal de emergencia o personal municipal acá a Cardenal Caro con Patronato o personal de la comuna de Recoleta, porque este es el límite entre las comunas, para bloquear al menos el tránsito para los vehículos, porque es bastante complicado, pero sí los vehículos alcanzan a pasar. Complica más bien para los transeúntes que van a intentar pasar eventualmente por este lugar. Y es prácticamente imposible. A un costado, el río Mapocho, que podemos observar, ha aumentado considerablemente su caudal, pero es una cantidad de agua a esta hora que no debería significar mayores complicaciones, al menos acá en el sector centro de la capital. Sabemos que amenaza el aumento del caudal del río Mapocho más hacia el poniente, a la altura de Talagante, en donde se encuentra el campamento. Acá se ha realizado, al menos en la región metropolitana, respecto a las primeras horas de este sistema frontal, un balance que da cuenta de afectación a personas, cerca de 76 personas damnificadas. Es el último balance a nivel nacional, 6 personas lesionadas y lo más trágico, lamentable, el fallecimiento de 3 personas producto del paso de este sistema frontal. Acá en la región metropolitana, digo, en la comuna de Cerro Navia, ayer por la tarde falleció un hombre de 35 años que estaba esperando locomoción colectiva, se acercó a un poste que estaba en un paradero de red, del sistema de movilidad red, y terminó siendo electrocutado. Se desconoce por qué este poste se encontraba electrificado, pero a simple vista no habían signos de algún corte de cable que hayan quedado sobre este poste metálico que termina provocando una descarga eléctrica a esta persona que termina falleciendo. Son cuadrillas de Enel las que tienen que identificar el problema y las causas que originaron la electrificación de este poste, que se tradujo en la muerte de una persona. El alcalde Mauro Tamayo, el alcalde de la comuna de Cerro Navia, se refirió precisamente este operativo, a esta investigación por parte de carabineros y de la empresa distribuidora de electricidad para poder dilucidar las causas del sensible fallecimiento de este vecino en la comuna de Cerro Navia.
15: Una persona falleció electrocutada acá en La Estrella entre Los Conquistadores y José Joaquín Pérez. Al contactar un poste de estos antiguos de Transantiago, ¿sí? Estos postes que están asociados a los paraderos de transporte público. No tenemos la identidad, la CIP va a través de las huellas dactilares a identificar la identidad de la persona fallecida para poder comunicárselo a sus familiares, y claramente se está esperando los peritajes que está haciendo Enel para establecer qué ocurrió.
14: Y en cuanto a otros puntos, sabemos que el alcalde Tomás Bodanovich se encuentra monitoreando los trabajos de mitigación en el canal Santa Marta, en Camino Melipilla, con Tres Poniente. Ahí también hay gran acumulación de agua. Hasta ahora llueve en la región metropolitana de forma no tan intensa como hace algunos minutos. La lluvia ha sido constante, eso sí, desde ayer, y ya se observa un aumento en el flujo vehicular. Favorece, sí, el interferiado, se nota que hay menos vehículos en las calles, pero sí, ya se observa más movimiento de personas queriendo trasladarse hacia sus trabajos.
8: Gracias, Felipe.
14: Buen día.
8: Aumenta el caudal de varios cauces, entre ellos el río Mapocho también. Vamos a estar en la zona de Talagante con la toma que tuvo que ser evacuada. Decía el propio presidente Kass recién en conversación con nosotros, destacando ahí la labor que había cumplido el ejército para sacar a muchísima gente. Eran cientos de personas, más de 1.500 las que tuvieron que salir de ese lugar. Estamos en la región de Coquimbo también. Se espera mucha agua en lugares afectados por la sequía, y ahí la posible remoción en masa, lo que inquieta a la autoridad. Además, esta grúa que cae sobre las casas ayer. Carlos Ruiz, ¿qué tal? Buen día.
16: ¿Qué tal? Muy buenos días. Efectivamente, lo que preocupa hoy a las autoridades es la remoción en masa, la activación de quebradas que hasta el momento no se ha producido, pero mantiene en alerta a todos los municipios y por supuesto también a la delegación presidencial. Ha habido desplazamientos a estos lugares, sobre todo en las comunas más interiores de la región de Coquimbo. Si bien ha llovido durante la noche, esto ha sido de manera intermitente, con periodos de mucha intensidad, pero hasta ahora no está precipitando, y eso de alguna manera da un poco de alivio también a las calles de La Serena y Coquimbo, que no están acostumbrados a este tipo de precipitaciones tan intensas. Lo que sí ha causado mayores estragos y destrozos han sido los vientos y las marejadas, particularmente en los sectores costeros. Hemos visto varios locales que han sido afectados, que han resultado anegados producto del ingreso de agua, pero por sobre todo lo más preocupante fue la caída de esta grúa en un sector residencial en Coquimbo sobre tres viviendas, que dañó también vehículos, cortó parte del tendido eléctrico, pero que afortunadamente no dejó personas lesionadas. El delegado presidencial Víctor Pino hizo un balance de la jornada de ayer y lo que se espera para las próximas horas. Escuchemos lo que dijo el delegado presidencial de la región de Coquimbo.
17: Hasta el momento, el balance general de esta primera jornada arroja afectaciones de carácter moderado, principalmente asociadas a caídas de árboles y voladuras menores de techumbres en distintos puntos, situaciones que ya están siendo atendidas por los equipos municipales y de emergencia. El hecho más complejo se registró en la comuna de Coquimbo, debido al colapso de una grúa de construcción que afectó a tres viviendas y un vehículo. Afortunadamente, no tenemos que lamentar pérdida de vidas. Solo se reportó una persona con lesiones menores, quien recibió asistencia médica de forma oportuna y se encuentra fuera de peligro. Ya hemos ordenado las fiscalizaciones e investigaciones correspondientes para determinar las responsabilidades de este incidente.
16: Claro, porque lo que preocupa no es solo la caída de esta grúa, sino que otra grúa que se encuentra en el mismo sector, por lo cual los vecinos están bastante preocupados de que no vaya a correr la misma suerte que esta primera grúa que colapsa debido al viento. Hay una investigación que se está haciendo con la empresa para asegurar de que esta grúa no corra la misma situación, y por eso también le preguntamos al Seremi de Mimbu, Pablo Cuadra, ¿qué se está haciendo para resguardar la población de ese sector poblacional de Coquimbo?
18: Bueno, nosotros anticipamos esto, hablamos con todas las constructoras, en este caso Ingebec, ya se encuentra, la constructora ya se encuentra en el lugar, los equipos técnicos de CERVI ya se encuentran acá para empezar la investigación y obviamente evitar que vuelva a suceder con las otras grúas aledañas. Lo que podemos asegurar es que vamos a tomar todas las medidas preventivas y lo que obviamente el manual también nos indica para evitar estos daños, evitar estos accidentes, pero obviamente vamos a tomar todos los resguardos necesarios. Lo hemos tomado desde antes. Lamentablemente hay que investigar qué sucedió, por qué cayó esta grúa.
16: Claro que sí. La preocupación el día de hoy, probablemente también todos los que restan de este sistema frontal, es la posible activación de quebradas en sectores de la provincia de Limarí, de Choapa y por supuesto también de la provincia de Elqui. Lo que hay que comentar también es que se ha presentado nieve en los sectores precordilleranos de Vicuña y Salamanca, situación que es bienvenida por supuesto en una zona como esta que padece de una sequía permanente.
8: Cae nieve ahí en el Valle del Elqui. Lo monitoreamos contigo, Carlos. Muchas gracias.
16: Buenos días.
8: Buenos días. Eso es la región de Coquimbo, en la zona de la Araucanía, muchísimos clientes todavía sin energía eléctrica, más de 100.000. Y en el Biobío, la complicación de las marejadas en la zona de Tumbes, en la zona de Lirquén, el barrio chino, que además es muy turístico, totalmente inundado. Y en el verano se habían quemado ahí en Lirquén, en Penco, qué decir, después del desprendimiento de los techos en Punta de Parra, en la escuelita. Christopher Espinosa, buen día.
19: Hola, Rodrigo, muy buenos días. Sí, lo pasaron mal. Otra vez el Lirquén, a consecuencia ahora del sistema frontal, durante el verano ya es sabido por todos lo que ocurrió con los incendios forestales, y ahora quienes se habían salvado en esa oportunidad de sufrir con los incendios se ven afectados por las marejadas. El barrio chino del Lirquén, tú lo decías, Rodrigo, es un sector popular de encuentro gastronómico principalmente, en donde las personas llegan allí todos los días a almorzar, a comer las típicas empanadas. Las marejadas, la alta marea del mar y el súbito aumento del caudal del estero Lirquén, que desemboca en el mar, provocaron la inundación de este popular sector. Hubo personas que relataron al micrófono de Cooperativa su experiencia, y allí nos enteramos que eran personas que, para sentirse más seguras y no sufrir nuevamente lo de los incendios forestales, bajaron hacia donde no se quemaron, pero ahora se ven afectados por las inundaciones. Escuchemos esos testimonios.
20: Por las canaletas parece que se rebalsaron porque caía como río por las paredes el agua, y yo tuve que venir, porque no me había dado cuenta, tuve que venir a sacar el agua para afuera, para la calle, y se me mojaron todas mis cosas que tenía guardadas. Me había comprado recién una secadora porque a mí, yo vengo arrancando del incendio, a mí se me quemó mi casa y perdí todo.
21: Sí, me entró el agua. Yo me estoy de llegada acá al lado en una pieza que mi mamá me pasó. Me felicito por el tema de los incendios, pero entró el agua a las 6 de la mañana, los colchones todos mojados, la secadora, la lavadora y la estufa, todo se me mojó, y le entró para acá a mi abuelita y está todo aquí inundado, todo el tema de la cocina, pero entró por el río, por el oleaje del río.
19: El barrio chino se ve afectado producto de esta situación, pero donde hay mayor grado de destrucción sin duda es en la localidad del Cerro Verde Bajo, que queda yendo por la costa hacia un costado del puerto de Lirquén, donde las marejadas ingresaron con fuerza. Hay registros de que ingresaron con una altura aproximada de entre 8 a 10 metros por sobre las casas. El alcalde de Penco, Rodrigo Vera, da cuenta del catastro preliminar que debe ser consolidado hoy día, pero se habla de una afectación en 80 viviendas al menos y una destrucción total en al menos una decena.
1: El mar superó las casas, estamos hablando de altura que bordeaban los 8 o 10 metros, trajo arena, trajo alga, estamos despejando las vías, nos percatamos que en arena y alga son más de 50 centímetros, estimamos nosotros más de 80 viviendas afectadas, más de 10 de ellas tienen pérdida total. Mañana hemos coordinado con el Seremi Desarrollo Social el levantamiento de la ficha FIDE de emergencia que se tiene que abrir, y también le hemos pedido al ministro Alvarado, al ministro del Interior, que genere en calidad de urgente los subsidios respectivos. Día de la preocupación es despejar las calles, tenemos tres retroexcavadoras y también poder generar en las casas puntualmente el secado, y también tenemos personas que tuvieron que irse a albergue, sobre todo adulto mayor, infantes, niños.
19: Parte de lo que ocurrió en Cerro Verde Bajo, caminar por allí era bastante complejo, hubo que esperar que el mar se retirara, los botes que estaban en ese punto terminaron impactando a las casas y eso generó un daño de destrucción, un grado de destrucción importante. El gobernador regional del Biobío, Sergio Yacamán, también recorrió Cerro Verde Bajo, impactado por las imágenes que dejó el paso de tren de marejadas, y hace un llamado al gobierno, la autorización para poder ocupar recursos asignados a otras funciones, porque el 2% de la emergencia que por ley los gobiernos regionales pueden utilizar ya se acabó con los incendios. Escuchamos a Yacamán.
2: Con la situación de Arauco, hay un barrio que se llama Los Pescadores, hay 54 viviendas afectadas. Con el agua se realizó una evacuación, hay menor afectación. Talcahuano también, en algunos sectores de viviendas también afectadas, y ahora estamos en la comuna de Penco, donde vemos el efecto que ha generado los grandes oleajes de este sistema frontal. Los 2% del fondo de emergencia lo gastamos en los incendios del verano, no obstante le acabamos de solicitar al ministro de Hacienda.

0: 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Volvamos al puerto pirata con el gobernador regional de Coquimbo en línea, Cristóbal Juliá. ¿Cómo está, gobernador? ¿Qué tal? Buen día.
1: Hola, ¿cómo están? Muy buenos días.
0: Oiga, hay harta preocupación por ejemplo, algunos cortes de luz y eso de la mano con los sistemas de agua potable rural. ¿Qué información tiene usted?
1: Sí, efectivamente estamos ya desde hace varios días monitoreando el desarrollo de este sistema frontal acá en la región de Coquimbo. Y una de las cosas que genera preocupación es precisamente lo que tú indicas. Ya tenemos cortes de luz en sectores rurales donde precisamente tiende a afectar el agua potable rural y por lo tanto se cortan los dos servicios. En ese sentido, muchos de los APR tienen grupo electrógeno, pero otros no. Estamos tratando de, dependiendo cuál sea la emergencia, dependiendo cuánto se vayan a demorar en reponer el servicio, es como nosotros vamos a ir a la atención con grupo electrógeno o alguna otra ayuda para poder evitar tener problemas mayores al respecto.
0: Respecto de la situación esta de la grúa, ¿de quién depende fiscalizar eso, gobernador? Y si haya habido, o si ha habido hasta ahora, digamos, una respuesta, no sé, de la constructora, si se han acercado a la familia, ¿y qué información tiene usted?
1: Eso es lo que yo tengo en estos momentos. Voy a entrar a Cogrid y voy a hacer esa consulta. Quienes fiscalizan, tú tienes los ITOs, que son los inspectores técnicos de obra que dependen de los municipios y son ellos, en el caso de los que son ellos los que tienen que estar ahí pendientes del desarrollo de la fiscalización de las obras. Está el Servio, pero hay que ver qué pasa cuando son privados, qué es lo que yo ahí desconozco, cómo es la normativa, quién fiscaliza aquello. Eso es lo que yo voy a consultar hoy día porque tenemos distintas plumas. De hecho, sin ir más lejos, donde yo vivo, tengo dos plumas muy cerca y que generó preocupación de los vecinos precisamente por lo mismo, por lo que observamos a través de las noticias. Entonces, eso es algo que voy a consultar ahora en el COGRID que tenemos ahora en estos momentos, precisamente para saber quién se hace cargo, quién responde. Acá, evidentemente, la constructora tiene la responsabilidad, pero hay que ver respecto a los permisos, las autorizaciones y quién más podría tener responsabilidad para saber cómo prevenir esto.
0: Eso puede ser una tragedia mayor, ¿eh?
1: Exacto, absolutamente. Podría ser, de hecho, si uno ve el video, iba justo pasando un vehículo que si le cae encima, lo más probable es que estaríamos hablando de una noticia un poco más grave.
0: Hay varias casas afectadas, vehículos también. La coordinación hasta ahora en materia de contactos con el gobierno central, con los alcaldes, ¿cómo ha sido? ¿Cómo ha respondido el sistema?
1: Bastante bien. En este momento no tenemos ninguna desgracia que lamentar en la región de Coquimbo. Tenemos anegamientos, por supuesto, tenemos quebras que ya se han activado, tenemos situaciones del borde costero donde una persona fue detenida por estar bañándose, otros por estar haciendo surf.
0: Pero
1: más allá de eso no tenemos nada que lamentar. La verdad es que la ciudad hasta este momento ha aguantado bastante bien. Sabemos que todavía no pasa lo peor, por lo menos nos vamos a seguir reuniendo, pero en ese la coordinación que tenemos con los 15 municipios, con la delegación, con las fuerzas de orden y seguridad, con las fuerzas armadas, con bomberos, todo ha sido bastante bastante bueno.
0: El problema es que dicen que acá hay mucha agua, sí, en lugares afectados por la sequía, entonces el terreno ahí complicado.
1: Pero eso es lo positivo, ¿sabes qué? A propósito de que ha llovido un poco, esto tiende a firmar un poco el suelo. Y eso es bueno, cuando llueve muy intensamente al principio es cuando se generan estos problemas de los aluviones, de la remoción en masa, que es mucho más peligroso. Como ahora hemos tenido lluvia, han caído cerca de 15 milímetros acá en la Serena de Coquimbo, que no es mucho, pero sirve un poco para hacer más permeable el piso y eso contribuye, de hecho, a bajar el riesgo asociado a lluvias intensas.
0: O sea, usted dice que todavía no está tan saturado, digamos.
1: Exacto, sí. No, o sea, para nada. Tenemos un suelo hiper seco. De hecho, tenemos una sequía de más de 20 años en la región de Coquimbo. Entonces, el escenario yo creo que no es el más grave, pero sí, no, que lo vengo diciendo por todos lados, no tenemos que bajar los brazos porque lo más intenso aún no llega.
0: En materia de recursos, me imagino que eso se conversa también con las autoridades de interior, pero la gobernación también puede hacer lo suyo.
1: Sí, nosotros estamos disponiendo del 2% del presupuesto de inversión de los gobiernos regionales, que en el caso de la región de Coquimbo considera cerca de 1.940 millones de pesos. Y esto es precisamente para atender la emergencia en función de cómo se vaya dando. Ya nosotros estamos licitando un grupo electrógeno en caso de que esto empeore y, por ejemplo, tenga que tomar el orden de la región o, digamos, el mando de la región el ejército en un eventual estado de excepción, cosa de que esperemos no se dé, pero si se llegara a dar, que el ejército cuente con el equipamiento necesario para poder operar. Entonces también estamos adquiriendo maquinarias para aquellos municipios que sabemos no tienen maquinaria y también estar enviándolas antes, cosa que no esperar a que se active o que haya un aluvión antes de estar actuando. Si esto después no ocurre nada de todo esto, no importa porque van a quedar los activos, pero nosotros ya de manera preventiva estamos destinando recursos a atender la emergencia.
0: Hay un cuestionamiento histórico en Chile de las construcciones que están al lado del mar. Bueno, y eso en la zona de La Serena, por ejemplo, se repite. Vimos ayer algunos restaurantes totalmente inundados, destruidos. ¿Qué pasa ahí, gobernador?
1: Sí, bueno, eso es algo que en el caso de este restaurante, que es el Ex Bucanero, estamos hablando de un lugar histórico, que nunca había pasado nada. Eso en general tiene que ver con las concesiones marítimas que se entregan también en el borde costero. Eso es algo que genera preocupación, los asentamientos humanos, que sean las tomas que se han instalado en lugares de inundabilidad, porque acá tenemos muchas quebradas. Sí. Entonces, esos son los lugares que a nosotros nos preocupan. Oiga, ¿y sabe de
0: evacuaciones en esos lugares hasta ahora?
1: Ayer hicimos una consulta si se iban a hacer evacuaciones preventivas. Hasta el momento es invitar a las personas a retirarse de los lugares de riesgo. Si vemos eventual riesgo o que se viene un riesgo, ahí ya la decisión la tiene que tomar las fuerzas de orden y ver si es que se hace, el municipio tiene que hacer la solicitud formal, en este caso a las fuerzas de orden, para hacer una evacuación preventiva. Hasta el momento no hay ninguna.
0: Hasta el momento no. Eso es la región de Coquimbo, con sí. Vimos desde temprano ahí en la portada, en La Serena, todo inundado. ¿Eso suele suceder?
1: Sí, efectivamente, suele inundarse acá bastante la ciudad.
0: Hasta marejada también. Inquieta lo de los vientos y la cantidad de agua que puede caer en las próximas horas, en los próximos días. El gobernador regional de Coquimbo, muchas gracias.

0: Buenos días, Rodrigo.
1: Hola.
0: Reportando desde Santa Rosa con Ingeniero Bungue, esto es aproximadamente el paradero 10.
1: ¿Ya?
0: De Santa Rosa un poco más al sur de Salesiano. Ingeniero Bungue con Santa Rosa sin semáforo, dio unos 5 minutos esperando la micro y ya se han... Han habido bocinazos acá, así que precaución, por favor, que tengan todos buen día los que salimos a trabajar.
1: No, complicado sin semáforo en esa zona, ahí por Santa Rosa, cerca de Salesiano, nos decía el caballero. En la región metropolitana no son tanto los clientes que no tienen energía eléctrica, 15.000. Se concentran en Cerrillos, en Padre Hurtado, también en la comuna de Renca. Eso es lo que dice la Superintendencia de Electricidad y Combustible. Por si acaso, de todas maneras se pueden encontrar ustedes con alguna contingencia en particular, en tema de semáforo, o lo que ha pasado con los colectores que se saturaron ahí en Puente Alto, por ejemplo, inundando, anegando varias cuadras en un sector por donde además pasa el metro, entonces la gente suele pasar por ahí y hoy día está todo anegado. Lo mismo en el puente Patronato, al lado del río Mapocho, en el parque forestal, también muy, muy complicado transitar por ese sector de Santiago.
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12: 7:43 a.m.
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1: Bienvenidos al programa del consejo, de la ayuda, de la orientación, con este asesor espiritual, con este indiecito que le va a ayudar, que lo va a sacar adelante, que va a ayudarlo en esa enfermedad, en ese problema, en esa dificultad que usted pueda estar pasando. Ustedes en este momento escuchan al indiecito Tupac Lagual, indiecito que le va a ayudar, que le va a enseñar cómo se usan las plantas, ¿qué necesita usted para ese problema de salud? ¿Para esa enfermedad que usted tener? ¿O ese problema que usted puede tener si siente la casa cargada? ¿Siente que sus animalitos se mueren? ¿Siente que su parcela no da frutos? ¿Siente que su vida, su relación amorosa está de mal en peor? 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Me dan la señal de que muchas personas están sintonizando. Vamos con la primera, la llamadita de hoy viernes, acá en vivo y en directo, encerrados en la parata de la cabina de la vidrio, acá en esta radio. ¿Aló?
2: ¿Aló?
1: ¿Cómo estaré tú?
2: Bien.
1: ¿Y cuánto tiempo lleva usted escuchando a Indio?
2: Hace tiempo.
1: Hace tiempecito. ¿Y qué es lo que más le ha gustado de esta programita?
2: Todos los testimonios, todo el programa.
1: Las testimonios y todas las cosas que nosotros decimos. Bueno, hermano mío, regáleme fecha de la nacimiento.
2: 24 de septiembre del 64.
1: 24 de la septiembre.
2: Del 64.
1: Del año 1964. Veo en usted una persona noble, una persona de buen sentimiento, una persona de buen corazón. Pero una persona que en esta fecha de la nacimiento lo veo con bastantes problemas en la parte de la salud. ¿Me entender?
2: Sí.
1: Últimamente usted anda como muy cansado, como muy agotado. También lo veo, hermano, civilizado, como que hay veces que siente como unos dolores en la parte de la cabeza, como clavadas, como puntadas. Y también como que hay de pronto, hermano mío, siente como unos dolores en la parte de la cuello. Anda usted como un poquito la nervioso.
2: Ya.
1: ¿Me entender? Y me preocupa de que las cosas a usted no le están saliendo como usted querer. ¿Es así o no es así?
2: Sí.
1: Lo que sí le digo, hermano mío, gracias a Dios en usted no hay daño, no hay brujería, no hay maleficia. ¿Me entender?
2: Ya. Yeah.
1: Pero sí, hermano mío, lo que me está preocupando es que hay personas que a usted, hermano mío, me le han tirado malas energías.
2: Ya. Yeah.
1: De que a usted, hermano civilizado, hay personas que no lo han querido ver bien. ¿Me entender?
2: Sí.
1: Por eso que usted, ¿no ha notado que hay veces que usted anda así como un poco de la mal genio?
2: No.
1: ¿No ha notado?
2: Sí, un poco.
1: Ah, pero anda a veces como la de mal genio. Y es por lo mismo, hermano mío, porque las cosas a usted no le salen como usted querer. Por eso que también dinero que usted agarra, muchas veces no le rinde, no le luce. Lo que sí le digo, hermano mío, lo que usted va a tener que hacer, vamos a tener que ayudarle a través del cholagogue indio.
2: Yeah.
1: ¿Me entender? ¿Qué es el cholagogue? Es un hermano civilizado energizador de la parte de la cuerpa, que le va a ayudar, hermano civilizado,
3: ayudar en la energía para su cuerpo, porque últimamente la veo bastante debilitada.
2: Ya.
3: Y hay veces, hermano mío, que hay mañanas que usted amanece así como con la pereza, como que no le dan ganas de hacer nada. ¿Me entender?
2: Oiga, dígame, ¿sí? Una consulta aquí. Yo resulta que yo estoy abierto con la mamá de mi hija.
3: ¿Ya?
2: Y ella tiene otra pareja, parece. Y quiero saber qué va a pasar tú con ella.
3: Regáleme la fecha.
2: El 13 de mayo del 67.
3: Uy, Virgen Santísima. A esta mujer la veo como herida con usted.
2: ¿Ya?
3: Veo esa separación, esa destrucción, hermano mío.
2: ¿Ya?
3: Porque de un momento a otro empezaron, hermano civilizado, los problemas, la dificultad. Incluso hubieron terceras personas que influenciaron en ella.
2: ¿Ya?
3: ¿Me entender? Lo que usted va a tener que hacer va a venir a mi malojita.
2: Pero ella, ¿qué pasó con ella? No, nada ya, po.
3: Veo que no va a volver.
2: Se acabó todo.
3: Exacta la menta.
2: Mm.
3: ¿Me entendés?
2: Sí.
3: Pero véngase a malojita, nosotros vamos a mirar qué se poder hacer.
2: Ya.
3: Para nosotros poder ayudarle.
2: Ya.
3: Usted ya tiene dirección, tiene las cachubacas, llame
2: sí.
3: Y comuníquese.
2: Ya.
3: ¿Listo, hermano mío?
2: Ya.
3: Y lo esperamos de malojita.
2: Ya, chito.
3: Que Dios lo bendecir.
2: Ya.
3: Hasta pronto.
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1: Si siente que personas a su alrededor le tienen la envidia, usted puede visitarme. Porque muchas veces todo esto conlleva a que hay daños, hay brujerías, hay maleficios que a usted le pueden hacer. Por eso usted no dude en visitar a este asesor espiritual, a este indiecito, que le va a ayudar, que le va a sacar todo ese problema, que le va a sacar toda esa dificultad. 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
7: Estamos aquí en Malojitas de Indiecito, estamos aquí en La Chao, donde muchas personitas nos vienen a visitar, y estamos aquí con pacientes de Indiecitos que nos quieren dar la testimonia de agradecimiento. Hermano mío, muy buena la día.
8: Buenos días, Indiecito.
7: Hermano mío, cuéntele usted a todas las personitas, ¿cómo se sentía usted antes de venir acá en Indiecitos?
8: Muy mal, estuve muy enfermo. Me amputaron un pie, los dedos, 5 dedos en mi pie, por la desgracia que me pasó por los malas personas.
7: ¿Qué era lo que sentía usted en su cuerpo?
8: Todo mal en mi cuerpo. Nada de todo, sin tener esto, fuerza, ganas de trabajar, nada.
7: Y hoy en día, después de haber venido acá en Indiecitos, ¿cómo se siente usted?
8: Bien, con el favor de Dios, bien. Hasta el día de hoy estoy excelente, bien, bien.
7: Hermano mío, a usted cuando vino acá en Indiecitos, Indiecito le dio la consultita, lo miró, lo revisó, y a usted le hablaron de que había un daño, de que había un mal. ¿Se le sacó el daño?
8: Sí. salió el daño.
7: Usted lo vio con sus propios ojos, ¿cierto?
8: Sí, con los propios ojos lo tengo visto que salió el daño.
7: ¿Qué le diría usted a todas las personitas que en este momento van a escuchar esta testimonia?
8: Bueno, que todo tenga fe y venga donde Indiecito y con la fe se hace todo.
7: Estamos aquí también con esposita de personita que también nos quedará la mensaje. Madrecita, buen día.
9: Buen día, bueno, es que él es más para él. Sí, estamos bien ahora y todo con el favor de Dios, con Indiecito, y nos sentimos bien.
7: Gracias a Dios. Usted vio cómo se sentía antiguamente él, ¿no?
9: Sí, igual pasamos bastante mal con él y ahora nos sentimos bien, con la fuerza de Dios y con Indiecito.
7: Madrecita, para que este mensaje sea real y sincera, deme su nombre y su número de RUT.
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7: ¿Qué le diría usted a todas las personitas que van a escuchar este mensaje?
9: Que venga a Indiecito, porque es muy bueno y se siente bien uno. Y así sería eso.
7: Gracias, madrecita, que me Dios la bendecir.
9: Gracias a todos.
7: Gracias, hermano mío, que Dios lo bendecir.
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7: 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Saber lo que le está sucediendo. Saber lo que le está perjudicando en su vida. Usted que es un hombre que de pronto o de un momento a otro empezó a venirse abajo. Una persona que antiguamente era exitoso. Una persona que antiguamente nada le afectaba, pero hoy en día anda con decaimientos, anda con la mala suerte, siente que una nube negra lo persigue. Usted puede consultar con este asesor, saber lo que está pasando, saber lo que está sucediendo. 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No se olviden que esta programita está en vivo y en directo, y no se olviden que esta programita solamente está 15 minutos en el aire. Ya este tiempo está llegando a su fin. Gracias por escucharnos, gracias por sintonizarnos, gracias en estos momentos por sintonizar este programa con este Indiecito Tupac Lawal, este asesor espiritual y toda su comunidad. Gracias por la atención y nos vemos nuevamente a escuchar mañana en este mismo horario.
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14: En Radio Austral le indicamos la hora.
15: 8:01 a.m.

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0: 8 de la mañana, 3 minutos.
1: Buenos días, muy buenos días a todos, a todas que nos sintonizan para esta jornada de viernes, para iniciar nuestra primera edición del Informativo Austral para hoy día viernes 17 de julio del 2026 a través del 970 de la amplitud modulada y en nuestra señal online y a través del Facebook Live también. Ahí estamos, saludos para quienes están conectados. Estaba revisando, monitoreando también los canales nacionales que, por supuesto, continúan con la información de lo que está pasando en la zona central de nuestro país con este frente de mal tiempo, el temporal, que está todavía presente en diferentes ciudades de nuestro país. Vamos a hablar de aquello, por supuesto, en un rato más, cuando vayamos al detalle de todas las informaciones para hoy día viernes. Noté que había menos congestión hoy día en la mañana cuando me venía a los estudios, y eso le preguntaba aquí a Juanito, le decía cuando llegué, porque el otro día casi que llego atrasado porque no tenía todavía el movimiento, y hoy día me percaté de aquello, que andaba menos. Debe ser por el sándwich, ¿cierto? Muchos colegios se tomaron el sándwich, como ayer fue feriado y hoy día lo más probable es que hicieron lo del sándwich los colegios. Por eso que anda menos congestión vehicular. Vamos a los titulares del diario Austral para hoy día viernes 17 de julio, edición número 16.041. Principal titular: carabinero que fue baleado en la cabeza sigue en estado crítico, ha internado en el hospital base Valdivia. El ministro de Seguridad, Martín Arrau, condenó el ataque desde Valdivia y se reunió con familiares del joven policía. Lo que nos transmiten los médicos es que no hay posibilidad de trasladarlo, explicó la autoridad desde el centro asistencial. Ayer dimos a conocer en extenso esta noticia y luego también, por supuesto, vamos a actualizar todo lo que está ocurriendo, sobre todo con el carabinero que fue herido, baleado en la cabeza y que aún permanece, por supuesto, internado acá en nuestra ciudad, en el hospital base. En la fotografía que destaca a todo color hoy día en grande, el diario Austral tiene que ver con la Virgen del Carmen. Fieles de nuestra región vivieron fiesta de la Virgen del Carmen. Fervor religioso se concentró en las parroquias de Valdivia, en Lanco y otras comunas. Viento provocó cortes de luz y voladuras de techo a nivel regional, según informe de la SENAPRED. Según el último reporte de ayer, había 44.000 hogares sin luz en toda la región. Lo vamos a actualizar eso también. Vamos a actualizar con lo que entrega la SEC, la Superintendencia de Electricidad y Combustibles. Ahí usted puede entrar, cualquier persona, porque es abierto a cualquier, es público. Y vamos a estar viendo ahí la actualización. En el deporte que trae el diario Austral para hoy, clausura de la LNB, de la Liga Nacional del Básquetbol. Club Deportivo Valdivia continúa con arranque perfecto en la Liga Nacional. Va bien Valdivia. Los dos equipos valdivianos van bien. Las Ánimas y el CDB. También en el deporte, estudiantes de la Universidad Austral de Chile se sumarán a los Juegos FISU América. ¿Qué más me queda pendiente en cuanto a noticias destacadas del diario para hoy? Acá estamos con el ámbito de la salud. Concretaron dos cirugías pulmonares en menores. Hospital Base Valdivia contó con apoyo de especialistas en cirugía torácica, bien digo. Casi digo torácica, no, es torácica. 8 de la mañana con 7 minutos y medio. 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Primera edición del Informativo Austral. en la contraportada hoy día nuevamente otras fotos de recuerdos del liceo en Río Bueno, que está de aniversario, 85 años, celebra este liceo bicentenario Vicente Pérez Rosales de Río Bueno. Fue fundado por iniciativa de la comunidad un 15 de julio de 1941. Indicadores económicos. Unidad de fomento para hoy día viernes, 40.844 pesos con 79 centavos. Unidad tributaria mensual, UTM, 71.649 pesos. Dólar comprador, 906 pesos, mientras que el dólar vendedor, 942 pesos. Hoy día saludamos, hoy día viernes 17, Santa Carolina. Carolina, felicidades, quienes llevan por nombre Carolina, me gusta ese nombre. Tengo varias amigas carolinas. Carolina Olave, ¿cierto? Carolina Olave, la saludamos, la Caro. Eso es lo que tenemos que contarle respecto a lo económico y los titulares del diario, que ya eso sería también. Vamos a principales noticias en el ámbito nacional. Vamos a buscar. Lo tenía por aquí, ¿eh? Vamos a partir con emol.com. Antes estaba buscando, sí, la farmacia de turno, por eso me estaba demorando un poquito ahí. Se me había perdido en el computador. Para hoy día viernes 17 de julio, farmacia de turno es la farmacia Cruz Verde, que está ubicada en Picarte 310. Para hoy día viernes 17 de julio hasta las 12 de la noche. Picarte 310, farmacia de turno Cruz Verde. Vamos al diario digital del diario El Mercurio, emol.com. El presidente José Antonio Kast anuncia posibilidad de usar el 2% de emergencia para efectos del sistema frontal. El mandatario viaja a esta hora al Biobío. Más de 303 mil clientes sin suministro eléctrico. La Araucanía es la zona más afectada. Más de 109 mil viviendas no tienen energía en la zona. Se reportan 3 fallecidos y decenas de damnificados. En otra noticia que destaca también emol.com, trayectoria y afinidades ideológicas. ¿Quiénes son los 11 integrantes del Instituto Nacional de Derechos Humanos? Cumplirá 16 años en medio de solicitudes de reforma al INDH. En materia policial, cae en Magallanes el último prófugo por el homicidio del brigadista de la CONAF del año 2020. Pedro Macheo sería miembro de la resistencia lafquenche. En información internacional, China tilda de puras invenciones las acusaciones de Donald Trump sobre interferencia electoral en 2020, en el 2020. Y eso en respuesta a lo que dijo Trump, por supuesto, de esta denuncia de las interferencias de China. También en materia internacional, Sánchez viajará a Estados Unidos para la final del Mundial de este día domingo. Coincidirá con Trump tras tensión en cumbre de la OTAN. Polémica en Ucrania por destitución del ministro de Defensa. Decisión de Zelensky desata protestas. Tribunal español confirma juicio a esposa del presidente Pedro Sánchez por 2 delitos. Vamos a las últimas noticias. LUN, alun.com. Habla mujer que denunció a Daniela Bombalé a la Contraloría. Jimena Covarrubias cuenta cómo conoció a la concejala y por qué trabajaron juntas. Sumario acreditó falta de probidad y acoso laboral. Primer día de mega temporal en nuestro país. Tres fallecidos y una grúa pluma desplomada. Oiga, eso de la grúa fue tremendo. Estaba mirando anoche las noticias, las imágenes. Las casas quedaron, pero inhabitables, totalmente destruidas. Ojalá que la constructora ahí responda a esta familia. Tuvieron que dejar su hogar porque no podían quedarse a dormir ahí, obviamente, buscar refugio con familiares o a algún albergue. La historia de Benji, el hijo futbolista de Rafa Araneda. En el espectáculo, Ludmila Xenofontova sobre Valero, Álvaro Valero. Solo lo veo como el papá de mis hijos. La patinadora rusa habla sobre su comentada participación en Volverías con tu ex 2. Ludmila Xenofontova se llama ella. La ex de Valero. ¿Alguna otra noticia que destaque por acá? Las últimas noticias. Nadie sabía dónde estaba el rana hasta que su pareja quedó embarazada. Policía supo que la mujer del hombre acusado de dispararle al cabo Naín tuvo su hijo en el hospital de Panguipulli. Por ahí fue la cosa. Carlos Cancino vivía como un nómade entre zonas rurales, sin usar celular y sin hablar con nadie, según lo que la información que entrega las últimas noticias. Luego la vamos a dejar aparte para revisarla en detalle un rato más. Esta historia que entrega con antecedentes más exclusivos el diario Las Últimas Noticias. Ahí la vamos a dejar aparte. Vamos a ver qué pasa con Mega Noticias en su portal, su portada. El presidente Kast anuncia uso del 2% de emergencia para ir en ayuda de zonas afectadas por el sistema frontal. El minuto a minuto de Mega Noticias. Por el sistema frontal llueve intensamente en Santiago y más de 300.000 clientes están sin luz a nivel nacional. La Senapred confirma 3 personas fallecidas y 7 lesionadas durante el sistema frontal. El meteorólogo Jaime Leighton dice que lluvia podría declinar en horas de la mañana en Santiago. Se intensificaría en la tarde nuevamente. Casas terminaron inundadas en Penco por intensas precipitaciones y marejadas. Se registran deslizamientos de rocas en ruta que une Vallenar con Alto del Carmen. Servicio de Electricidad y Combustible, SEC, informa más de 60.000 clientes sin luz en la región de Valparaíso. Santiago registra 30 milímetros de lluvia caída hasta las 7 de la mañana de hoy día viernes. Más de 100.000 clientes sin suministro eléctrico en la región de la Araucanía. Se registran inundaciones en sectores de Quilpué. Hay casas afectadas. Conductora vuelca su vehículo en La Reina en medio de la intensa lluvia. ¿Y qué más pasa respecto a la misma situación? Se ha emitido aviso de probables tormentas eléctricas para 4 regiones. ¿Qué pasa si no puedo ir a trabajar por las lluvias? Una crónica interesante que trae el portal de Mega Noticias. Lo dice, da la respuesta, entrega la respuesta, la dirección del trabajo. Hay posibilidades, no que tiene que ir obligado. Ahí lo vamos a leer un rato más, qué dice esta nota. Eso es lo principal para esta jornada. Vamos a ver el tiempo. La temperatura que tenemos a esta hora es de 6 grados solamente. Baja la temperatura. Hoy día en Valdivia, lluvia débil, no llueve a esta hora, sí, al menos acá en el centro de nuestra comuna de Valdivia. Lluvia débil con cielo parcialmente nuboso durante esta mañana, con temperaturas entre los 6 que tenemos en este momento y la máxima que está anunciada, que va a llegar hasta los 13 grados Celsius. Por la tarde tendremos lluvia débil con cielo parcialmente nuboso y con temperaturas en torno a los 13 grados de máxima. Durante la noche habrá parcialmente nuboso, el cielo estará parcialmente nuboso con temperaturas cercanas a los 7 grados de temperatura. Vientos del sur a lo largo del día con una velocidad media de 13 kilómetros por hora, no tan intenso como ayer, sobre todo en la tarde, muy fuerte. Lo máximo que tendremos hoy día será de 28 kilómetros por hora, la racha de viento, y que se van a concentrar en la noche. Ni durante la mañana ni durante la tarde, sino que en la noche será viento de hasta 28 kilómetros por hora. Para mañana sábado, veamos inmediatamente. Mañana sábado, extremas de 4 y 9, mínima de 4. Baja la temperatura también mañana y 9 de máxima solamente. No hay probabilidad de lluvia para mañana sábado, nada de nada. Parcialmente nuboso por la mañana, lluvia débil, un poquitito eso de las 11, vamos a ver si es que llueve, unas gotitas a eso de las 11 de la mañana, y cubierto por la tarde y la noche. Y el domingo, para la final del Mundial, muy baja temperatura, más todavía que hoy y mañana. Un gradito solamente se anuncia para el domingo y 10 grados de máxima. A abrigarse, si piensan salir a visitar familia para ver el partido, van a salir a algún lado, abríguense. No hay probabilidad de lluvia para el domingo tampoco. Cubierto por la mañana, parcialmente nuboso al mediodía. Nubes y claro después del mediodía, se va a dejar ver el sol durante toda la tarde del domingo. En la noche, cielo despejado. 8 de la mañana con 20 minutos. Vamos a nuestra primera pausa. Primera pausa en nuestra primera edición del Informativo Austral.
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0: 8 de la mañana con 21 minutos. 8 con 21, primera edición del Informativo Austral en el CD97, la emisora Bien Valdiviana. Hoy día viernes. Vamos a comenzar con el detalle de noticias regionales. ¿Qué pasa con los clientes sin energía? Según el último reporte de las 8 de la mañana, ahora recién actualizado, de la SEC, de la Superintendencia de Electricidad y Combustibles, 17.063 clientes se encuentran sin suministro eléctrico en toda la región de Los Ríos. Un desperfecto en el sector Ciruelos, atribuido a Transelec, entre otras situaciones, dejó sin suministro a comunas de la región. Reiteramos entonces, de acuerdo con el catastro de la Superintendencia de Electricidad y Combustibles, SEC, un total de 17.063 personas están sin energía a esta hora. El desglose es el siguiente: Panguipulli, 4.282, Río Bueno, 313, Valdivia, 933 clientes sin suministro eléctrico, en Corral, 225 personas sin suministro, en Futrono, 799, en La Unión, 453, Lago Ranco tiene 19 personas sin suministro eléctrico, en Lanco se concentra la mayor cantidad, sí, en Lanco, aquí cerquita, 5.448 clientes sin suministro eléctrico a esta hora. Los Lagos, 1.234, Máfil, 947, Mariquina, 1.563 personas sin suministro, Paillaco, 847, y ahí tendríamos todas las comunas nombradas con los clientes sin suministro actualizado a las 8 de la mañana. A nivel nacional, en todo Chile, un 91,2% de los clientes, No, ahí no es. Me fui a otro lado. No es esa cifra. Ahí sí. En estos momentos, un 96,1% de los clientes del país está con servicio eléctrico normal. Ministro Martín Arrau apunta a posibles redes de apoyo y encubridores tras captura de El Rana. El ministro de Seguridad Martín Arrau confirmó en su visita a Valdivia que el gobierno solicitó al Ministerio Público abrir líneas de investigaciones preferentes para identificar a los posibles encubridores de Carlos Esteban Cancino Tapia, alias El Rana, capturado este día miércoles tras un enfrentamiento armado en el sector costero de Purucapa, en Valdivia. Según los antecedentes entregados, la autoridad gubernamental enfatizó que una persona que logra eludir la acción de la justicia por tanto tiempo cuenta presumiblemente, dijo Arrau, con una red de apoyo organizado en el territorio. En esa línea, el ministro recalcó que se dispondrá de todos los recursos policiales especializados para evitar que exista impunidad entre quienes prestaron cobertura al imputado por el homicidio del cabo Eugenio Naín.
1: Empezando en primer lugar con la familia, el cabo, con su señora, su madre, su padrastro, acompañándolo y dándole todo el apoyo de los chilenos, no solo del gobierno, que respalda a sus carabineros y sobre todo cuando están en un estado tan crítico, tan grave, continúa una situación similar a la de ayer, de extrema gravedad. Nosotros también estuvimos reunidos con el equipo médico y, por tanto, pedirle a los chilenos que tengan en sus oraciones al cabo, por su recuperación, por su familia, para que le den la tranquilidad también en estos difíciles momentos. Y respecto a la persona detenida por estos hechos, estamos a la espera, según vaya mejorando, evolucionando, y según lo influya el Ministerio Público y los jueces, pueda ser formalizado por este nuevo delito y también puesto a disposición del Tribunal de Araucanía de Temuco por la causa por la cual era requerido. Eso es cuanto puedo informar respecto a esto. El resto ya son especulaciones que no corresponden. Lo que les pido es darle espacio a los familiares que están viviendo un momento muy difícil, y reitero exclusivamente lo que decía ayer. Tenemos que dar apoyo al orden, a la seguridad y sobre todo recuperar el respeto de nuestro país. Y eso se hace apoyando efectivamente no solamente a los carabineros, sino que a todas las instituciones de seguridad con un respaldo irrestricto efectivamente a ellos y un rechazo absoluto a quienes tratan de alguna otra manera minar la autoridad desde lo mínimo, desde un profesor en la sala de clase hasta nuestros carabineros que nos defienden en diferentes situaciones tan complejas como la que vivimos ayer.
0: 8:26, 8 de la mañana con 26 minutos. En la misma materia, el general director de Carabineros permanecerá en Valdivia para acompañar a la familia del cabo primero Marco Cosme. El general director de Carabineros, Marcelo Araya, confirmó que continuará en Valdivia para acompañar a la familia del cabo primero Marco Cosme Barquero, quien permanece en estado de grave tras ser baleado durante un operativo en el sector de Purucapa. La máxima autoridad de la institución destacó las numerosas muestras de apoyo recibidas desde distintos puntos del país y afirmó que los carabineros seguirán cumpliendo su labor con mucho dolor, pero con la fuerza que se necesita como una forma de rendir homenaje al funcionario herido.
2: En hora de la tarde, una vez más estuvimos, en este caso, con las familiares, con contacto con la madre, la esposa, y se han estado acercando también distintos familiares y acompañándolos en esta instancia tan, tan compleja y en la evolución que todos esperamos, pero la finalidad de esta visita en particular era acompañar a los familiares, interiorizarnos también de cómo sigue el estado de salud y sobre todas las cosas también transmitirle todo el cariño, todo el apoyo que nos han evidenciado desde distintos lugares. Eso es algo que valoramos mucho, que apreciamos, pero también me corresponde transmitírselo a los familiares. Yo creo que esas muestras de cariño y de afecto también alimentan este momento tan complejo y de dolor para la familia y también para la familia, esta familia institucional que la componemos 55.000 personas, 55.000 mujeres y hombres que estamos sufriendo, que estamos muy apenados, pero también con esa impronta de seguir trabajando, de seguir entregándonos y una forma de tributar también por nuestro cabo que está en este momento sigue grave, es con trabajo, es con los servicios policiales que están realizando y el llamado que también yo he realizado a todo nuestro personal, de seguir trabajando con mayor fuerza, con dolor, pero con la fuerza que se necesita y sobre todo en este momento tan complejo. Lo he visto en terreno, lo he visto en las situaciones de alta complejidad. Están ahí también, compartiendo con muchos otros servicios. Pero ahí es donde tenemos que estar los carabineros, apoyando y también de esa manera rindiendo este homenaje al cabo primero Cosme.
3: General, ¿usted va a seguir estando en la ciudad por mientras viene la familia?
2: Sí, voy a seguir en la ciudad porque tenemos que estar al lado de nuestra gente, al lado de los familiares también, y también muy esperanzado en que pueda.
0: 8:29, 8 de la mañana con 29 minutos, monitorean emergencias por temporal y rescatan embarcación en la Bahía de Corral. Lo de la embarcación yo lo seguí por varias horas. Ayer había una vecina de la comuna Puerto que estaba transmitiendo en diferentes horarios en vivo y mostraba la situación que estaba ocurriendo con esta embarcación ahí en Corral. Por aquí tenía una foto para ver el nombre, si es que se alcanza a divisar el nombre de la embarcación. Y bueno, se veía el oleaje muy, muy fuerte. Y esta se encalló finalmente en la noche. Pero los marinos hicieron todo un operativo antes que ocurriera alguna emergencia, por supuesto, durante la tarde de ayer. Y decidieron sacar a todo el personal de esta embarcación, porque el oleaje era mucho y podía dar vuelta incluso en algún momento a este barco. La Municipalidad de Corral entregó un balance preliminar de las principales emergencias registradas ayer jueves 16 de julio. Esto ocurre debido al paso de un intenso sistema frontal que afecta a toda la comuna costera. Desde las primeras horas, el alcalde Claudio González Navarro y los equipos de emergencia monitorean la situación. En el sector de Guiro se registró la caída de árboles sobre la vía, situación atendida por bomberos, quienes realizaron su retiro para restablecer la conectividad. El alcalde acudió al lugar para verificar la situación en terreno. Asimismo, se reportó la caída de un árbol en el sector de Quitaluto y otro en Cerro La Marina, el cual fue retirado oportunamente de la vía pública por personal municipal, los propios vecinos y bomberos, permitiendo restablecer el tránsito en el sector. Una vivienda en San Juan resultó inundada por la alta marea en un sector cercano al borde costero. Llegó toda el agua dentro de la casa. Personal policial o sea, municipal, digo, acudió al lugar para evaluar la situación y prestar apoyo a la persona afectada, quien fue trasladada preventivamente al domicilio de un amigo residente en el mismo sector. Además, la conectividad marítima sigue suspendida por el fuerte oleaje y las intensas condiciones del viento en la costa y bahía de Corral. Se mantiene suspendida la conectividad marítima. Como medida de mitigación, la Seremi de Transportes y Telecomunicaciones de la región de Los Ríos activó buses de acercamiento para los usuarios afectados. Hay que actualizar eso, sí, ¿eh? Esta información la vamos a actualizar si es que hay o no barcas, ¿eh? Hay que actualizar esa noticia, esa parte de la noticia. Durante la tarde, vecinos reportaron cortes de energía eléctrica en gran parte de la comuna. La empresa Saesa mantiene equipos desplegados trabajando para restablecer el servicio en los sectores afectados. Además, la autoridad marítima respondió al llamado por una embarcación pesquera de mayor tamaño que habría perdido su fondeo en la bahía de Corral, derivando hacia un sector cercano a las rocas de la Aguada. Fueron rescatados todos los miembros de esta embarcación pesquera de mayor tamaño. Durante toda la jornada, los equipos municipales mantuvieron un monitoreo permanente de los distintos sectores de la comuna de Corral. No se han reportado hasta el momento nuevas remociones en masa. Tengo ahí, parece, la actualización de lo que pasa con la barcaza. Gracias. A las 8:25 es esta actualización de la empresa que presta los servicios, ¿cierto? Se informa a los usuarios, usuarias, que a esta hora el servicio de conectividad se encuentra operando. Ahí está, se encuentra operando con restricción de traslado para vehículos mayores, y esto por el peso y o la altura, para prevención, por condiciones climáticas reinantes en la zona. Funciona, pero con restricciones. No va a ir un camión muy pesado, eso sí que no. Autos normales, todo eso. Y esto lo informan las naves Andalué, Mailén y Cuyamó, que están en ruta. Qué bueno, porque hay muchos usuarios que seguramente se están preguntando aquello. 26 minutos restan para que sean las 9 de la mañana. 26 minutos para las 9 de la mañana. Respecto a los cortes de luz, la ministra de Energía, Jimena Rincón, abordó el impacto del sistema frontal sobre la red eléctrica y explicó que si bien la reposición del suministro ya está en marcha con un amplio despliegue de cuadrillas, el proceso será más lento debido a las condiciones de riesgo que enfrentan los trabajadores que están en terreno de las distintas compañías, por supuesto, porque en todo Chile son distintas las compañías. La secretaria de Estado informó que hasta la tarde de este jueves el 93% de los clientes del país contaba con suministro eléctrico, mientras que 555.556 clientes permanecían sin luz, equivalente al 6,9% del total. El panorama es que tenemos un 93% de los clientes del país con suministro eléctrico normal. Eso es una cifra que, dadas las condiciones, no es mala, pero significa que tenemos casi el 7% de las personas. 6,9% de las personas con interrupción del suministro. Estamos hablando de más de 500.000 personas sin suministro. Y en total, esto es casi 8 millones de personas en todo el país. Respecto de las zonas más afectadas, indicó que la Araucanía concentra el mayor número de clientes sin electricidad, con cerca de 190.000 afectados, seguida por la región de Los Ríos y Biobío. 8:35 minutos en información regional. Hoy día comienza la Expo Tejidos que organiza INDAP. Será con invitadas especiales, con talleres y una exhibición. Se realiza luego, ya a las 10 de la mañana, se abren las puertas en los salones del evento del Casino Dreams. A las 10 de la mañana se abren las puertas hoy día viernes, el primero de tres días, porque es hasta el domingo, primero de tres días de actividades que tendrá la Expo Tejidos de INDAP. Este evento celebra su 10º aniversario con más de 60 expositores presentes en la feria comercial y participantes en diversas instancias de promoción de sus quehaceres. Luego en nuestro programa de la ronda matinal vamos a estar revisando el programa completo. Como es una tradición, la parroquia Nuestra Señora del Carmen de Coyico convocó el día de ayer a la comunidad católica en Valdivia para celebrar a la patrona de Chile, la Virgen del Carmen. Si bien las condiciones del tiempo obligaron a suspender la procesión, los fieles se congregaron en el templo parroquial a las 11 en punto, estaban todos ahí a las 11 de la mañana para participar en la misa, la cual contó con la presencia del obispo de la diócesis de Valdivia, el monseñor Santiago Silva, y del párroco padre Carlos Martínez. Así las familias se unieron en torno a esta festividad, con la cual se conmemora la aparición de la Virgen el día 16 de julio del año 1251 a San Simón Stock. Este año esta celebración se llevó a cabo en el marco del centenario de la coronación de la Virgen del Carmen como Reina de Chile. Al respecto, el sacerdote Carlos Martínez destacó la preparación de la comunidad para esta celebración. Se rezó el Santo Rosario previo a la misa y al inicio de esta se ingresó la imagen de la Virgen para la misa que fue presidida por el obispo Santiago Silva, acompañado también por diáconos y acólitos de las diferentes parroquias. Había mucha gente, se llenó el templo y después hubo un compartir sencillo y más austero que otros años, pensando en los hermanos de la parroquia que se incendió en San Pablo. Hubo un pie de cueca también al final de la misa y un coro muy bonito, resaltó el párroco. En la parroquia Nuestra Señora del Rosario, Catedral de Valdivia, la misa en conmemoración de la Virgen se realizó al mediodía, mientras que en la parroquia Nuestra Señora de la Merced, a las 5 de la tarde, se llevó a cabo el Rosario Cantado. A las 6 de la tarde se realizó un compartir sobre la Virgen, ya a las 7 de la tarde la misa y adoración. Restan solamente 22 minutos para que sean las 9, 21 minutos para las 9 de la mañana. Hacemos una siguiente pausa, regresamos con más informaciones.

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Restan solamente ahora 18 minutos y medio para las 9 de la mañana. Revisamos noticias nacionales. El presidente José Antonio Kast conversó este viernes con algunos medios de comunicación para analizar los efectos del sistema frontal que deja a 3 muertos y que afecta a varias regiones del norte, centro y sur del país. El mandatario habló mientras viajaba por tierra a la región del Biobío. A esta hora quizá debería estar llegando. El traslado no se realizó por aire ante los problemas que se han registrado en las últimas horas en el aeropuerto Carrier Sur de Concepción, donde algunos aviones no lograron aterrizar por el viento. Según señaló el jefe de Estado, igualmente planea detenerse en el Maule y, si el tiempo lo permite, en O'Higgins. De Santiago a Concepción. En la conversación señaló que lo más importante es la prevención y que se anticipó la posibilidad del uso del 2% de emergencia para todas las localidades afectadas. Este es un sistema frontal prolongado que va a perdurar unos 2 días. Lo más importante ha sido la prevención y la coordinación con las distintas autoridades, tanto políticas electas democráticamente, como los gobernadores y alcaldes, como todas las personas del Ejecutivo, hay ministros desplegados, señaló. Agregó que Chile ha ido aprendiendo. Chile ha ido, a través de cada una de las tragedias, mejorando su institucionalidad, y lo que hemos hecho en estos días es reforzarla y tratar de anticiparnos. Sobre los problemas con la energía eléctrica, donde a las 6 de la mañana, a esa hora de la mañana, el reporte de esa hora, digo, había más de 300.000 clientes sin suministro en el país, Kast explicó que tenemos una afectación importante en el tema de corte de suministro eléctrico, principalmente en la zona sur, dada la ráfaga de viento muy fuerte. Estamos muy atentos a que esto se vaya reponiendo a la mayor velocidad posible, siempre resguardando la vida de las personas. El mandatario también destacó la labor de la directora del Senapred, Alicia Cebrián. Ha hecho una labor ejemplar desde la institucionalidad, dijo Kast. También agradeció la labor del apoyo de las Fuerzas Armadas, que realizaron un acuartelamiento preventivo ante las lluvias. En la zona de Talagante, ahí en el borde del río Mapocho, colaboraron mucho después de las instrucciones que se dieron desde el nivel central para generar una evacuación preventiva de más de 1.000 personas, dijo. Finalmente, llamó a las personas que residen en lugares no aptos para viviendas que hay que evacuar y también terminar con las tomas de terreno en lugares que generan un peligro inminente para la vida humana. Eso es parte de las declaraciones más importantes que realizó hoy día temprano el presidente Kast. Lo principal es que anticipa el uso del 2% de emergencia ante este sistema frontal que ha dejado lamentablemente 3 personas fallecidas. En otras informaciones también de carácter nacional, aunque las precipitaciones registradas hasta ahora han sido inferiores a las proyecciones iniciales, en la región de Coquimbo, las autoridades insisten en que el episodio está lejos de haber terminado. El gobernador regional Cristóbal Julia sostuvo que los modelos meteorológicos siguen anticipando un importante volumen de agua para los próximos días, por lo que llamó a la población a no relajarse y a mantener las medidas preventivas. En entrevista con Radio Pauta, la autoridad explicó que se ha dado una distribución casi muy uniforme de las precipitaciones, lo que precisamente evita que sea en situaciones de inundaciones de anegaciones. Agregó que en La Serena y Coquimbo han caído cerca de 14 milímetros, muy por debajo de los 40 milímetros que se esperaba para esta etapa del sistema frontal. Sin embargo, advirtió que todavía se mantiene el pronóstico y la proyección del agua. El

0: gobernador, Cristóbal Juría, quien además es meteorólogo, mire, es meteorólogo el gobernador, reiteró que la configuración del fenómeno sigue siendo extraordinaria y recordó que hace varios días advirtió que podría tratarse de un episodio histórico. Esto se podría transformar precisamente en el evento del siglo, porque yo en lo personal, como meteorólogo, yo tengo 20 años trabajando como profesional en la materia, dijo, y no me había tocado ver una situación así, señaló. En esa línea enfatizó que pese a que el inicio del evento ha sido menos intenso de lo esperado, no hay que bajar los brazos, es clave, ya que las precipitaciones podrían concentrarse entre este día viernes, hoy viernes y hasta el lunes. La región de Coquimbo no está preparada para esto, alertó. Respecto de las zonas de mayor riesgo, el gobernador indicó que el borde costero continúa siendo uno de los puntos más vulnerables debido a las marejadas asociadas al sistema frontal. Asimismo, puso el foco en las numerosas quebradas y esteros de la región donde muchas personas viven o depositan escombros. Y es ahí donde tenemos puestos los ojos, sostuvo, al advertir que esas áreas podrían representar un riesgo para la seguridad de la población si las lluvias aumentan durante las próximas horas. El Servicio Nacional de Prevención y Respuesta ante Desastres, la SENAPRED, advirtió para las próximas horas un pic de precipitaciones entre las regiones de Coquimbo y O'Higgins, llamando al resguardo de la población. De acuerdo a lo proyectado por la Dirección Meteorológica de Chile, en las próximas horas, desde Coquimbo hasta O'Higgins, vamos a experimentar el pic de precipitaciones en este tramo, dijo Alicia Cebrián, directora nacional de la SENAPRED. El organismo realizó un balance esta mañana sobre los estragos generados por el frente climático que afecta desde ayer jueves a todo el país, casi todo el país. En este sentido, 158 personas están aisladas, 5 viviendas están destruidas y 96 presentan daños muy graves. Se reportan 466 personas albergadas, la mayoría de ellas producto de las evacuaciones preventivas que se realizaron en diversos asentamientos precarios de la región metropolitana. 158 personas están aisladas, la mayoría de ellas en la región de Coquimbo, producto de la activación de quebradas en algunas comunas, indicó la directora de SENAPRED. Respecto a la afectación en viviendas, tenemos 5 destruidas, 96 con viviendas con daño mayor, 76 viviendas con daño menor y 330 viviendas con daños en evaluación, detalló Cebrián. Importante insistir que esta información del daño en vivienda va a ir cambiando durante el día en los siguientes reportes, probablemente producto de que se va a poder precisar con mejores antecedentes a partir de las visitas en terreno y de la aplicación de los catástrofes correspondientes. El daño que se ha visualizado en primer término, agregó la autoridad. Finalmente, y en esta misma línea, la directora de la SENAPRED indicó que las principales afectaciones que se han registrado por el sistema frontal es la acumulación de aguas lluvias, voladuras de techumbres, caída de árboles, interrupción de rutas, todas provocadas mayormente por el fuerte viento registrado en el sur. Las 8 de la mañana con 49 minutos. 8 de la mañana con 49 minutos. Estaba buscando lo del aviso de probables tormentas eléctricas. Acá lo encontré. En medio del gran sistema frontal que afecta a varias regiones del país, la Dirección Meteorológica de Chile, la DMC, emitió un nuevo aviso por probables tormentas eléctricas para la jornada de hoy viernes. El evento meteorológico afectará a sectores específicos de 4 regiones del país. El fenómeno se registrará desde la tarde de hoy día viernes, 17 de julio, hasta la noche de la misma jornada, a raíz de una condición sinóptica de centro de baja presión. Las zonas afectadas en cada región son las siguientes: región de Coquimbo, litoral, cordillera y costa; región de Valparaíso, en el litoral y la Cordillera Costera, Región Metropolitana, Cordillera de la Costa y Región de O'Higgins en el litoral. La DMC, la Dirección Meteorológica de Chile, emite avisos meteorológicos cuando se pronostican fenómenos meteorológicos con un grado de severidad moderada, potencialmente riesgosos. Y según detalla el sitio web del organismo, en estos casos se recomienda mantenerse informado si realiza actividades expuestas a riesgos meteorológicos. Importante, por supuesto, siempre informarse por los canales oficiales. Durante la tarde de este jueves, un hombre murió tras recibir una descarga eléctrica al tocar un poste energizado en la intersección de La Estrella con Los Conquistadores en la comuna de Cerro Navia, Región Metropolitana. De acuerdo con los primeros antecedentes, el hecho se registró pasada las 6 de la tarde de ayer, cuando vecinos alertaron a los equipos de emergencia. Al lugar concurrió bomberos, el SAMU, carabineros y personal municipal, quienes confirmaron el fallecimiento de la víctima, cuya identidad aún no ha podido ser establecida. El alcalde de Cerro Navia, Mauro Tamayo, explicó a Mega Noticias que el poste corresponde a una antigua estructura instalada durante los primeros años del Transantiago y que en principio no debería representar un riesgo para la población. Lo que se plantea como tesis es que quizá hubo una intervención de terceros. Si uno observa, hay cables enredados en la parte superior del poste, por lo que será materia de investigación determinar qué ocurrió, señaló la autoridad. Eso es lo último, entonces, que tenemos en cuanto a noticias nacionales. De acuerdo también al minuto a minuto que van entregando los diferentes medios de comunicación a nivel nacional. Noticia de último minuto acá en nuestra ciudad, de última hora, se reporta un accidente de tránsito en la intersección de calle Errázuriz, avenida Errázuriz, altura del supermercado A Cuenta, para que tengan ahí una noción de dónde es. Acuden bomberos de la sexta y de la séptima compañía de bomberos de nuestra ciudad de Valdivia. Se trataría de una persona, de un motociclista, colisionando con un automóvil particular, por automóvil particular, no con, por un automóvil, que es la diferencia. Vamos a estar informando, por supuesto, si tenemos mayores antecedentes. Reiteramos, accidente de tránsito a esta hora de la mañana, cuando faltan 7 minutos para las 9, en Errázuriz, altura de La Cuenta. Están trabajando en el lugar ya la sexta y séptima compañías de bomberos voluntarios de esas dos compañías del Cuerpo de Bomberos de Valdivia. 6 minutos y medio para que sean las 9 de la mañana. Hacemos nuestra última pausa. Regresamos.
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0: 5 minutos restan para las 9 de la mañana. 5 minutos, minutitos para las 9 horas, para este viernes 17 de julio, en nuestra primera edición del informativo Austral. Viernes que para muchos también es sándwich. Claro, aprovechando de descansar. En noticias deportivas regionales, el Club Deportivo Valdivia continúa con su inicio perfecto en el torneo de clausura de la LNB 2026. Ante poco más de 2.000 asistentes, buena asistencia en todo caso, en el Coliseo Municipal. El Club Deportivo Valdivia CDB volvió a dar un golpe de autoridad en el campeonato de clausura de la Liga Nacional del Básquetbol LNB. Esta vez la víctima fue Español de Osorno, a quienes vencieron categóricamente por 108-82. Buena diferencia de puntos. Con este resultado, y a la espera de otros compromisos de la tercera fecha de la competencia cestera, el CDB se ubica momentáneamente en la primera posición de la zona sur con 6 puntos, luego de sumar 3 victorias en igual cantidad de partidos. Precisamente el escolta por el momento es Español de Osorno, con 5 unidades que ante los valdivianos sufrieron su primera caída en este certamen. Sobre este encuentro, los dirigidos por Cipriano Núñez dominaron todas las estadísticas. Además del puntaje, los albirrojos también ganaron en rebotes, 38 rebotes contra 27. En asistencias, 21 contra 15. Y en robos, 10 contra 3. A esto se suma un mayor porcentaje de aciertos en los tiros de campo, un 55,41% contra 52,31% de la visita. En las únicas tendencias que se impuso el equipo hispano fue en pérdidas, 15 contra 10, y en faltas cometidas, 16 contra 11. Bien, bien CDB, que siga así el CDB. Debido al sistema frontal que azota la región de Los Ríos y gran parte de la zona centro y del sur del país, es que ANFA Nacional decidió suspender la fecha de la tercera división B, que se iba a desarrollar precisamente en los próximos días. En este contexto, desde Deportes Valdivia confirmaron la información a través de un comunicado en el que señalaron lo siguiente: realizar todas las gestiones posibles para llevar adelante el compromiso ante Iberia de Los Ángeles en el estadio Félix Gallardo, pero no fue posible concretar la realización del partido, a pesar de las gestiones que dijeron haber hecho. De esta manera, el encuentro será reprogramado para las próximas semanas, lo que será informado por ANFA. En el caso del Deportivo Municipal de Paillaco, enfrentaba este fin de semana a Deportes Hualpén en condición de local, pero debido al sistema frontal en gran parte del territorio nacional, también el partido se suspendió y deberá ser reprogramado por ANFA. Eso es en cuanto a deporte regional. Me queda por acá, digo, lo que nos envía nuestro amigo todos los días casi, don Víctor Triviños, la programación del baby fútbol. Mañana sábado 18 de julio. Hoy día no hay entonces. Le pregunto a nuestro amigo, hoy día no hay, porque está solamente para mañana. En el gimnasio Gil de Castro, mañana sábado 18 de julio, a las 6 de la tarde, Superaños 52. Juega Universidad Austral versus Hospital Base Valdivia. A las 18:35, también Super 52 años, Asenave enfrenta a Mercaderistas. A las 7 de la tarde con 5 minutos, le toca el turno a Interempresas. Juegan Papelera versus All Cargo. A las 19:35, Interempresas, Carnes Ñubles versus Bolino Kurzman. A las 20:05, Seniors 35 años, Talleres Valdivia versus Universidad Austral. A las 20:35, Fútbol Femenino, Roche versus San Pedro. A las 21:05, Fútbol Femenino, se enfrenta Jumbo versus Ripley. Y a las 21:35, Seniors 35 años, juegan Ferias Libres versus Hospital Base Valdivia. Exactamente a las 9 de la mañana, Es todo en cuanto a informaciones en nuestra primera edición de noticias a esta hora de la mañana, día viernes. Quédense con nosotros, luego llega el cambalache y después la ronda matinal. Que estén muy bien, nos vemos.
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6: 9:02 a.m.
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8: Bienvenidos, bienvenidas al Cambalache para hoy día viernes 17 de julio, 9:03 a.m. Iniciamos el Cambalache. Se ofrece pensión completa para estudiantes en el pasaje Aferbeck 346, cabaña 5, 430.000 pesos mensuales. Tratar con la señora Jimena Suárez al 976-68-8020. Reitero el número 976-68-8020. Arriendo dos piezas en el sector de Las Ánimas frente a Iracap, en Avenida Pedro Aguirre Cerda 1212, incluye luz y agua sin mes de garantía, derecho a uso de cocina, lavadora, centrífuga, lugares de uso compartido, ducha con agua caliente, sector tranquilo, pieza en segundo piso 200.000 pesos mensuales y pieza en primer piso 230.000 pesos mensual. Consultas al 944-95-1641. Reitero el número 944-95-1641. Se arrienda pieza con baño a persona que trabaje en 200.000 pesos, sector Lourdes, en Las Ánimas. Consultas al 995-25-0284. Se vende marquesa de madera en buen estado de dos plazas, valor 50.000 pesos. Tratar al 9-92-82-73-66. Se vende máquina soldadora Indura 165 CV, corriente alterna en buen estado, 50.000 pesos. Llamar al 9-46-33-74-71. Se vende betonera en buen estado, ideal para construcción, ampliaciones o trabajos en casa, motor funcionando, tambor metálico firme, con ruedas, fácil de mover, lista para usar. Se vende en 250.000 pesos. También se venden dos rejas para ventana en excelente estado de 1.50 por 2 metros en 100.000 pesos. Consultas al 9-32-23-24-53. Reitero el número 9-32-23-24-53. Se vende una Toyo Tommy en perfectas condiciones, funcionando, 220.000 pesitos. Llamar al 9-84-84-53. 987-21-22. Reitero el número, 984-87-21-22. Se vende una congeladora de 142 litros en 80 mil pesos. Una litera metálica de una plaza en 70 mil pesos. Una freidora de papas de dos caratillos en 100 mil pesos. Un lavamanos con pedestal en 30 mil pesos. Llamar al 997-88-5506. Se vende refrigerador en 200 mil pesitos. Llamar al 9-31-70-5103. Se vende pack alarma para proteger hogar sin cable, nuevo, sin uso, en 80 mil pesitos. Llamar al 9-63-99-40-67. Se vende propiedad ubicada en la población San Pablo. Consta de living y comedor, dos dormitorios, un baño. Valor 48 millones de pesos. Se acepta subsidio. Llamar al celular 9-86-85-50-18. Se arrienda habitación con derecho a cocina, agua caliente, internet, baño con lavadora para persona sola. El valor es de 180 mil pesos. Llamar al 955-81-0900. 955-81-0900. Se arrienda cabaña dos pisos, nueva, en Rubén Darío. 320 mil pesos, agua incluida. Llamar al 963-59-5342. 963-59-5342. Se arriendan cabañas equipadas en el sector El Romance. Valor mensual 300 mil pesos. Tratar al 990-40-1443. Reitero el número de celular, 990-40-1443. Se vende patente de alcoholes clase F. Esta clase es para expendio de cervezas y sidra en 10 millones de pesos. Llamar al 966-90-4097. 966-90-4097. ¿Estamos listos? Estábamos listos, acá me dicen. 9:09 es todo en cuanto al cambalache de hoy.
7: 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Gracias. Hasta mañana.
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9: En Radio Austral le indicamos la hora.
10: 9 de la mañana, 10 minutos.

0: buenos días. Hola, hola, hola. ¿Qué tal? ¿Cómo están, amigos y amigas que nos sintonizan a diario en Radio Austral? Hoy día una jornada que para muchos quizás también será descanso, al igual que ayer, porque hoy día viernes 17 de julio, ayer feriado, y hoy día ese sándwich que muchos aprovechan. Yo estoy aquí con mi cafecito, hermano, que hace falta ya a esta hora para dar ese segundo aire de energía y acompañarles durante esta mañana hasta el mediodía en la ronda matinal de Radio Austral. La invitación es a lo siguiente, que se comuniquen desde ya con nosotros a través del WhatsApp, sobre todo. Ahí ustedes nos escriben si quieren enviar saludo, algún cumpleaños quizá hoy día, alguna celebración especial. Saludar a las Carolinas que están de cumpleaños, es decir, de santo. Carolinas, a hartas Caro, yo conozco a hartas Carolinas. Así que si tienen una amiga que se llame Caro, Carolina, me escriben aquí en el WhatsApp y la vamos saludando. 9:12, comenzamos la ronda matinal.
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0: 9:14, nuestra portada musical con folclore como corresponde a diario. Iniciamos siempre con el folclore nuestro, música de nuestra tierra. Saludar a Glorita, que ya está ahí con nosotros. No se olvida nunca de saludarnos tempranito. Dice que está tomando su matecito. También otro amigo nos dijo que estaba tomando ya el desayuno. Don, ¿cómo se llama? Don Nolo. Se estaba haciendo unos ricos huevitos duros para el desayuno. Quiere saludar a su amiga Carolina Pamela Toledo Muñoz, que está de santo hoy día. Un gran abrazo para Carolina Pamela Toledo Muñoz. ¿Y de qué sector nos escribe? Eso sería bueno también que nos diga. ¿De qué sector nos están escuchando? ¿Quién más nos escribe por acá? Dinelli, que no falla tampoco nunca. Buenos días, Rodrigo, dice que hoy día viernes sea un día especial, maravilloso, llenito de cariño, gratas sorpresas y muchas bendiciones para ti y cada uno de los integrantes de mi querida Radio Austral. Respecto al sistema frontal, digo, que afecta a gran parte del país, no solo traerá lluvias, fuertes vientos y marejadas. Las informaciones del Centro UC, Observatorio de la Costa, advirtieron que la combinación de estos fenómenos podría generar importantes cambios en playas, en los humedales, en desembocaduras de los ríos y otros sectores del borde costero. Según los especialistas, el evento meteorológico va a generar las denominadas mareas vivas. En el concepto correcto, mareas vivas. Una coincidencia que puede alterar rápidamente la dinámica natural de la costa, aumentar la presión sobre humedales y modificar la forma de playas y acantilados. No solo debemos preocuparnos por la lluvia, sino también por el comportamiento del mar, la respuesta de las playas, los acantilados blandos, los cerros que reaccionan al aumento del caudal en las desembocaduras y la lluvia intensa o concentrada, sostuvo la directora del Centro Observatorio de la Costa y académica del Instituto de Geofísica de la UC, Carolina Martínez. La especialista apunta que el escenario climático obliga a mirar más allá de las precipitaciones. Luego vamos a tener contacto con el senador Alfonso Durresti. ¿Ahora está ya con nosotros? Vamos a colocarnos los audífonos entonces para escuchar el retorno. A ver si nos escucha bien, senador. ¿Cómo nos escucha?
1: Perfecto.
0: Excelente. ¿Está en qué zona usted, senador Alfonso Durresti?
1: No, estamos en Valdivia ya.
0: Está en Valdivia.
1: Con harto temporal.
0: Sí, no, lo pilló el temporal también. ¿Cómo ha visto esto usted, esta situación?
1: Bueno, con preocupación. Lo que es relevante es anticipar los eventos climatológicos, especialmente limpieza de alcantarillas, de techo, de despeje de distintos lugares donde puede verse bloqueada la circulación del agua, y también prevenir con los equipos eléctricos para que los cortes de suministro no sean prolongados. Y ahí también vaya una solidaridad grande para Corral. Estuvimos en directo con el ministro del Interior, con Obras Públicas, con los distintos actores nacionales para que se adopten todas las medidas y todas las ayudas que se requieran para la comuna Puerto, no solo por lo que ya ocurrió, para reparar, para poder ayudar los estragos causados, sino para que no sucedan nuevos eventos que golpeen a la comuna de Corral.
0: Y respecto a esto mismo de la comuna de Corral, senador, se solicitaba en su momento zona de catástrofe para esa zona.
1: Mire, eso tiene que declararlo el gobierno, lo hemos solicitado, independiente si es zona de catástrofe o lo que sea, es relevante que se destinen las medidas, que se destinen los recursos, los equipos. Muchas veces desde Santiago se invisibiliza lo que es las regiones. Hoy día tenemos un temporal en la región del Biobío, en la metropolitana, en la zona central de Chile, y eso no puede hacernos olvidar que tenemos aquí en el sur, ya hace cuánto, casi 2 semanas, un evento que golpeó muy fuerte a la comuna de Corral. por eso insistir, estuvo el subsecretario de gobierno hace, ¿cuánto?, 3 días, pero que no salga de la tensión, porque Corral es una zona que resistió una caída de agua increíble, algo que no se puede explicar y que habría generado mucho más daño en otras partes, pero tenemos que tener la capacidad de tender la mano, ayudar, que las autoridades no olviden a Corral y prepararnos también para otros eventos que pudieran venir. Y por último, perdone que me extiende sobre Corral, es avanzar en las inversiones. Corral no puede quedarse detenido sin barcaza porque se cierra la bahía, sin caminos adecuados. El camino a Valdivia y el camino a Corral a través de las 720 tienen que ser prioridades del gobierno para colaborar efectivamente al desarrollo y evitar el aislamiento de Corral.
0: Sí, no, un poco de lluvia, eso que nombró usted recién, de la barcaza, y más encima que el camino que hay por tierra en ahora en invierno, puro barro.
1: Claro, y no solo barro, sino también caída de árboles. No puede ser posible que a 30 kilómetros de la capital regional, Valdivia, tengamos una comuna que con un par de lluvias queda aislada, queda Exacto. desconectada. Eso no puede ser. El día de mañana vamos a lamentar un accidente, o es la sensación, nadie merece quedar con esa incertidumbre, con ese miedo de estar 1 o 2 días aislado. Eso se puede revertir y eso tiene que ser decisión de inversión, decisión de las autoridades, y no vamos a dejar de presionar en ese sentido.
0: Senador, estamos conversando vía telefónica con el senador Alfonso de Urresti. Estaba leyendo acá en algunos medios de comunicación que entregó declaraciones usted que es integrante de la Comisión del Medio Ambiente, y advirtió que va a presentar un requerimiento de constitucionalidad contra la mega reforma tras la maratónica jornada de votación en el Senado.
1: Sí, junto a 13 senadores vamos a hacer un requerimiento. Aquí hay una serie de modificaciones que con el pretexto de esta reforma de reconstrucción se están afectando temas ambientales, y principalmente lo conocemos desde Valdivia. No puede haber un retroceso en normas ambientales para proteger los humedales, para proteger los distintos ecosistemas. Aquí se está estableciendo un sistema de seguros para las inversiones extranjeras, en que va a ser el Estado el que va a tener que pagarle a las empresas cuando se revoque una resolución de calificación ambiental. Eso es algo nunca visto. Imagínense, todos los chilenos le vamos a tener que pagar el día de mañana a la empresa, no sé, a Hidroaysén, que quería hacer esas mega represas en Aysén, porque le revocan la resolución de calificación ambiental, se la vamos a tener que pagar todos los chilenos. Eso no es posible. Y eso vamos a recurrir al Tribunal Constitucional para que se pronuncie sobre esa situación, que puede ser muy mala para Chile, puede ser muy mala para todos los contribuyentes de este país.
0: Para que la gente entienda un poco, porque estos son términos muy técnicos, más judiciales, puede ser, que ¿en qué se refiere este requerimiento de constitucionalidad?
1: Uno, con la firma de 13 senadores, hace una presentación jurídica al Tribunal Constitucional en que dice: tal proyecto de ley, tal norma, no está de acuerdo con la Constitución, vulnera determinados principios que existen en la Constitución, como la igualdad ante la ley, el derecho a vivir en un medio ambiente libre de contaminación, la igual distribución de cargas y responsabilidades en por parte del Estado. Eso lo analiza el Tribunal Constitucional y establece si esa norma se ajusta o no a los principios constitucionales. Eso es lo que se denomina requerimiento al Tribunal Constitucional. Es una acción judicial para que el Tribunal Constitucional, como su nombre lo indica, determine si lo que se está aprobando se ajusta o no a la Constitución.
0: ¿Qué pasa si dice que no en este caso?
1: Queda sin efecto la norma. Se dice, mire, tal artículo o tal parte de ese artículo no se ajusta a la Constitución y por tanto queda eliminado, queda no entra en vigencia.
0: Perfecto. En cuanto a otro tema, senador, bueno, usted está enterado de lo que pasó acá con este carabinero que está en extrema gravedad tras un ataque en el sector de Punucapa.
1: Mire, me comuniqué telefónicamente permanentemente con el general de zona, para entregar en primer lugar la solidaridad en los hechos ocurridos y ponernos a disposición también con el Ministerio de Seguridad Pública para condenar estos hechos. No puede ser posible que dos carabineros que van a cumplir una orden judicial terminen baleados por alguien que es requerido por la justicia, alguien que está investigado. Aquí no, esto no es un procedimiento fuera de la ley, sino al contrario, está en cumplimiento de una orden judicial. No, nosotros no podemos normalizar esta situación, no podemos permitir que se ataque a carabineros que cumpliendo sus funciones terminen con estas lesiones, uno en estado de gravedad, de suma gravedad, que incluso puede significar la pérdida de vida. No puede ocurrir en nuestro país. En democracia no existe razón para vernos enfrentados a estos hechos, y particularmente el mensaje es de solidaridad, de pronta recuperación y que no se vuelvan a ocurrir estos hechos, menos en nuestra región, en nuestra zona.
0: Finalmente, senador, un tema que tiene que ver con nuestros vecinos de Lanco. La Municipalidad de Lanco está avanzando ya en la construcción de un centro de exposición agrícola que va a ser un recinto techado permanente y multipropósito de aproximadamente, tengo entendido, 136 metros cuadrados, destinado esto a mejorar las condiciones de exposición y comercialización de productos agropecuarios de los usuarios de INDAP de esa comuna.
1: Sí, es muy importante seguir avanzando en la red de INDAP, así como se ha hecho en Cayumapu, como se está haciendo el mercado estación, en Lanco también se está avanzando en esta importante iniciativa para poder generar una red para los pequeños agricultores. Valdivia, Lanco, San José, La Mariquina, Corral, son lugares donde la pequeña agricultura familiar campesina es relevante, son productores, son personas que producen, pero también tienen que tener canales de comercialización, así como en Valdivia, está ahí en el sector de La Teja, frente al Teja Market, un lugar donde venden productores, también en Cayumapu, en el mercado estación, en Lanco y en otros lugares. Es imprescindible que el INDAP junto con los municipios vayan estableciendo estos mercados campesinos, estas redes de espacios donde se puedan vender productos, porque no solo se compra un producto natural, un producto más sano, sino que también se le ayuda al pequeño agricultor para que ponga su producto en condiciones de buena comercialización.
0: Así es. Hoy día, senador, bueno, hoy día está en Valdivia usted, a propósito de INDAP, hoy día hay actividad de INDAP acá en el centro de evento del Dreams.
1: Sí, hay una importante actividad en relación a productoras de lana, a toda una expo lana que se trabaja con distintas agricultoras, comunidades, para efectos de poder distribuir, digamos, difundir el trabajo que se hace con lana, no solo el hilado, sino también una serie de chalecos, mantas, colchas, fundas que se hacen para comercialización. Eso es muy, muy bueno. Y también vamos a estar al mediodía en Máfil, que hoy día está de aniversario de la comuna, y vamos a acompañar al alcalde, a la comunidad mafileña en este evento.
0: ¿Está de aniversario Máfil?
1: Sí, pues.
0: ¿Cuánto cumple Máfil?
1: 62 años, es la comuna más joven de la región. El domingo estuvimos en Futrono, que cumple 85, pero Lanco es bastante más nueva. Recordemos que Máfil era parte de San José de La Mariquina, y ahí hace 62 años se separó y se constituyó como una comuna importante, y una comuna agrícola, pequeña, pero muy activa en agricultura, en desarrollo, y bueno, obviamente lo vamos a acompañar hoy día al mediodía.
0: ¿Y el alcalde Gonzalo? ¿El alcalde de Máfil?
1: No, Lara.
0: Lara, sí.
1: Sí, un muy buen alcalde, una comuna que está saliendo adelante en su desarrollo, una comuna también ordenadita y con una fuerte presencia agrícola en nuestra región.
0: Muy bien, pues senador, le agradecemos el contacto, como siempre, como toda la semana, con Radio Austral.
1: No, para ustedes un gran abrazo, a cuidarse con esta lluvia. Por suerte remitió un poco la lluvia, estamos con un poquito de sol.
0: Salieron rayos de sol.
1: Claro, un abrazo, buen día.
0: Buen día, senador Alfonso Durresti, conversando con nosotros en vivo, en directo, vía telefónica. Está en Valdivia hoy día, sí. La vez pasada, la semana pasada estaba en Santiago cuando conversamos. Hay varias actividades hoy día que vamos a estar, por supuesto, informando. 9:29 en la ronda matinal de Radio Austral.
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0: De regreso con ustedes, de regreso en este día viernes, viernes, sándwich para algunos. Viernes 17 de julio, Santa Carolina también. Y tenemos invitado en nuestros estudios, como es habitual también durante la semana, puede ser jueves o viernes, ahí vamos modificando, Don Lucio, con el concejal Lucio Sangüesa, que está con nosotros. Ahí los aplausos.
1: Eso, claro, que suenen los aplausos, que suenen.
0: Oiga, ¿estuvo de cumpleaños?
1: Sí, el día miércoles, la verdad.
0: El miércoles, pensé que había sido ayer.
1: No, el miércoles de cumpleaños, ayer fue un día de descansar básicamente un poco y hoy día ya estamos trabajando. Oiga,
0: de vuelta. ¿Cuántos años cumplió?
1: 52.
0: Ah, un lolo todavía, po.
1: 52, dos primaveras.
0: Bien, ¿y cómo estuvo la celebración?
1: No, tranquila, en familia, comiendo algo. La verdad es que yo no suelo ser muy histriónico para mis celebraciones. Y este fin de semana, mañana, me voy a juntar con mis padres, con mi hermano, a compartir una once, un pedacito de torta.
0: La tortita que nos falta.
1: Sí, estar con la familia es importante.
0: Sí, totalmente. Entremos en materia, concejal. Bueno, hace poco se dieron resultados de una encuesta de seguridad sobre todo la percepción que tienen la gente en cuanto a los delitos de mayor, de menor connotación. Cuéntenos un poco de aquello.
1: Mira, esta es la encuesta nacional urbana de seguridad ciudadana, ENUC 2025. Tenemos que decir que esta encuesta siempre va de un año para otro. O sea, esta encuesta sale ahora el 2026, pero dice los resultados de 2025 y se comparan con los de 2024. Tenemos algún aspecto positivo, algunos aspectos negativos que son importantes en nuestra región. En primer lugar, tenemos hoy día la percepción, baja la percepción. Hoy día el 37,8% de los habitantes de la región establecen de alguna manera que piensan que van a ser víctimas de un delito en los próximos 12 meses, ¿ya? Y baja un 11,5% respecto al 2024. ¿Ya? Entonces tenemos una baja en la percepción de que voy de alguna manera a sufrir un delito en los próximos 12 meses. Ahora hay algunos datos preocupantes, por ejemplo, casi el 60%, el 56,6%, por ejemplo, se siente inseguro caminando por las calles de sus ciudades.
0: Que eso es terrible. Que puedo ser asaltado, que voy a pasar
1: algo. Claro, o sea, casi un 60% de las personas tiene miedo a andar sola por las calles. Por lo tanto, ahí nosotros desde la concejalía en Valdivia hemos trabajado profundamente en incentivar todo lo que es seguridad ciudadana, mayores recursos para seguridad, patrullajes mixtos con carabineros, porque creemos que la seguridad es fundamental, un derecho fundamental. Y por otra parte, también mantenemos, digamos, un alto porcentaje, o sea, casi el 40% de las personas cree de alguna otra forma que va a ser víctima de algún delito en los próximos 12 meses, lo cual, si bien baja la percepción, es preocupante, ¿no? O sea, tú que somos de una edad más o menos parecida.
0: ¿Es alto el porcentaje?
1: Sí, los que andamos por los 50 años y recordamos a Valdivia cuando vivíamos a los 14, 15, 17, 18 años, andábamos por las calles de Valdivia y a nadie se le ocurría, salvo muy extrañas situaciones, de que podía ser asaltado. No. Tú caminabas con total seguridad.
0: Pero, y tarde, en la noche.
1: Y tarde en la noche, y uno iba a la casa de un amigo y se volvía caminando para ahorrarte el colectivo. Sí, y nadie tenía miedo, ¿no?
0: No, ¿no?
1: Hoy día esa situación ha cambiado. Y al menos desde de la vereda que a mí me toca, que es la seguridad preventiva, tenemos que seguir trabajando en fortalecer la seguridad ciudadana, fortalecer el trabajo con carabineros y recordar, obviamente, que la seguridad siempre está a cargo del Estado central, por lo tanto, la delegación presidencial, a través de policías que tienen que asegurar la tranquilidad de los valdivianos y valdivianas, pero ahí vamos a estar trabajando naturalmente siempre para poder combatir la delincuencia, el narcotráfico, la recuperación de los espacios públicos. Qué importantes son las inversiones que estamos promoviendo de la concejalía, por ejemplo, para una plaza que estaba completamente dedicada a la delincuencia y a la droga, recuperarla para los jóvenes, el básquetbol, el fútbol.
0: Más iluminación.
1: El otro día, ¿no es cierto?, nosotros fuimos muy insistentes en la inseguridad que se estaba generando en Barrios Bajos y se logró un operativo importante, 340 gramos de droga en la Plaza Pastene, que fueron incautadas, donde se producían muchas incivilidades, donde hay amenazas incluso a locatarios en el barrio Cochrane. Por lo tanto, íbamos a seguir apostando por la seguridad porque creemos que es fundamental.
0: Sí, respecto a eso, si tienen alguna consulta, quienes nos están escuchando, auditores, auditoras, quieren hacer alguna consulta directa al concejal, aprovechen esta instancia escribiendo aquí en el WhatsApp de Radio Austral. Sobre todo yo creo que este tema de seguridad es muy importante para los vecinos. La Junta de Vecinos también yo creo que prestan un rol fundamental entre ustedes con los concejales.
1: Sí, mira, nuestras juntas de vecinos, nuestras organizaciones territoriales y funcionales son nuestros oídos, ¿no? Son sí. los que nos llevan los reclamos al municipio, los que nos dan las alertas, que es súper importante, y con ellos estamos trabajando constantemente.
0: Usted nombró Barrios Bajos, de Aplausos La Pastene. Bueno, yo vivo por allá en Barrios Bajos y siempre pregunto... porque está la, ¿cómo se llama esta? La aplicación SOSAFE, uh-huh. y veo que los vecinos publican ahí, oiga, hay vecinos, otra vez hay personas tomando, uh-huh. Están con música alta hasta la madrugada en la persona Pastene, de esas cámaras que están ahí, porque hay como tres en la persona Pastene, ¿esas funcionan?
1: O sea, las cámaras funcionan, el tema es que muchas veces cuando es de noche no es fácil distinguir a las personas, normalmente muchas andan con capucha, por lo tanto lo que nosotros hemos solicitado y se ha hecho es mayor cantidad de rondas para poder hacer fiscalizaciones directamente en la plaza.
0: Perfecto. ¿En qué, aparte de Barrios Bajos, usted con esto de la Junta de Vecinos, presidente de Junta de Vecinos, les han manifestado en qué otros lugares de Valdivia hay como estas situaciones?
1: Mira, estamos trabajando mucho, por ejemplo, con Las Ánimas. Hay que felicitar el tremendo trabajo de la Corporación de Desarrollo de Las Ánimas a través de su presidenta Norma Fontanilla, que tenemos coordinaciones constantes de seguridad, Collico, René Schneider, Inés de Suárez, Corby. Hay distintos sectores de Valdivia con los cuales estamos constantemente trabajando y coordinando por temas de seguridad.
0: Perfecto. Mire, alguien nos escribe acá para una pregunta. Miguel Plasencia González dice, buenos días, deberían venir a conocer el grave problema con veredas, dice él, este auditor, que lleva a los enfermos que acuden al servicio de urgencias. Estas veredas se anegan y se llenan de barro. Esto ocurre en calle Italia entre Francia y Simpson. Uh-huh. Nos escribe aquí nuestro WhatsApp. Lo lamentable es que muchas personas acuden al hospital en silla de ruedas y niños en coche. Debido a lo mismo, llegan todos embarrados y mojados. Deberían visitar y arreglar el acceso hacia el hospital. De antemano se agradece por aquellas personas que sufren con esta grave situación.
1: Mira, lo vamos a anotar porque efectivamente sí. nosotros tenemos un plan de mejoramiento de veredas anualmente. Estamos invirtiendo entre 400 y 500 millones de pesos en mejorar veredas y nuestra principal preocupación de estas mejoras de veredas son en aquellas zonas donde viven mayor cantidad de personas adultas mayores y en situación de discapacidad.
0: Anotado hoy entonces a nuestro amigo que nos escribió ahí, gracias por la consulta, don Miguel Plasencia, concejal. Bueno, un tema que todo Valdivia ha conocido también a nivel nacional, que lamentablemente salgamos a las noticias con esto, pero este grave atentado de carabineros, ¿qué le parece a usted?
1: No, terrible. Yo estaba en Consejo Municipal cuando nos enteramos este día miércoles, automáticamente salí de Consejo, grabamos un video dando todo nuestro...

0: Un fuerte abrazo nomás a Carabineros de Chile y a toda la familia de Carabineros.
1: ¿Ya salió uno entonces del hospital?
0: Sí, el suboficial Roberto Caño salió, pero Marcos Come está en un estado grave todavía y se encuentra obviamente en estado grave en el hospital.
1: Perfecto. Ese datito de que había salido ya un Carabineros no lo teníamos, así que muchas gracias, concejal. Vamos a otro tema que tiene que ver con nuestros animalitos, nuestros animales, nuestras mascotas. Existe la ley Cholito y la Municipalidad de Valdivia utiliza, me imagino yo, esta ley. ¿Cómo también, cómo lo hacen con esta ley?
0: Mira, lo primero tenemos que decir que la ley Cholito tiene un objetivo fundamental, es que las municipalidades son responsables de fiscalizar y promover la tenencia responsable a nivel local. Esa es la principal definición. No nos olvidemos que hoy día los animales son sumamente importantes para las familias valdivianas. Prácticamente los animales de compañía como perros y gatos son parte de nuestra familia, lo cual está muy bien. Hay una concepción distinta hoy día respecto a los animales. Y yo creo que aquí la municipalidad de Valdivia está al debe. Es un tema que hemos planteado. Yo soy presidente de la Comisión de Medio Ambiente y en distintas situaciones hemos planteado que estamos al debe. Primero, tenemos una buena veterinaria municipal, pero que no presta todos los servicios que debiera prestar. Ya. O sea, debiéramos tener... Nosotros lo que hace la veterinaria municipal es esterilización, castración, vacunación y chipeo. Sí. Nosotros deberíamos avanzar a tener un servicio, una veterinaria municipal que tenga al menos intervenciones de mediana complejidad. Por ejemplo, hay muchos valdivianos que se van a preguntar, y me llaman muchos vecinos, me dicen, oiga, don Lucio, o sea que salí con mi perrita y la atropellaron. ¿Qué puedo hacer? Lamentablemente yo le tengo que decir nada, porque la veterinaria municipal no está preparada para atender, por ejemplo, a un perro que ha sido atropellado.
1: Cuando no puede.
0: No puede, porque no tiene el personal, no tiene el instrumento. Hay que agrandar la veterinaria municipal.
1: Quedó chica.
0: Quedó chica. Hoy día la veterinaria municipal es de baja complejidad, debemos avanzar una veterinaria de mediana complejidad.
1: Es como los hospitales para los humanos.
0: Exactamente. Tenemos que poder hacer operaciones ahí. Debemos poder hacer intervenciones. Segundo lugar, cuando un animalito que vive en la calle llaman los vecinos, oye, atropellaron a este perrito en Avenida Francia con Simpson, ¿qué hacemos? Llama a la veterinaria municipal, no se puede hacer nada y nosotros deberíamos tener un servicio también de atención a aquellos animales que se encuentran en la calle y se encuentran, digamos, abandonados y sufrieron, por ejemplo, un atropello. Deberíamos prestar este servicio como municipio. Y por último, creo que estamos muy al debe en fiscalización por casos de maltrato. Estamos muy al debe. Los municipios tienen la potestad de poder incluso multar desde una unidad tributaria hasta 30. Sí, de hecho, estoy oficiando para que me digan cuántas en el año 2024-2025, cuántas veces la municipalidad ha multado por casos de tenencia irresponsable.
1: ¿Puede multar directamente?
0: Sí, claro. O sea, la municipalidad hoy día tiene el amparo de la ley para poder generar, ¿no es cierto?, fiscalizaciones, y se está haciendo de manera muy incipiente. Con esto no digo que sean responsables los funcionarios municipales, sino que aquí es voluntad política, hay que meterle más recursos al área de tenencia responsable y bienestar animal. Yo puedo crear un departamento que se llame maravilloso, pero si no presto servicio a la comunidad y si no tengo fiscalizadores, poco puedo hacer, ¿no? Por lo tanto, ahí creo que estamos sumamente al debe.
1: Oiga, eso no lo tenían antecedente tampoco, que los municipios podían pasar multa directa.
0: De una a 30 unidades tributarias mensuales.
1: De una a 30, igual es una buena cantidad en plata.
0: Exacto.
1: Y tendría que pagar una persona que está infringiendo o maltratando a algún animalito. Porque uno ve de repente, pasa por algún sector y ve que, por ejemplo, un gatito. ¿Para qué tienen una mascota si no lo van a cuidar y lo van a, se desquitan con el animal de repente? Una persona tiene problemas personales y va a su pata al gato y lo dejan afuera con la lluvia, pobrecito. Entonces,
0: exactamente,
1: pueden llamar para distintas situaciones a la municipalidad también.
0: Sí, mira, la mayor parte de los valdivianos y valdivianas, por ejemplo, no tienen los recursos económicos si su animal se le enferma.
1: No
0: tienen para pagar. Entonces, ese es un servicio fundamental que la municipalidad debiera entregar.
1: Perfecto, concejal. Mire, me preguntan acá algunas cositas para transmitirle rápidamente tres temitas para que no se nos vaya a ir el tiempo. Alejandro dice, buen día, mi preocupación es para el concejal la cantidad de vehículos que está estacionado en la acera en calle Hierbas Buenas con Camilo Enríquez y Aníbal Pinto.
0: Eso lo estamos retirando constantemente y sacando...
1: Todo el día están,
0: sacando parte, que es lo que podemos hacer, sí.
1: ¿Están personal fiscalizando ahí?
0: Están fiscalizando. Lo que pasa es que hay gente que prefiere pagar los partes.
1: No me digas.
0: Y no, sí, pero estamos sacando parte constantemente.
1: Ya, otra preocupación acá de Norma.

0: Buenos días, concejal. Dice, ¿qué antecedentes tiene del paso peatonal que estamos pidiendo a la altura del cruce Carboneros por Niebla?
1: Todavía no tengo ninguna noticia. No ha pasado por Consejo Municipal, por lo tanto es un proyecto que todavía no se nos ha presentado.
0: Perfecto.
1: Es responsabilidad de la administración.
0: Ya, ahí está la respuesta. Dice que llevan 2 años pidiendo aquello. ¿Qué más por acá? ¿Qué pasa?
1: Ahora me pueden escribir, ¿eh? No hay ningún problema.
0: ¿Me pueden escribir directamente?
1: Me pueden escribir por WhatsApp o a través de mi Facebook, Instagram.
0: Ah,
1: me
0: ya. Buscan y me ¿usted lee todo eso?
1: Y yo averiguo, ningún problema.
0: Perfecto. Aquí otra persona que se llama Manuel Martínez. Buen día, concejal. Dice, ¿qué pasa con las palomas que están dentro del terminal y en la confitería? ¿Están junto con las personas por el peligro que ello implica? ¿Habrá fiscalización?
1: Complejo porque el terminal está licitado, lo cual significa que la municipalidad no tiene injerencia de lo que sucede dentro del terminal de buses. Es una licitación que ellos tienen una concesión, por lo tanto toda la parte de seguridad, etcétera, está a cargo directamente quien está a cargo de la administración del terminal de buses. Ahora, obviamente, si uno ve esa situación, cualquier ciudadano puede ir a hacer una denuncia sanitaria, por ejemplo,
0: a la
1: Seremi de Salud.
0: Ahí tendría que ir entonces, a la Seremi de Salud. Mire, tenemos otro tema acá. Se aprobó en el último consejo, tengo entendido, concejal, la instalación de un semáforo que hacía falta ya en la ruta T-304, esto para que la gente entienda, Toroballo-Curiñanco.
1: Sí, mira, primero tenemos que decir que hay una lucha que hemos dado hace muchos años con los dirigentes y dirigentes, primero por la T-340, que es Toroballo-Curiñanco, la ruta, y hoy día tenemos en la aprobación, son 270 millones para la construcción del semáforo Toroballo-Curiñanco. Tenemos que decir que, primero, esta no es una solución definitiva. Esta es una solución momentánea. Hay un proyecto en paralelo que se está trabajando, que es una rotonda que va a estar desde donde está el Teje Independiente hasta la Kussmann. Va a haber una mejora vial importante con una rotonda, pero esta está planificada entre 5 y 10 años. Y mientras esto no se produzca, nosotros teníamos que buscar una alternativa intermedia. Yo solicité ya hace 5 años, vía oficio, cuando entré como concejal, que se analizara el proyecto, y efectivamente este proyecto se le dio el vamos, se le dio el ok, que técnicamente era bueno. Ahí vamos a tener un semáforo que va a regular el tráfico, que va a impedir la mayor cantidad de accidentes, sobre
0: que
1: todo cuando se dobla, porque van demasiado rápido.
0: Claro.
1: Lamentablemente los conductores van a tener cámaras de seguridad conectadas a sistema 4G, 5G, cámaras PTT en 360 grados para fiscalización. Por lo tanto, esto no va a mejorar seguramente los tiempos, pero va a regular la cantidad de accidentes que se producen y va a ser todo mucho más ordenado mientras no se venga la rotonda, que es el proyecto que estamos impulsando y trabajando.
0: Perfecto. Finalmente, concejal, antes que se nos vaya el tiempo, ya se nos está agotando, usted quería hacer un llamado a donadores de sangre.
1: Sí, mira, tenemos un gran amigo, Tito Cabeza, un gran compañero, gran amigo, voluntario de la segunda compañía de bomberos de Valdivia, que lo está pasando mal, así que todos aquellos que puedan apoyar a Tito Cabeza, este gran amigo, pueden acercarse a hacer sus donaciones de sangre al hospital regional. La verdad es que
0: al Banco de Sangre del Hospital Regional.
1: Al Banco de Sangre del Hospital Regional. Y por último, hacer una invitación también a todos los valdivianos y valdivianas para que este fin de semana se acerquen al Festival de Invierno, esta copa cervecera magnífica que hay en el Centro Feria del Parque Zaval, porque vamos a tener cerveza artesanal, hay exquisita gastronomía, música en vivo, concursos, humor, emprendedores y emprendedoras, la buena pizza, un tremendo emprendimiento. Así que esperamos que todos puedan asistir este fin de semana también a compartir en familia al Festival de Invierno, al Centro de Feria del Parque Zaval.
0: Gracias de nuevo, concejal, como siempre, por visitar nuestros estudios aquí en Radio Austral.
1: Un fuerte abrazo y, si Dios quiere, nos vemos el próximo jueves.
0: Nos vemos. Y nosotros, cuando faltan 10 minutos para las 10 de la mañana, seguimos con la música aquí en la ronda matinal de Radio Austral.

La ronda matinal para hoy día viernes, fin de semana en Radio Austral. Nos van quedando, ¿cuántos fines de semana? Incluyendo este, dos fines de semana, este y el otro, y de ahí listo, porque el último no cuenta, ya 31 sería el viernes, y después nos vamos para agosto. ¿Cómo se va a ir este año? ¡Rapidísimo! Estaba mirando imágenes en las redes sociales de un barco que terminó varado allá en Corral, en el sector de La Aguada. Leopardo es el nombre de este barco, bien grande, barco pesquero. Soltó amarras y no hubo caso que pudieran sostenerlo. Tuvieron que evacuar los marinos, la armada. No hubo un operativo ahí, pero sin problemas, a eso me refiero, para sacar a todas las personas, que los pescadores, las personas que la estaban laburando en este barco de mayor tamaño, Leopardo, estaba realizando labores ahí, pero con fuerte viento, por suerte no pasó a mayores. Lo bueno, gracias a Dios, no pasó nada grave. El barco que nomás que quedó ahí varado en el sector de La Aguada, en Corral. Vamos a ver si tenemos saludos para esta mañana. Bueno, las preguntas que le hicieron al concejal se agradecen, por supuesto, siempre ahí ustedes salen de la duda que tienen. De ahí vamos a estar revisando más de sus mensajes. 9:54, 6 minutos para las 10 de la mañana.

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9: 9 de la mañana, 59 minutos.
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11: Viajará al Biobío para liderar COVID y evaluar efectos del sistema frontal. Para esta mañana se espera que el presidente de la República, José Antonio Kast, se traslade a Concepción, región del Biobío, para reunirse con autoridades locales en una reunión del Comité para la Gestión del Riesgo de Desastres COGRID. En la cita, pactada para las 9:30 horas, en la delegación presidencial regional, el mandatario abordaría distintas temáticas con foco en las afectaciones que ha dejado el sistema frontal en la zona. Junto al presidente participarían del COGRID el subsecretario de Desarrollo Regional, Sebastián Figueroa, el gobernador del Biobío, Sergio Yacamán, el alcalde de Concepción, Héctor Muñoz, entre otras autoridades locales. Además de la sesión del COGRID, el presidente Kast tiene programado dos recorridos en terreno. Se trata de una visita a Penco, donde supervisará los trabajos en sectores afectados por el sistema frontal cerca de las 11 de la mañana con 15 minutos y, para completar la agenda, el mandatario se trasladará a una escuela ubicada en el sector Punta de Parra, en Tomé, alrededor de las 12:30 horas. Reportan muerte de trabajador en el Biobío. Árbol cayó sobre su cuerpo mientras realizaba despeje de rutas. En medio del sistema frontal que afecta a la zona centro-sur del país, se reportó durante la tarde de ayer la muerte de un trabajador de 52 años identificado como Juan Pereira en la región del Biobío. Según información preliminar, el trabajador se encontraba realizando maniobras de limpieza en la ruta Q180, ruta Nahuel Buta, en el kilómetro 25, en la comuna de Negrete. Fue en ese momento en que un árbol que cayó producto del viento y las lluvias lo golpeó en la parte superior de su cuerpo, hecho que ocurrió cerca de las 14:30 horas. El hombre fue trasladado hasta el hospital de nacimiento, pero debido a sus graves lesiones, debió ser trasladado hasta el hospital de Los Ángeles, donde se reportó su deceso. Según señalaron desde el recinto asistencial, a EMOL, la persona afectada falleció producto del accidente y llegó sin signos vitales al hospital.
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12: Damos paso a las informaciones regionales a esta hora en Panorama Regional. La ministra de Energía, Jimena Rincón, informó sobre el estado de la red eléctrica tras el reciente sistema frontal. Según la autoridad, el 93% de los clientes ya tienen suministro, aunque más de 500.000 siguen sin luz. Rincón explicó que la reposición será más lenta debido a las condiciones de riesgo para los trabajadores en terreno, donde los vientos superan los 100 kilómetros por hora en varias regiones. La ministra hizo un llamado a la paciencia, recordando que las cuadrillas han aumentado su número significativamente para enfrentar esta emergencia. Además, lamentó la muerte de un trabajador en Negrete que fue impactado por un árbol mientras realizaba labores de despeje. Sin poder dar plazos específicos, Rincón destacó que la seguridad de los equipos es prioridad. Por otra parte, aquí en Panorama Regional, este jueves, el general director de Carabineros, Marcelo Araya, confirmó que uno de los carabineros heridos en un operativo para capturar a Carlos Esteban Cancino Tapia, conocido como El Rana, se encuentra en estado de extrema gravedad. El ataque ocurrió en Valdivia durante la búsqueda de este sospechoso vinculado al homicidio del cabo segundo Eugenio Naín, ocurrido en octubre de 2020. Araya también informó que otro carabinero ya fue dado de alta y destacó el trabajo de los equipos médicos del Hospital Base de Valdivia. Además, señaló que se están coordinando acciones con la Policía de Investigaciones y el Ministerio Público para avanzar en la indagatoria. Aseguró que, aunque puede tardar, los responsables del ataque serán capturados.
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11: En Panorama Regional vamos con el informe meteorológico para hoy viernes 17 de julio. En la región de Los Ríos, en La Barra, con llovizna mínima de 6 y máxima de 11 grados. En San José de la Mariquina, con llovizna mínima de 6 y máxima de 13 grados. En Valdivia, con llovizna mínima de 6 y máxima de 11 grados. En Corral, con llovizna mínima de 6 y máxima de 10 grados. En Chaiwin, con chubascos mínima de 5 y máxima de 9 grados. En Payaco, con llovizna mínima de 6 y máxima de 11 grados. En Los Lagos, con llovizna mínima de 5 y máxima de 12 grados. En La Unión, con llovizna mínima de 5 y máxima de 12 grados. En Futrono, con llovizna mínima de 6 y máxima de 11 grados. En Lago Ranco, con llovizna mínima de 7 y máxima de 11 grados. En Río Bueno, con llovizna mínima de 5 y máxima de 12 grados. En Panguipulli, con llovizna mínima de 6 y máxima de 12 grados. En El Tume, con llovizna mínima de 5 y máxima de 12 grados. En Crucero, con llovizna mínima de menos 2 y máxima de 4 grados. Y hasta aquí nuestro informe del tiempo para hoy.
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11: Ahora en Panorama Regional revisamos los indicadores económicos en esta jornada de viernes 17 de julio. Les contamos que la UF tiene un valor de 40.844 pesos con 79 centavos. El dólar observado marca los 924 pesos con 50 centavos. El euro observado llega a los 1.060 pesos con 81 centavos. Y la unidad tributaria mensual para este séptimo mes del año, julio, está en 71.649 pesos. Los invitamos a seguir juntos con mucho más en esta jornada de día viernes. Por supuesto, además, siempre guardando autocuidado respecto de las regiones que nos escuchan y que están también en un frente de mal tiempo. Nos despedimos hasta una nueva entrega de Panorama Regional. Que estén muy bien.
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13: 10 de la mañana con 7 minutos. 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

Ya estamos de regreso con ustedes después de las informaciones de las noticias. 10 de la mañana con 8 minutos. Nos entregan citación acá para la Junta de Vecinos de Nagasaki. Se está citando a reunión a los vecinos de las villas Nagasaki y Caucau para el día de mañana, sábado 17 de julio. De julio, sí. A las 4 de la tarde, 16 horas, en la sede de la Junta de Vecinos número 37. Después de las 18 horas se compartirá con los vecinos y vecinas la celebración del cumpleaños del primer semestre. Se agradece entonces, invita el directorio a esta reunión, reiteramos, mañana a las 4 de la tarde en la sede de la Junta de Vecinos número 37. A aprovechar de saludar inmediatamente también a nuestros amigos de Mafil, que estaba revisando acá, que están en sus redes sociales, todos los concejales entregando un saludo por los 62 años que está cumpliendo esta comuna que está al ladito nuestro, la comuna de Mafil. Felicidades por sus 62 años. 10 de la mañana con 9 minutos.

Baila, baila, baila, baila de Chayanne. Buena canción esa, es como de las antiguas que tiene Chayanne. 10:13. Y Bosnia, 10:13 minutos. Me acuerdo la época cuando iba al Bataclan con esa. Tenemos saludos de cumpleaños. Cumpleaños feliz. Y además de santo, una doble celebración van a tener acá. Cristian Jara nos escribe, dice, un feliz saludo a mi cuñada que está de cumpleaños el día de hoy, 17 de julio. Su nombre es Carolina Ramírez y dice además que nos está visitando de Santiago, comuna del Loprado. Buena visita entonces. ¿Y cómo van a celebrar hoy día? Cuéntenos qué hay de rico para el almuerzo o para la once. La tortita debe estar lista ahí. Que lo cumpla feliz, digo, que tengan una muy linda celebración con toda la familia ahí. 10:14 es la ronda matinal aquí en Radio Austral.

Ahí estaba La Oreja de Van Gogh, que volvió su artista vocalista principal al grupo, la banda. Buena voz tiene ella, me gusta. ¿Cómo que se llama la vocalista de La Oreja de Van Gogh? Amaya. Amaya Montero. Amaya Forge, no, es Amaya Montero. 10 con 18 minutos en este día que empezó con muchas nubes, muy cubierto, pero se despejó un ratito incluso, rayitos de sol. Ahora se escondió otra vez el solcito un rato. Va a estar así durante toda esta jornada. La temperatura de este momento, veamos que tenemos acá en el centro de Valdivia, según la Dirección Meteorológica de Chile, 8 grados. La sensación térmica es lo mismo, 8 grados. Máxima para hoy, 13. Hasta los 13 grados subirá el termómetro. Vamos a revisar algunas noticias para que se destacan durante esta jornada. Comenzó ya la Expo Tejidos. Tenemos la programación acá para hoy día, si quiere asistir. Hay varios, incluso algunos cursos que se van a dictar, cursos que son rápidos y gratuitos. Cursos que son bien interesantes, se pueden inscribir gratis. Hoy día a las 10 de la mañana ya se abrieron las puertas. A las 10:30 va a comenzar un taller textil, telar de cintura. Son 30 cupos y es gratis. A las 11 de la mañana habrá un recorrido guiado por la exposición que se llama Territorios Tejidos. Todo ahí en el centro de eventos del Dreams. Al mediodía va a ser la inauguración oficial con las autoridades e invitados especiales y entrega de reconocimientos. A las 12:30 horas se va a realizar otro taller, en este caso taller de carpintería, proyecto de carpintería, 30 cupos, también es gratis. A las 15 horas, 3 de la tarde, conversatorio Distinción Expo Tejidos INDAP. 15:30, taller de impresión bitácora con Lego. Son 30 cupos igual, gratuitamente. 16 horas, recorrido guiado por la exposición Territorios Tejidos. Y finalmente a las 5 de la tarde, taller del bordado patagón con las bordadoras del Backer. Todas las actividades, reiteramos, son en el centro de eventos, el salón de eventos del Casino Dreams. Entrada gratuita también, no se cobra porque usted quiera entrar, ingresar a los salones. 10 de la mañana con 21 minutos, tengo saludo también. Me dice acá Gemita Figueroa. Hola Rodrigo, quisiera saludar a mi primo que hoy se encuentra de cumpleaños. Otro cumpleañero hoy día. Mira, recién saludamos a una amiga que está de cumpleaños y de onomástico. Ahora saludamos a Gregorio Herminio Villagrán Figueroa, que está de cumpleaños hoy día. Dice Gemita que un ratito más lo va a ir a visitar y le va a llevar su regalito. Le va a dejar algo para que se sirva, ya que él vive con sus hermanos que no están junto a él. Pero cuando puede, ella va a visitarlo y le desea muy, muy, muy feliz cumpleaños. Cumpleaños feliz, primo Gregorio. Te lo desea tu prima Gemita Figueroa Barrientos. Que lo pase muy bien, ¿eh? Que lo pasen muy bien hoy día en su cumpleaños. 10 con 21 minutos aquí en la ronda matinal de Radio Australia.

10:25, 10 de la mañana con 25 minutos. Estaba revisando las noticias a nivel nacional en los diferentes portales y ¿sabe qué pasó en Cerro Navia, en Santiago? Un bus red impactó con una vivienda y dejó al menos un lesionado en medio de este sistema frontal. En medio del sistema frontal que está dejando intensas lluvias en la región metropolitana, un bus del sistema red colisionó con una vivienda en la comuna de Cerro Navia durante la mañana de hoy día viernes. De acuerdo con la información preliminar, al menos una persona resultó herida a raíz del accidente. El hecho ocurrió en el sector de La Capilla con Diagonal Reni, donde el vehículo chocó con el domicilio, en circunstancias que no han sido confirmadas. Debido al impacto, al menos una persona resultó lesionada y se desconoce si era un pasajero del bus o se encontraba en la vivienda. El procedimiento de emergencia en el lugar provocó restricción de tránsito en la capilla con Diagonal Reni, por lo que se llamó a optar por vías alternativas. Oiga, y también lo otro que, bueno, los canales todavía siguen con esta noticia de una grúa, que cayó contra una casa. Una compleja emergencia se registró en la región de Coquimbo, fue esto, luego de que una grúa cayera durante el sistema frontal que afecta a la zona, provocando importantes daños en una vivienda y en un vehículo. Quedó la grande ahí. Las imágenes captadas tras el incidente muestran la magnitud de este impacto. La estructura metálica terminó desplomándose sobre el acceso de la casa, destruyendo parte del cierre perimetral y aplastando un automóvil cuyo parabrisas quedó completamente destrozado. En el registro se aprecia que la pesada estructura quedó apoyada sobre el frontis del inmueble, afectando el portón y la reja de la propiedad. El vehículo estacionado al interior sufrió severos daños, especialmente en el techo y el parabrisas, producto del peso del metal. El hecho ocurrió en medio de las intensas lluvias y fuertes rachas de viento del día de ayer que afectaron a la región durante las últimas horas, condiciones que han generado diversas emergencias en la zona. Las imágenes, pero son tremendas. Ahora justamente en el Mega están transmitiendo esto que estamos comentando, en Coquimbo. 10:28, seguimos con la música aquí en la Ronda Matinal de Radio Austral.

0: Seguimos con ustedes. Estaba buscando las 10 con 31 minutos. 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
3: 10 de la mañana, 37 minutos.

De regreso con ustedes. Aquí estamos en la ronda matinal de Radio Austral. En este día viernes 17 de julio, cuando el reloj marca las 10:37, 23 minutos para las 11 de la mañana. Don Hernán Salas nos escribe a nuestro WhatsApp. Nos dice: hola, buen día a todos en Radio Austral. Saludos y éxitos en todo. Don Rodrigo, auditor de siempre, nos dice que es él. Solo no he podido escuchar a nuestro locutor de siempre, don Alfredo Enríquez. Es que anda en el Mundial. Se fue a ver el Mundial. Llega el próximo lunes 27 de allá. Fue a ver la final. Se va a quedar unos días vacacionando. Y va a estar acá el 27 con tiene charter directo acá a Pichoy. Así que ahí el lunes va a poder escucharlo don Hernán. Le vamos a dejar sus saludos y le vamos a dejar todos sus saludos de parte de don Hernán y muchos auditores que han preguntado por don Alfredo. 10:38 minutos. Les cuento que el ejército mantiene en aislamiento unidades de rescate, maquinaria y aeronaves ante el sistema frontal, con sus protocolos activados y unidades en condiciones de despliegue inmediato. El ejército de Chile mantiene cerca de 5.000 efectivos, además de vehículos, maquinaria y equipos especializados disponibles para apoyar a la población ante el sistema frontal que afecta a gran parte de nuestro país. Parte de estos medios estuvieron presentes en la Escuela de Infantería, ubicada en la comuna de San Bernardo, durante una visita del presidente de la República, José Antonio Kast, quien conoció las disposiciones adoptadas por la institución para responder a los requerimientos que puedan surgir a raíz del frente de mal tiempo. El mandatario estuvo acompañado por el comandante en jefe del Ejército, general de Ejército Pedro Varela,

18 minutos para las 11 de la mañana. Le tengo un datito en caso de que usted tenga alguna emergencia con el alcantarillado. Hay un número que está disponible. Por aquí lo tenía. Un WhatsApp. Es un WhatsApp que está disponible para toda la comunidad en caso concreto de el alcantarillado. Por aquí lo tengo. Por aquí lo tenía. Ya lo voy a encontrar. Ya lo voy a encontrar. En otra noticia, en conversación con Radio Infinita, el presidente de la República, José Antonio Kast, explicó el uso del 2% de emergencias para las zonas afectadas en el sistema frontal. Más temprano, el mandatario había señalado que se había anticipado la posibilidad de que las gobernaciones regionales utilizaran estos recursos. Al ser consultado a qué se refiere con que se adelantó, explicó que lo que pasa es que cuando ocurren las emergencias regionales, los gobernadores, dentro de lo que es su presupuesto, siempre tienen que esperar una tramitación administrativa post-emergencia para poder usar estos recursos regionales que tienen. Como tuvimos dos reuniones previas con los gobernadores y nos manifestaron esta situación, nos anticipamos y el 10 de julio se dictó un decreto para que a nivel regional, de esos presupuestos, se pudiera usar ese 2%, en conjunto con la determinación del COGRID regional, expuso el presidente. Por lo tanto, en la medida que vayan ocurriendo emergencias, los gobernadores junto con el COGRID van a poder definir dónde ese porcentaje del presupuesto regional puede ser utilizado. Eso está bueno. Eso está buenísimo. Más libertad para poder utilizar los recursos a nivel regional. Durante la entrevista, Kast aclaró que los recursos disponibles mediante este mecanismo variarán según el presupuesto de cada gobierno regional y las necesidades que surjan durante la emergencia. En este sentido, señaló que en algunos casos tendrán un presupuesto de 100.000 millones de pesos y en otros será mucho más, pero va a depender de cada región, de acuerdo al presupuesto que tenga y las necesidades urgentes que se vean. Esto se complementa con los recursos que ya están dispuestos a través de la institucionalidad, de la SENAPRED, el Ministerio del Interior, en temas de emergencia, viviendas de emergencia, kit de reconstrucción y otros temas que puedan ir abordándose desde el nivel central en caso de ser necesario, sostuvo el presidente Kast. 10 de la mañana con 45 minutos. Ahora encontré el número de WhatsApp. Si es que tiene una emergencia en el alcantarillado por las lluvias, anote este número de WhatsApp, que es el más 569-8174-7896. Más 569-8174-7896, exclusivamente para emergencias de alcantarillado por las lluvias. Seguimos con la ronda matinal aquí en Radio Austral.

Ahí pasaba la música de Romeo Santos. 11 minutos para las 11, 11 minutitos faltan para que sean ya las 11 de la mañana en nuestra ronda matinal de viernes. ¿Usted se ha preguntado qué pasa si no puede ir a trabajar por las lluvias? Decirle a su jefe, ¿sabe, jefe, que estoy, no puedo salir de la casa? Se inundó mi casa. ¿Hay respuesta para aquello? Estuvimos averiguando acá las intensas lluvias, los fuertes vientos y los problemas de conectividad que ha dejado el sistema frontal podrían impedir que muchas personas lleguen a sus lugares de trabajo, no lleguen a sus lugares de trabajo. Frente a ese escenario, la Dirección del Trabajo, la DT, recordó qué derechos tienen los trabajadores, cuáles son las obligaciones de los empleadores y qué establece la legislación laboral cuando las condiciones climáticas ponen en riesgo la seguridad de las personas. El organismo aclaró qué ocurre si un trabajador no puede asistir por corte de caminos o también puede ser por interrupciones del transporte u otras consecuencias del temporal, además de precisar las medidas que deben adoptar las empresas mientras persistan las condiciones de riesgo. No puede ser que se quedó dormido, eso sí, no, eso no, no está en la ley. Jefe, ¿me quedo dormido? No, eso no. Yo casi me quedo dormido hoy día. Uno de los puntos que aclaró la Dirección del Trabajo es qué ocurre cuando un trabajador no puede asistir a su lugar de trabajo debido a cortes de camino, interrupciones del transporte u otras consecuencias derivadas del sistema frontal. Al respecto, el director nacional del trabajo, David Odó, sostuvo que si el temporal le impide llegar a su trabajo y lo justifica, eso no puede terminar en un despido ni en un descuento sobre sus remuneraciones. Nadie debe arriesgar su vida o salud por llegar a trabajar. La autoridad agregó que las actividades deben retomarse únicamente cuando existan condiciones seguras para hacerlo. Cuando las condiciones permitan continuar trabajando de forma segura, es el momento en que debemos hacerlo, no antes. La ley es clara y debemos cumplirla, afirmó. La Dirección del Trabajo recordó también que los empleadores tienen la obligación de adoptar todas las medidas necesarias para proteger la vida y la salud de sus trabajadores. En este sentido, Odó explicó que si existe un riesgo, deberán adoptarse las medidas que correspondan, y eso incluye la suspensión de las labores cuando sea necesario. Luego, cuando las condiciones lo permitan, las actividades se pueden retomar. Por su parte, el ministro del Trabajo y Previsión Social, Tomás Rau, llamó a priorizar la seguridad de las personas ante la contingencia. Como gobierno, estamos desplegados y coordinados para proteger la vida de los ciudadanos en una situación como la anunciada. Por ello, queremos hacer un llamado a la tranquilidad a trabajadores y empleadores del país para proteger la vida y seguridad de las personas. La institución informó además que habilitó un correo electrónico. La Dirección del Trabajo, puede anotarlo, anote este número, que le, o sea, este correo que le puede servir. dtfrentemaltiempo@gov.cl. Se lo reitero, dtfrentemaltiempo@dt.gov.cl, y esto exclusivamente para recibir denuncias relacionadas con eventuales incumplimientos laborales derivados del sistema frontal. dtfrentemaltiempo@dt.gov.cl. Ese es el correo electrónico y también hay un teléfono. Las consultas también pueden realizarse a través del sitio web de la Dirección del Trabajo o llamar al 600-450-4000. 600-450-4000. Cualquier consulta respecto a esto. 10 de la mañana con 54 minutos.

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Ya estamos de regreso con ustedes aquí en la ronda matinal de Radio Austral. ¿Sabe que estaba conversando recién antes de entre medio de los comerciales con una auditora que llegó hasta acá, hasta nuestros estudios, para contarnos que están con una plaga de ratones en su sector ahí en Reschneider, en uno de los departamentos de San Pedro? Luego en las noticias vamos a dar más detalle de esto. Nos contaba, eso sí, les adelanto que ella ha ido personalmente hasta la municipalidad, hasta Aseo y Ornato, que está en la oficina allá en el Coliseo Municipal. Ha ido al Servio, ha ido a la Seremi de Salud, a todos lados, a todos los organismos correspondientes. Nos señala que tienen el pasto largo, que producto de eso también imaginan ellos que llegaron estos ratones, que hay un departamento incluso que está abandonado. Hace más de dos años que hubo un incendio y está abandonado ahí, y ahí también están los ratones. Peligro para la salud de estas personas, peligro para los vecinos. Así que le agradecemos a esta auditora que vino, se dio el trabajo de venir hasta nuestro estudio, y luego en las noticias vamos a ampliar todo esto. 11 de la mañana con 5 minutos.

0: Bailemos un vals a esta hora de la mañana, 11 de la mañana con 8 minutos, a través de Radio Austral, la emisora bien valdiviana, en el CD97, en el 970 de la amplitud modulada. En nuestra señal online estamos en todos lados. Saludos para quienes nos escuchan fuera de Chile, también en el extranjero, muchas personas conectadas con nosotros. Tengo aviso que nos hacen llegar para el día de mañana. El Deportivo Magisterio cita para este domingo, quiero decir, para el domingo 19 de julio a las 11 de la mañana en su cancha a los jugadores de los equipos de 65 y 70 años de edad. Oye, qué ejemplo, jugando a los 65 años y a los 70, que concurrirán al cuadrangular en La Serena, Coquimbo y Ovalle a un partido de preparación. La asistencia es obligatoria, ya que la comisión viaje informará de las gestiones realizadas. Muchas gracias, dice don Noé Sepúlveda, que nos envía siempre las citaciones para el Deportivo Magisterio. Y gran labor que realizan ellos también, ¿ah? Gran labor. 11:09. Vamos a escuchar ahora el audio de la vecina que llegó hasta nuestros estudios hace un instante atrás, y que nos contaba acerca de esta plaga de ratones en la población San Pedro, los departamentos ahí que están en el Red Schneider, con este pasto que está demasiado largo, con los ratones que están ingresando a las casas, los departamentos específicamente, y vamos a escuchar lo que nos dice la auditora María Navarro.
1: Ya, entonces necesito aquí que me diga su nombre, por favor.
2: María Angélica Navarro.
1: Señora María, bueno, cuéntenos, usted vino acá hasta nuestros estudios porque está muy preocupada con lo que está aconteciendo en su sector, en unos departamentos de San Pedro, en Red Schneider. Se ha instalado una plaga de ratones, me dice usted.
2: Sí, ha llegado una plaga de ratones en varios departamentos por el asunto de que la gente le está dando comida a los perros, y ahora también tenemos una plaga de palomas que están viviendo en un departamento deshabitado, y ahí mismo también están viviendo los ratones.
1: ¿Qué ha hecho? Usted dice que fue a la municipalidad, que fue al Servio, que ha tocado puertas.
2: Sí, he ido a la municipalidad, he ido al Servio y no he conseguido nada. El servicio de salud también fui y me dijeron que no podían hacer nada.
1: ¿Hay pasto largo también, menciona usted?
2: Sí, el asunto es el pasto largo, y por lo mismo yo creo que hay más ratones también, porque el pasto no lo están cortando como debe ser. Entre medio de los departamentos está el pasto muy largo.
1: ¿Y pero qué respuesta le han dado?
2: Que van a ir, y hasta el momento no han ido. Así que yo le había dicho al caballero que si no funcionaba esto, yo iba a venir a la radio.
1: Nos mostraba incluso usted videos, fotografías donde se ven efectivamente los ratones en el lugar.
2: Sí, en mi escalera íbamos bajando y había un tremendo ratón con cola larga.
1: ¿Cuál es el llamado que le hace usted a las personas que tienen que ver con esto?
2: Que se preocupen, que no sé, porque tienen que haber alguna ratización, que vengan a ver el lugar, porque igual es peligroso que tengamos ratones.
1: Perfecto.
0: Peligroso es, peligroso, muy peligroso, y sobre todo son de cola larga, peor todavía. Así que la entidad correspondiente, ojalá que estén escuchando, sabemos que tenemos una gran audiencia que llega hasta las autoridades, y ella dice, nuestra auditora María Navarro, que ha ido a tocar puertas, que fue a la municipalidad, que fue al Servio, que fue a la Seremi de Salud, y hasta ahora nada. Que fue a Seoy Ornato también, para que corten el pasto, porque eso va a ayudar harto a que no anden ahí entre medio del pasto estos bichos, los ratones, que en esta época además andan mucho en invierno, en diferentes sectores de nuestra ciudad. Ojalá tenga solución. Luego a las 13 horas también vamos a estar comentando de esta situación. 11:12 en la ronda matinal de Radio Austral.

11:15, 11 de la mañana con 15 minutos. Estoy averiguando acerca de un sismo en México. Primera instancia sería de 7.3. Efectivamente, varios portales ya están confirmando esta situación a 48 kilómetros al sureste de Aquiles, Cerdán, México. Fuerte sismo de magnitud 7.4. Se registra en el Pacífico, cerca de la frontera entre Guatemala y México. Noticia en desarrollo que vamos a estar, por supuesto, entregando a las 13 horas, a la 1 de la tarde. Preliminar, dice acá también, en otro portal de México, el Instituto de Geociencia de la Universidad de Panamá reporta el siguiente evento, sismo regional, estado preliminar, magnitud 7.4, hoy fue de profundidad baja, 10 kilómetros, localizado en cerca de la costa de Chiapas, a México. Tiene que haber sido fuerte, fuertísimo por la profundidad. Eso es lo que tenemos hasta ahora en información. Vamos a seguir recolectando, por supuesto, lo que suceda en los próximos minutos, porque esto fue reciente. 7.4 dice la mayoría de los portales, así que eso debe estar correcto. Fuerte sismo de magnitud 7.4 sacude a México. Se descarta, dice, ya amenaza de tsunami para El Salvador, al menos. El ministro de Medio Ambiente, Fernando López, informó que el sismo registrado la mañana de este viernes frente a la costa de Chiapas, México, alcanzó una magnitud de 7.4, actualizando así el dato preliminar emitido inicialmente por el Observatorio de Amenazas. El funcionario aseguró que tras las evaluaciones realizadas por las autoridades especializadas, no existe amenaza de tsunami para El Salvador, por lo que llamó a la población a mantener calma y seguir únicamente la información oficial. ¿Qué dirá Senapred en nuestro país? Vamos a iniciar también la... CNN Chile ya tiene información. Del 7.4 también dice, afecta a México. 11:17, seguimos con la música, la ronda matinal de Radio Austral.

11:20, 11 de la mañana con 20 minutos. En el deporte, hoy día juega el CDB, Club Deportivo Valdivia, de visita. Tiene que ir a Puerto Montt, al Gimnasio Municipal de Puerto Montt, a las 20:30 horas, enfrentando, por supuesto, allá a Puerto Montt Basket. Le ha ido bien a Valdivia estos últimos encuentros, que siga así, que sigan los triunfos. Este es el campeonato de clausura de la LNB, de la Liga Nacional del Básquetbol. Tenemos información actualizada, lo que dice Senapred respecto a este sismo mayor que hubo hace unos minutos atrás en México. El Servicio Hidrográfico y Oceanográfico de la Armada indica que el sismo magnitud 7.4 a 96 kilómetros al suroeste de Tapachula, México, no reúne las condiciones necesarias para generar un tsunami en las costas de Chile. Esa es la información actualizada para ustedes a esta hora de la mañana. 11:21 minutos.

Buen tema de Rafael, buen tema. Entre dos tierras. Creo que es un cover de Maldito Duende. Es un cover de un grupo argentino, ¿cierto? Que canta Maldito Duende, que manda esa canción. Amanece tan pronto y yo estoy tan solo. Ah, bueno. 11:25. Vamos a ver noticias. Noticias policial a esta hora de la mañana que tiene el portal de 24 horas más actualizado. Dos carabineros resultan heridos a bala durante procedimiento en Lo Espejo, región metropolitana. Dos funcionarios de carabineros resultaron heridos a bala durante un procedimiento registrado durante la mañana de hoy día viernes en la comuna de Lo Espejo, en medio del sistema frontal que afecta a gran parte de nuestro territorio. De acuerdo con información preliminar, el hecho ocurrió en el marco de una fiscalización, instancia en la que los funcionarios habrían sido atacados. Tras el hecho, un helicóptero de carabineros trasladó a ambos funcionarios hasta el hospital institucional. Su estado de salud es de carácter reservado. En tanto, las autoridades se encuentran realizando las diligencias para esclarecer las circunstancias de este ataque y dar con el paradero de las personas responsables. Noticia del momento también, se está desarrollando todo este operativo en ese sector de la región metropolitana. De acuerdo con información preliminar, el hecho ocurrió en el marco de una fiscalización, instancia en la que los funcionarios habrían sido atacados, es lo que se sabe hasta ahora. 11:27.

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10: 11:33 a.m.
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Entramos de lleno ya a nuestro último bloque de la ronda matinal para hoy día viernes. Restan 26 minutos solamente para las 12 del día, 26 minutos para el mediodía. El subsecretario del Interior, Máximo Pavés, y la directora nacional de Senapred, Alicia Cebrián, entregaron un nuevo balance por el sistema frontal que afecta a gran parte de nuestro territorio. De acuerdo a Pavés, no se han registrado durante la noche nuevas situaciones de emergencia grave. Y hasta ahora, solo hay una alerta roja vigente por la crecida del río Pichilo en Arauco. La región de la Araucanía es la más afectada por los cortes de luz, cortes de energía eléctrica, con 108.872 clientes sin servicio de electricidad. Por otra parte, la directora de la Senapred reportó que lamentablemente se han registrado 3 personas fallecidas, 7 personas lesionadas, 79 personas damnificadas, correspondientes a las regiones de la Araucanía, Biobío, Ñuble, Maule y O'Higgins. Eso en la actualización que el gobierno entrega por el balance por el sistema frontal que ha dejado lamentablemente 3 fallecidos, más de 400 albergados y casas con diversas afectaciones. 25 minutos para el mediodía.

¿Le gustó esa canción? A Glorita le gusta mucho, dice por acá. Mi ídolo. 11:39. Mire, información importante que nos envían de Corral. Importante información que la hemos dado a conocer durante todos estos días, pero hay cambio de lugar. Corral se levanta, apoya a nuestra comuna el 25 de julio para el próximo sábado, de este al otro, sábado 25 de julio, se va a realizar un evento solidario para ir en ayuda de todas las personas que han sido afectadas por el frente de mal tiempo en la comuna de Corral. En principio se iba a realizar este evento en un colegio de allá, en una escuela, pero ahora dicen, nos informan desde allá mismo la organizadora, que se va a realizar este evento solidario en el gimnasio municipal de Corral. Confirmado ya, totalmente confirmado, en el gimnasio municipal de Corral. Qué bueno que pudieron conseguírselo, porque para que vaya mucha más gente, que se llene el gimnasio completamente. Habrá, por supuesto, artistas locales, regionales, y todo lo recaudado va a ir directamente en apoyo a los vecinos de Corral. ¿A qué hora comienza? Va a comenzar puntualmente a las 6 de la tarde este evento solidario que dice Unidos llegaremos a la meta. Ellos pretenden, me contaba ahí la organizadora, que se llama Alejandra Maldonado, que pretenden conseguir llegar a la meta de 5 millones de pesos, al menos. El valor de entrada, cada entrada tiene un valor de 2.000 pesos y también puede llevar usted cualquier aporte extra. Por supuesto que será totalmente bienvenido. Así que ya lo saben, anoten en su agenda de eventos, de panoramas, sábado 25 de julio, Corral se levanta en este evento solidario en el gimnasio municipal de Corral a partir de las 6 de la tarde. 19 minutos faltan ahora para las 12 del día. Más rato a las 13 horas vamos a estar ampliando también esta noticia, que es importante lo que se va a desarrollar en Corral. Vamos a la música.

0: María, la del barrio, soy.
1: Buen té, me gusta desde la Talía. 15 minutos para el mediodía, 15 minutos para las 12 horas en la ronda matinal de Radio Austral. ¿Qué más tenemos acá? Que nos tenga pendiente. Creo que no tenemos a nadie pendiente. Alejandriña, ¿de dónde nos escucha Alejandriña? Dice, buenos días, Radio Austral, la que nos informa y nos une a los valdivianos todos los días. Escríbenos ahí de dónde nos está escuchando Alejandrita. Carmencita también la teníamos pendiente, que nos escribió hace un rato atrás. Buenos días, don Rodrigo y don Juan Cristóbal, mi lindo recuerdo. Estoy escuchando hace un ratito atrás. Carmen no falla nunca. ¿Y de qué sector nos escucha Carmencita? Escríbanos ahí. ¿Usted sabe? ¿Miraflores? Miraflores. Miraflores presente. Ah, pero yo la conozco, la señora Carmen. Pues aquí estoy mirando la foto. He estado en su casa. Amiga de mi madre también. Miraflores. Grande, Miraflores. Arica ahí con su deportivo también. El Deportivo Arica. Bueno, todo ahí. Arica y Miraflores buenos para la pelota. 11:46. Sabes que me está llamando la atención mirando el Instagram, que ya algunos negocios están promocionando el pipeño para las fiestas patrias. 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Y a julio ya fue casi. 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Vamos a revisar algo de noticias. Ya nos va quedando un poco de programa. En lo deportivo, el director técnico de Colo-Colo está colocando en jaque al directorio porque él dice tener una obsesión de un jugador que quiere traer a Colo-Colo. El elegido del TC.

El volante chileno Diego Valdés, de 32 años, actualmente en Vélez Sarsfield, es la prioridad absoluta de Fernando Ortiz. ¿Cuál sería el costo de la operación? El cuadro argentino tasó la salida del mediocampista en $700,000. ¿Cuánto sería eso? $700,000. ¿Tiene una calculadora por ahí, don Juan? $700,000. ¿A cuánto está el dólar? A ver, aquí lo tengo, justo en el dólar, 940 pesos. $700,000 en peso chileno. ¿Cuántos milloncitos serían? El dilema final. ¿Ah? ¿658 millones de pesos? Mucho, mucho, mucho dinero. Por eso es. El dilema financiero Colo-Colo cuenta con un presupuesto de un total de 1,5 millones de dólares para este mercado. O sea, ¿le alcanza? $1,5,000 para este mercado, por lo que este fichaje consumiría, para varios jugadores es la idea, por lo que este fichaje consumiría casi el 50% de sus recursos. No se le puede ir todo el presupuesto en un solo jugador, tienen razón también. La dirigencia de Blanco y Negro se encuentra en una encrucijada económica clave. El director técnico del Cacique exige un nombre de jerarquía internacional para potenciar el medio campo, pero su contratación obligaría a vaciar casi la mitad de la caja disponible para este invierno. ¿Qué irá a pasar? Ahí le vamos a estar contando. 12 minutos para las 12 del día.

Y van quedando 8 minutos para que sean las 12 del día. En noticia internacional, hoy, ayer jueves, este jueves, el presidente argentino Javier Milei aseguró que no viajará a Estados Unidos para presenciar el domingo la final del Mundial entre Argentina y España, sino que lo verá en la residencia presidencial a las afueras de Buenos Aires por cábala. Tiene un ritual de buena suerte. Consultado sobre si viajaría para presenciar el duelo decisivo en el MetLife Stadium en Nueva Jersey, Milei respondió: de ninguna manera. Voy a mirar los partidos desde Olivos, desde la residencia presidencial, como el primer día. Es una cábala, dice él. Miro los partidos en el cine de Olivos con mi hermana. Ah, es cabalero. Cabalero Milei. Milei mantiene así la línea adoptada por los expresidentes Alberto Fernández y Cristina Fernández, que optaron por no viajar a las finales del Mundial. El primero fue en Brasil y el segundo en Qatar. Durante una entrevista con el medio El Observador, el mandatario señaló también que la Casa Rosada, sede del gobierno argentino, permanecerá a disposición del equipo si decidiera celebrar allí una eventual consagración, aunque aclaró que no habrá ninguna figura política ni persona vinculada a la política que empañe o intente apropiarse de un logro de los jugadores. Además, pidió evitar que una eventual victoria argentina sea utilizada con fines partidarios. La política no debe apropiarse de esta fiesta de los argentinos, afirmó, y consideró que sería miserable intentar capitalizar políticamente un eventual título porque pertenece a los jugadores y al pueblo argentino. Milei adelantó que su hermana y secretaria general de la presidencia, Karina Milei, se ocuparía del operativo y que la Casa Militar, área encargada de la seguridad del presidente, quedaría a cargo del cuidado de la sede de gobierno en caso de que los jugadores decidieran festejar allí y utilizar el balcón presidencial para saludar al público frente a la Plaza de Mayo. 6 minutos faltan ahora para las 12 del día.

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4: 12 horas, 2 minutos.

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1: Muy buenas tardes, sí, muy buenas tardes ya, porque son las 12:04, 12 del día con 4 minutos, y le damos la bienvenida a todos ustedes a Chile Lindo para hoy día viernes 17 de julio, aquí en Radio Austral.

Chile lindo con ustedes a esta hora, 12 del día con 8 minutos. Saludo para nuestra amiga auditora fiel de Radio Austral en toda la programación y desde hace muchos años. Ella se llama Celia, del sector Olsafel, nos están escuchando. Nos estaba pidiendo que le demos un número, pero se lo vamos a dar por interno, de un gasfitter que dimos a conocer nosotros, así que pero en un ratito vamos a buscar ese datito y se lo entregamos por el WhatsApp de Radio Austral. Reitero el saludo para nuestra amiga Celia. ¿Y cómo se llama nuestra la hija que la estaba saludando también? Ella se llama... No sale el nombre aquí en el WhatsApp. Ella se llama... Ella ya me olvidó. En noticia que tiene que ver con el Frente de Mal Tiempo, el ministro de Justicia y Derechos Humanos, Fernando Rabat, llegó hasta la región de Atacama para coordinar el despliegue del gobierno ante el sistema frontal que afecta a distintas zonas del país. El secretario de Estado encabezó en Copiapó una reunión del Comité para la Gestión de Riesgo y Desastres, el famoso COGRIT, instancia en la que participaron autoridades regionales y representantes de los organismos encargados de responder a la emergencia. La cita se realizó en el marco de las alertas meteorológicas vigentes por el viento y lluvias entre las regiones de Atacama y la Araucanía. Durante el COGRIT se evaluó el impacto del sistema frontal en la región, se revisó el estado de las principales afectaciones y coordinaron medidas para resguardar a la población y asegurar la continuidad de los servicios públicos. Rabat sostuvo que su presencia en la zona responde al mandato del presidente Kast de mantener a las autoridades desplegadas en terreno durante la emergencia. Agregó que el monitoreo se concentra especialmente en las localidades que han enfrentado situaciones complejas en el pasado. Mientras que la delegada presidencial regional de Atacama, Sofía Sid Bersalovich, llamó a la ciudadanía a actuar con precaución y seguir únicamente la información entregada por los canales oficiales. En Atacama se dispuso el cierre preventivo de parques y reservas naturales, además del cierre del paso fronterizo San Francisco, como parte de las medidas adoptadas ante este evento meteorológico. Jacqueline se llama la hija de la señora Celia. Saludos para Jacqueline. 12:11.

Claro. Bueno, cosas que a uno le pasan, pues. Bueno, oiga, podríamos hacer a seguir alegrando la fiesta. Tengo una garaza que es bien bonita, oiga. Se llama el Pica Pica, oiga, la cantan todos los viejos, allá para el sur, oiga, pero de Arica hasta Punta Arenas, ¿no? Y se llama el Pica Pica. Es que, a ver, viejo, ponele con la cordillera, a ver, por vernos.

12 del día con 19 minutos. 12 con 19 minutos. Lo dábamos a conocer hace un momento atrás. El Servicio Hidrográfico y Oceanográfico de la Armada, el CHOA, informó que el terremoto ocurrido en México no reúne las condiciones necesarias para generar un tsunami en las costas de Chile. Según informó el Servicio Sismológico Nacional Mexicano, el sismo ocurrió a las 8 de la mañana con 48 minutos del día de hoy, viernes, y alcanzó una magnitud de 7.4. Se localizó a 135 kilómetros al suroeste de Hidalgo y presentó una latitud de 14.162, longitud de menos 93.287 y una profundidad de 10.0 kilómetros. El terremoto también fue percibido en Guatemala y El Salvador. Según el Servicio Geológico de Estados Unidos, la USGS, el sismo tuvo su epicentro 71 kilómetros al oeste-suroeste de Puerto Madero, un poblado en el estado de Chiapas, en México. El Ministerio del Medio Ambiente de El Salvador descartó alerta de tsunami por el sismo, consigna CNN en español. 12 del día con 20 minutos.

Así concluimos con este programa dedicado a la música folclórica chilena en Radio Austral, una emisora bien valdiviana.

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7: 12 horas, 36 minutos.
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¿Cómo están ustedes? Bienvenidos a los Jóvenes Recuerdos a esta hora en Radio Austral, la emisora bien valdiviana. Jornada de viernes, ya tarde de viernes, 12:37 para hoy día viernes 17 de julio del 2026. Hasta las 13 horas, un ratito antes de las 13 horas porque a la 1 en punto llega la edición central del informativo Austral.

Esperemos un poquitito que vamos aquí al live. Estaba hablando con un colega. Ya son las 12:46. Estaba hablando con el colega justo. Me pillaron hablando con el teléfono. Mire, tengo información a nivel nacional que tiene que ver con las clases. Este jueves el Ministerio de Educación informó la suspensión de clases para este viernes 17 de julio en las regiones del Ñuble, Biobío y la Araucanía, como medida preventiva ante el sistema frontal que afecta a gran parte del país. La disposición se suma a la que ya había sido anunciada más temprano para Atacama, así como previamente para las regiones de Coquimbo, Valparaíso, Metropolitana, O'Higgins y Maule, con el fin de resguardar la seguridad de las comunidades educativas frente a las condiciones meteorológicas previstas. Según detalló la cartera, la medida tendrá carácter preventivo y aplicará para establecimientos públicos y privados, incluyendo los niveles de educación parvularia, básica y media, en la zona donde fue decretada. En el caso de la Araucanía, la Seremi de Educación informó que la suspensión será total y abarcará las 32 comunas de la región, incluyendo Salas Cunas, jardines infantiles, escuelas y liceos de todas las dependencias. Informaciones que ampliaremos luego a las 13 horas en el informativo Austral.

Los jóvenes recuerdos que les acompañan a esta hora de la tarde. Claro, ya estamos en jornada de tarde. 7 minutos restan para las 13 horas. 7 minutos para que sean las 13 horas. ¿Qué pasa con el dólar? En noticia económica, el dólar inició hoy día la jornada de viernes con un fuerte salto de 9 pesos con 3 centavos en el mercado cambiario local, en una apertura marcada por una fuerte caída del cobre, un dólar global algo más firme y un renovado aumento de la aversión al riesgo por la escalada del conflicto entre Estados Unidos e Irán. Cuando faltaban 26 minutos para las 10 de la mañana, el billete verde se ubicaba en 933 pesos con 5 centavos vendedor y 933 pesos con 1 centavo comprador. Según explicó Felipe Sepúlveda, jefe de análisis de Admirals Latinoamérica, dijo que el movimiento se explica principalmente por la fuerte caída del cobre, un dólar global más firme y un aumento de la aversión al riesgo por la escalada del conflicto entre Estados Unidos e Irán. Por el lado del metal rojo, el cobre bajaba 1,41% en la Bolsa de Metales de Londres, LME, al transarse en 6 dólares 16 centavos la libra, restándose soporte al peso chileno. En esta línea, el analista advirtió que la tensión geopolítica está empujando al petróleo al alza y reactivando temores inflacionarios, lo que vuelve a poner sobre la mesa la posibilidad de tasas más altas por más tiempo. Desde Capitaria, Diego Montalbetti, analista de mercados, señaló que la fortaleza relativa del dólar y la corrección del cobre continúan siendo los principales catalizadores del movimiento del tipo de cambio, manteniendo al mercado atento a los próximos datos económicos y a la evolución de las tensiones geopolíticas. Eso en materia económica, cuando ya faltan 5 minutos para la 1 de la tarde.

0: Un minutito resta para las 13 horas, 1 de la tarde. Momento de despedirnos y agradecer su sintonía, siempre fieles a Radio Austral. Muchas personas que nos escuchan de día, de tarde, de noche, de muy tempranito, sintonizando el 970 de la amplitud modulada y en nuestra señal online. No se vayan, porque ya vienen las noticias.
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2: 13 horas, 2 minutos.
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0: 13 horas, 3 minutos.
1: 13 horas con 3 minutos, sí. 13 horas, 1 de la tarde con 3 minutos. ¿Cómo están ustedes? Espero que estén muy bien. Bienvenidos a la edición central del informativo Austral para hoy día viernes. ¿Viernes cuánto? Estamos 17, viernes 17 de julio del 2026. En vivo y en directo a través del 970, como siempre, el CD97 de la amplitud modulada Radio Austral, la emisora bien valdiviana. Y en nuestra señal online, además, el Facebook Live que estoy compartiendo aquí. Me gusta compartir la transmisión para que más gente se sume y se informe con nosotros, que tenemos mucho que contarles en cuanto a noticias. Está bien nutrido nuestro informativo de hoy. Muchos están descansando también. Hoy día aprovecharon ese famoso sándwich que se puede hacer cuando cae día jueves, un feriado, y ayer justo fue así. Nuestra Señora del Carmen ayer. Y hoy día los afortunados pueden descansar. Aprovechenlo, aprovechenlo. Vamos a lo nuestro, a lo que nos llama el informativo Austral. Las noticias de hoy, principales titulares del diario Austral de nuestra región de Los Ríos, edición ya número 16.041, viernes 17 de julio. Información policial, carabinero que fue baleado en la cabeza sigue en estado crítico e internado en el hospital base Valdivia. El ministro de Seguridad, Martín Arrau, condenó el ataque desde Valdivia y se reunió con familiares del joven policía. Lo que nos transmiten los médicos es que no hay posibilidad de traslado, explicó la autoridad desde el centro asistencial. Luego vamos a revisar en detalle toda esta noticia. Con foto en grande a todo color, dice la información, fieles de la región de Los Ríos vivieron fiesta de la Virgen del Carmen. Fervor religioso se concentró en las parroquias de Valdivia, Lanco y otras comunas. En el ámbito de la salud, concretaron 2 cirugías pulmonares en menores. Hospital Base contó con apoyo de especialistas en cirugía torácica. Viento provocó cortes de luz y voladuras de techo a nivel regional. Muy fuerte el viento ayer, ¿eh? En la tarde, sobre todo. Según el último reporte, ayer había 44.000 hogares sin luz en toda la zona. Eso de ayer, sí. Vamos a ver lo de hoy día, lueguito. Lo vamos a actualizar. La página de www.sec.cl de la Superintendencia de Electricidad y Combustibles. Y si vemos inmediatamente mejor, ya que lo tenemos aquí, en todo el país, en estos momentos del último reporte de las 13 horas, de hace 6 minutos atrás, un 94.9% de los clientes del país está con servicio eléctrico normal. 5.1% no tiene servicio en todo el país. En nuestra región de Los Ríos, aquí está, 16.712 clientes sin suministro eléctrico. El diario dice que ayer 44.000, o sea, bajó bastante la cifra. En Valdivia, 835 personas se encuentran aún sin suministro eléctrico. En Corral, 130. En Futrono, 669. La Unión, 300. En Lago Ranco, 21 solamente. En Lanco, donde se concentra mayormente las personas que están sin energía eléctrica, 5.456 personas. Los Lagos, 1.006. Máfil, 465. Mariquina, 1.481. Paillaco, 789. Panguipulli, 5.284. Y finalmente, la comuna de Río Bueno, 276 clientes sin suministro eléctrico. Esto es la información fresquita de la 1 de la tarde, el último reporte. En el deporte, ¿qué trae el diario Austral para hoy? El Club Deportivo Valdivia continúa con arranque perfecto en la Liga Nacional del Básquetbol LNB. Esto por el clausura. Estudiantes de la Universidad Austral de Chile se sumarán a los Juegos FISU América. Y en la contraportada, con bastantes fotografías, 1, 2, 3, 4, 5, 6, 7, 7 fotos, recuerdos del deporte liceano en Río Bueno, en el marco de un nuevo aniversario del Liceo Bicentenario Vicente Pérez Rosales, homenajean a antiguos equipos. Las pintitas, los trajes, los uniformes, totalmente diferente a lo que es de ahora. 85 años celebra este año el Liceo Bicentenario Vicente Pérez Rosales de Río Bueno. La comuna de Máfil también está de aniversario, creo que nombró Río Bueno. 62 años, si no me equivoco. No me falla la memoria. 62 años. Saludos al alcalde de Máfil, saludos a los concejales, a toda la comunidad mafileña que está de aniversario. Estoy verificando aquí, el alcalde Andrés Lara, así se llama el alcalde de allá. 62 años, efectivamente, sí, 62 aniversario. 1:09 p.m. Vamos a más titulares, pero ahora de la prensa a nivel nacional, en diferentes portales de noticias. Hubo baleo a carabineros hoy día en la región metropolitana. Ayer fue el miércoles Valdivia y hoy día viernes en la región metropolitana. Gobierno tras nuevo baleo a carabineros. Los delincuentes están decididos a disparar a matar. El ministro Claudio Alvarado se refirió a este hecho. Hay un video también, el momento en que sujeto huye con pistola tras balear a carabineros. El hombre de entre 20 a 25 años evitó ser fiscalizado. Está entregando declaraciones ahora justamente el viceministro del Interior y de Segegov por esta situación, por fiscalización que terminó con dos carabineros baleados. No tenemos acá televisor nosotros porque seguramente se cortaron los canales producto del viento. Luego vamos a revisar en detalle aquello. La doble tragedia del Biobío, de los estragos del incendio al duro escenario por las lluvias. Les llueve sobre mojado, como dice el dicho. Las comunas de Penco y Tomé son las más afectadas. Meteo tsunami, el fenómeno en Penco. Muy fuerte el viento. Gobernador advierte que evento del siglo es posible. Según la última estadística que se ha entregado, reportan 3 fallecidos, lamentablemente por efecto del frente de mal tiempo, y decenas de damnificados. Delegado de la región metropolitana dice que se evaluará extender suspensión de clases. Esto según vaya evolucionando las lluvias. La SERAPRED pone el foco entre Coquimbo y O'Higgins. En información internacional, lo dimos a conocer oportunamente hace un momento atrás, decretan alerta de tsunami en las costas del sur de México y Guatemala tras fuerte terremoto allá. 7.4 fue. Este sismo, en algunos portales le dicen sismo y en otros portales de noticias escriben terremoto. El Servicio Hidrográfico y Oceanográfico de la Armada, el SHOA, descartó la posibilidad de tsunami para las costas chilenas. Importante también mencionarlo eso. Sospechoso por crimen de Naín despierta, pero aún no podrá ser formalizado. Permanece intubado en el hospital. En cuanto a la reconstrucción, PDG aún no define su voto y ponen foco en tres puntos del proyecto. Dijeron que se definirá el voto este fin de semana. Eso es lo que trae EMOL. Vemos otros portales de noticias. Las últimas noticias para esta jornada de viernes 17 de julio. Habla mujer que denunció a Daniela Bombalé a la Contraloría. Jimena Covarrubias cuenta cómo conoció a la concejala y por qué trabajaron juntas. Sumario acreditó falta de probidad y acoso laboral. Primer día de mega temporal. Tras tres fallecidos y una grúa pluma desplomada. La historia de Benji, el hijo futbolista del Rafa Araneda. Acá otra crónica que destaca el diario Las Últimas Noticias respecto a lo que sucedió en nuestra ciudad. Nadie sabía dónde estaba el Rana hasta que su pareja quedó embarazada. Policía supo que la mujer del hombre acusado de dispararle al cabo Naín tuvo su hijo en el hospital de la comuna de Panguipulli. Carlos Cancino vivía como un nómade, entre zonas rurales, sin usar celular y sin hablar con nadie.

0: 13:15. Seguimos revisando titulares. No estamos con el detalle de noticias aún, son solamente los titulares que estamos revisando. Vamos a Mega Noticias. El presidente Kast explica uso del 2% de emergencia por el sistema frontal. Los gobernadores van a poder definir dónde puede ser utilizado. Techo se vuela y cae en casa colindante en Viña del Mar. Llueve con intensidad en Quintero. Sistema frontal en Viña del Mar. Alcaldesa Ripamonti llama a la precaución por posibles remociones en masa. Gobernador de Coquimbo llama a la precaución por temporal. Se podría transformar en el evento del siglo. Gobierno por carabineros baleados en Lo Espejo, en la región metropolitana. No vamos a escatimar esfuerzos para dar con el responsable. Hay un video, además, que muestra la huida de este hombre acusado de balear a dos carabineros en Lo Espejo. Tenía un arma en sus manos. Se ve clarita el arma en la imagen. Incluye la región metropolitana. Emiten aviso por probables tormentas eléctricas en 4 regiones del país. Socavón en Reñaca genera preocupación entre los vecinos. Esto en la noche va a ser muy peligroso, dicen. Bus Red impacta con vivienda y deja 2 lesionados en medio del sistema frontal en Cerro Navia. Hay 9 regiones que se tomó la medida de suspender las clases. Esto fue hoy día. Se va a ir viendo paso a paso cómo se actúa en las próximas horas. Hoy día es viernes, así que sábado y domingo no hay clases. Seguramente van a pensar ya en el lunes. 1:17. Nos escribe en WhatsApp un auditor. Una auditora que en la Isla del Rey algunas casas aún se encuentran sin energía eléctrica. Muchas casas todavía, según el reporte del SEC, lo decíamos también delante. Pero ella especifica en la Isla del Rey que se hace llamado muchas veces a esa y no llegan las brigadas todavía por allá. Los sectores rurales como o campo como Isla del Rey siempre que tienen que estar esperando más, dice. ¿Por qué los dejan para última hora? Escribe aquí la auditora. 1:18. Veamos algo de deporte que destaca el diario de Emol, en este caso, diario electrónico Emol. Ninguno quiere jugar. La dura sentencia previo al partido por el tercer lugar entre Francia e Inglaterra. Se disputa mañana sábado a las 5:00 p.m. Ninguno quiere jugar. Los posibles castigos a los jugadores argentinos por polémico lienzo en el Mundial y cómo se resolvieron otros casos similares. Continúa esta controversia. Incluido Messi, podría tener algún castigo, alguna multa, alguna sanción por este cartel que mostraron cuando ya estaban ganados. En el tenis, Alejandro Tavilo avanza sin jugar y se mete en semifinales del ATP 250 de Bastad. El argentino Thiago Tirante se retiró, por eso que dice acá que avanza sin jugar. Seguramente tiene que haber tenido una lesión, por supuesto. Lo más probable. Colo Colo, ¿qué pasa con Colo Colo? Dicen hay algunas informaciones que va por Bouzinha. El factor clave que puede concretar el fichaje y qué dijo el arquero ante supuestas ofertas. El portero de Cabo Verde interesa en el cacique. ¿Cuánto estará el valor de este arquero? Debe estar arriba, muy arriba. En otra de las noticias, también de deporte, Es abrumador, es muy fuerte la inesperada amenaza que preocupa de cara a la final del Mundial entre Argentina y España, que se juega este día domingo. Luego, por supuesto, en el detalle de noticias vamos a conocer todo aquello. Una de la tarde con 20 minutos. 13 horas, una de la tarde con 20 minutos. Defunción. Tenemos el sentimiento de comunicar el sensible fallecimiento de nuestro querido esposo, padre, suegro y abuelito, el señor Pedro Muñoz Quintana. Acaecido a la edad de 82 años, sus restos son velados en Funeraria Bernardita, ubicada en Simpson, número 1430. Sus funerales serán mañana sábado después de una misa a oficiarse a las 10:30 horas en la iglesia San Pío X, para posteriormente ser sepultado a las 12 horas, mediodía, en el cementerio municipal. Invitamos a acompañarnos, servicio que agradecerá la familia Muñoz Miranda. Agradecimientos. Damos nuestros sinceros agradecimientos a los familiares, amigos y vecinos que nos acompañaron en los momentos de dolor y por el fallecimiento de nuestro querido hijo, esposo, padre, hermano, cuñado y tío, el señor Williams Enrique Solís Tiznado. Que en paz descanse. En forma especial a vecinos de la población San Pedro, el Colegio Gandhi, el Colegio Austral, Ferreval, MCT e iglesias presentes. Vaya para todos la eterna gratitud de sus padres Bildo Solís, Patricia Tiznado, su esposa Camila, hijos Franco, Martina y Javiera, hermanos Rodín, Eduard, Patricio y Cristian. Agradecimientos. Damos nuestros sinceros agradecimientos a los familiares, amigos y vecinos que nos acompañaron en los momentos de dolor por el fallecimiento de nuestra amada madre, suegra, abuelita y bisabuelita, la señora Olga Pineda Lara, viuda de Fontanés. Que en paz descanse. Vaya para todos la eterna gratitud de las familias Fontanés Pineda, Fontanés Sagredo, Fontanés Vidal, Fontanés Pérez, Fontanés Lorca, Villagrán Fontanés, Fontanés Lara, Alarcón Fontanés y Fontanés Santana. Gentileza de Funeraria Valdivia. In Memoriam. Con motivo de cumplirse 38 años del fallecimiento de nuestro querido padre, suegro y abuelito, el señor Juan Gual Nualart, en su juventud figura del boxeo valdiviano, que en paz descanse. Lo recuerdan sus hijos Gabriela y Juan, nuera y nietos. Son las 13 horas con 24 minutos, una de la tarde con 24 minutos. En lo económico, la unidad de fomento para hoy día está en los 40.844 pesos con 79 centavos. La UTM, la unidad tributaria mensual, 71.649 pesos. El dólar comprador, 906 pesos. Dólar vendedor, 942 pesos. Hoy día saludamos a Carolina. A todas las Carolinas en su santo. La temperatura de este momento está agradable. Tenemos hasta unos rayos de sol. Se deja ver el sol algo a esta hora en Valdivia. Temperatura de este momento en el centro, 11 grados. La máxima está anunciada que va a subir el termómetro hasta los 13. Hasta los 13 grados. Hoy día en Valdivia tuvimos algo de lluvia, pero una gotita, muy poco en la mañana. Por la tarde tendremos cielo despejado, nubes y claros, así estará, A ratito se va a nublar, a ratito también se dejarán ver rayitos de sol. En la noche, durante la noche habrá parcialmente nuboso, con temperaturas cercanas a los 7 grados. Vientos del sur a lo largo del día, con una velocidad media de 12 kilómetros por hora. No hay probabilidad de lluvia ni durante la tarde ni la noche de hoy. Mañana, extremas de 4 y 8, mínima de 4, máxima de 8. Racha de viento de hasta 24 kilómetros. Va a estar más normal ya durante todos estos días. Normal, digo, sin lluvia. El domingo mucho frío, abrigarse el domingo. ¿Quieres tener algún plan de salir a algún lugar? Abríguense, no va a llover, pero sí, mucho, mucho frío. Un grado la mínima para el domingo y 10 grados la máxima. Cubierto por la mañana y en la tarde, nubes y claros, y en la noche despejado. Mirando el pronóstico extendido y lo que nos dice la Dirección Meteorológica de Chile. 10 de la mañana con 26 minutos y medio, hacemos nuestra primera pausa. ¿Ah? ¿13 horas? ¿Qué dije yo? ¿10? No sé por qué cambio la hora. Las 13 horas, la gente va a pensar que no estamos en vivo. La 1 de la tarde con 26 minutos y medio. Vamos a nuestra primera pausa. Volvemos con el detalle de noticias.
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0: 13:28. Detalle de noticias regionales. El ministro de Seguridad, Martín Arrau, confirmó en su visita a Valdivia que el gobierno solicitó al Ministerio Público abrir líneas de investigación preferentes para identificar a los posibles encubridores de Carlos Esteban Cancino Tapia, alias El Rana, capturado este miércoles tras un enfrentamiento armado en el sector costero de Punucapa, en Valdivia. Según los antecedentes obtenidos, la autoridad gubernamental enfatizó que una persona que logra eludir la acción de la justicia por tanto tiempo cuenta presumiblemente con una red de apoyo organizada en el territorio. En esa línea, Arrau recalcó que se dispondrá de todos los recursos policiales especializados para evitar que exista impunidad entre quienes prestaron cobertura al imputado por el homicidio del cabo Eugenio Naín. En entrevista sobre las aristas del caso, el ministro Arrau se refirió explícitamente a las sospechas que existe de encubridores en la zona costera. Efectivamente, no se descarta. Nosotros estamos muy preocupados y hemos hecho énfasis en eso. Una persona que elude la justicia por tanto tiempo, claramente, posiblemente, tuvo redes de apoyo, de encubrimiento, y no puede haber impunidad en ellos tampoco, declaró la autoridad. A propósito de la gravedad del imputado y sus nexos, el secretario de Estado recalcó la urgencia de desarticular estos grupos de asistencia logística. Acá un prófugo conocido, asesino de carabineros, no puede andar libre del país, y menos pueden haber personas orgánicas u inorgánicas que lo apoyen. Y ahí es donde también tenemos que centrar líneas de investigación. Se lo hemos requerido al Ministerio Público, enfatizó Arrau. El ministro también garantizó que las fuerzas de orden contarán con el respaldo necesario para llevar adelante las indagatorias en el sector de Punucapa. Hemos hecho hincapié en las policías que van a contar con los medios necesarios para investigar estas redes de apoyo de personas que cometen delitos tan graves en nuestro país, puntualizó. El general director de Carabineros, Marcelo Araya, confirmó que continuará en Valdivia para acompañar a la familia del cabo primero Marco Cosme Barquero, quien permanece en estado grave tras ser baleado durante un operativo en el sector de Punucapa. La máxima autoridad de la institución destacó las numerosas muestras de apoyo recibidas desde distintos puntos del país y afirmó que los carabineros seguirán cumpliendo su labor con mucho dolor, pero con la fuerza que se necesita, como una forma de rendir homenaje al funcionario herido.
1: En hora de la tarde, una vez más estuvimos, en este caso, con las familiares, con contacto con la madre, la esposa, y se han estado acercando también distintos familiares y acompañándolos en esta instancia tan, tan compleja, y en la evolución que todos esperamos. Pero la finalidad de esta visita en particular era acompañar a los familiares, interiorizarnos también de cómo sigue el estado de salud, y sobre todas las cosas también transmitirle todo el cariño, todo el apoyo que nos han evidenciado desde distintos lugares. Eso es algo que valoramos mucho, que apreciamos, pero también me corresponde transmitírselo a los familiares. Yo creo que esas muestras de cariño y de afecto también alimentan este momento tan complejo y de dolor para la familia, y también para esta familia institucional que la componemos 55.000 personas, 55.000 mujeres y hombres que estamos sufriendo, que estamos muy apenados, pero también con esa impronta de seguir trabajando, de seguir entregándonos, y una forma de tributar también por nuestro cabo que está en este momento sigue grave, es con trabajo, es con los servicios policiales que están realizando, y el llamado que también yo he realizado a todo nuestro personal, de seguir trabajando con mayor fuerza, con dolor, pero con la fuerza que se necesita, y sobre todo en este momento tan complejo. Lo he visto en terreno, lo he visto en las situaciones de alta complejidad. Están ahí también, compartiendo con muchos otros servicios. Pero ahí es donde tenemos que estar los carabineros, apoyando y también de esa manera rindiendo este homenaje al cabo primero José.
2: General, usted va a seguir.
0: Las 13:33. 13:33. Estamos revisando más noticias regionales a esta hora en el Informativo Austral, edición central, en el CD97, la emisora bien valdiviana. a adulto mayor es hallado sin vida al interior de un domicilio en San José de la Mariquina. Reporte a continuación con Cecilia Hidalgo desde Radio San José.
2: Adulto mayor es hallado sin vida al interior de un domicilio en Mariquina. Carabineros de la subcomisaría de San José concurrió a un domicilio de la comuna tras recibir el aviso por el hallazgo de una persona adulto mayor sin signos vitales. Al llegar al lugar, personal policial realizó las primeras diligencias investigativas, verificó los antecedentes del caso y descartó preliminarmente la existencia de lesiones atribuibles a intenciones de terceros. Por instrucción del fiscal de turno se dispuso la concurrencia de la sección de investigación policial SIP de Carabineros y el Servicio Médico Legal, organismos encargados de continuar con las pericias y el procedimiento correspondiente para esclarecer las causas del fallecimiento. Finalmente, cabe indicar que el caso quedó en manos de las autoridades competentes mientras se desarrollan las diligencias destinadas a esclarecer las circunstancias de este deceso. Es la información policial que podemos compartir a esta hora para nuestra cadena de medios de comunicación. Desde Radio San José FM, la comuna de Mariquina, informó Cecilia Hidalgo Lavé.
0: Muchas gracias, nuestra colega de San José de la Mariquina, por esa información. 13 horas con 34 minutos, 26 minutos restan para las 14 horas 2 de la tarde. En cuanto a la ayuda que se está recibiendo en Corral, para las personas que han sido damnificadas en Corral, se va a realizar este fin de semana, no el próximo, próximo fin de semana, específicamente el sábado 25 de julio, una actividad que se llama Corral se levanta, para apoyar a la Comuna Puerto, un evento solidario que va a contar con artistas locales y regionales. Se pretende reunir, según la organización, 5 millones de pesos, más alimentos no perecibles, materiales de construcción. Cualquier aporte voluntario es bienvenido. Entrada general para asistir a este evento, 2.000 pesos. En principio iba a ser en una escuela, el gimnasio de una escuela ya en Corral, pero ahora se pudieron conseguir el gimnasio municipal. Felizmente, porque el gimnasio es mucho más grande, entonces, para que entre muchas más personas para este evento solidario. Gimnasio Municipal de Corral, entonces, 2.000 pesos la entrada, el próximo sábado 25 de julio. Nos llamó, nos escribió la organizadora del evento, que vamos a escuchar a continuación, lo que nos dice Alejandra Maldonado.
3: Mi nombre es Alejandra Maldonado Salas, soy la encargada del evento solidario acá en la comuna de Corral. Y llamo a invitar a todos a participar el día 25 de julio desde las 18 horas en el Gimnasio Municipal de Corral. Habrán muchos artistas locales como también regionales. Así que los esperamos con un apoyo monetario o también con alimentos no perecibles. Así que a disfrutar ese momento y espero tener el apoyo de todos. Muchas gracias.
0: Que agradece nuestra amiga, todo lo contrario, nosotros como medio de comunicación estamos para eso, para dar a conocer, difundir, sobre todo si es algo solidario, más aún vamos a estar ahí dando a conocer todos los días este evento en el Gimnasio Municipal de Corral, sábado 25 de julio. Si usted quiere ir, va a ser bien recibido, todo aporte. Continuamos con las noticias en nuestro informativo central del informativo austral. Una preocupante situación de insalubridad e inseguridad están viviendo los vecinos de los departamentos ubicados en el sector de René Schneider, precisamente en la población San Pedro. Los pobladores denuncian una severa plaga de ratones que ya comenzó a ingresar a sus hogares, manteniendo en alerta a la comunidad. De acuerdo con el relato de los afectados, el detonante principal de esta emergencia es el pasto que está demasiado largo en las áreas comunes y también en la vereda, el cual se ha transformado en el hábitat perfecto para la proliferación de los roedores. Hasta nuestros estudios llegó la auditora y vecina del sector, María Navarro. Ella explicó que la comunidad no se ha quedado de brazos cruzados. En reiteradas ocasiones se han comunicado con el Departamento de Aseo y Ornato de la Municipalidad de Valdivia, pero hasta el momento, dice ella, la respuesta ha sido nula. Vamos a ir, nos han dicho, pero hasta el día de hoy, nada, nada, nada. Solo quedan En Promesa, mientras el problema sigue creciendo, manifestó con impotencia a la vecina.
4: Sí, ha llegado una plaga de ratones en varios departamentos por el asunto de que la gente le está dando comida a los perros, y ahora también tenemos una plaga de palomas que están viviendo en un departamento deshabitado, y ahí mismo también están viviendo los ratones.
5: ¿Qué ha hecho? Usted dice que fue a la municipalidad, que fue al Servio, que ha tocado puertas.
4: Sí, he ido a la municipalidad, he ido al Servio y no he conseguido nada. El Servicio de Salud también fui y me dijeron que no podían hacer nada.
5: ¿Hay pasto largo también, menciona usted?
4: Sí, el asunto es el pasto largo, y por lo mismo yo creo que hay más ratones también, porque el pasto no lo están cortando como debe ser. Entre medio de los departamentos está el pasto muy largo.
5: ¿Y pero qué respuesta le han dado?
4: Que van a ir, y hasta el momento no han ido. Así que yo le había dicho al caballero que si no funcionaba esto, yo iba a venir a la radio.
5: Nos mostraba incluso usted videos, fotografías donde se ven efectivamente los ratones en el lugar.
4: Sí, en mi escalera íbamos bajando y había un tremendo ratón con cola larga.
5: ¿Cuál es el llamado que le hace usted a las personas que tienen que ver con esto?
4: Que se preocupen, que no sé, porque tienen que haber alguna ratización, que vengan a ver el lugar, porque igual es peligroso que tengamos ratones.
0: Es preocupante lo que señala la auditora. Escribió a nuestro WhatsApp otra vecina que vive ahí mismo, en estos departamentos. Dice que ellos se reunieron, los vecinos, para limpiar ahí el sector. Hicieron ahí como una cucha, ¿cómo se dice? Reunieron platita entre todos los vecinos y limpiaron ahí. Pero porque pasa lo siguiente, que explicaba ahí un funcionario de la municipalidad, que al ser departamentos también es responsabilidad de la comunidad, de los que viven ahí, limpiar al menos de la puerta y lo que corresponde a su lugar donde están viviendo. Pero las veredas, ¿qué pasa con las veredas? Eso sí que es municipalidad. Acá creo que me está escribiendo algo justamente del tema desde el municipio. Acá vamos a transmitir lo que nos dicen respecto de los operativos de corte de pasto que se desarrollan en distintos puntos de la ciudad y particularmente en el sector San Pedro. Desde el departamento de Ornato Municipal se confirmó, tal como se informó previamente, dicen acá, que tras concluir los trabajos en Villa Galilea, este viernes se iniciará una nueva ruta de mantención que abarcará el sector San Pedro. Van a ir para allá, justo. Las labores comenzarán en San Miguel y continuarán de manera progresiva hasta Villa Claro de Luna. Buena noticia, amigos, buena noticia. En relación con el inmueble abandonado, es importante precisar que actualmente corresponde a una propiedad del Servio. Sin embargo, ante la urgencia de la situación, el municipio gestionará la evaluación del inmueble y posibles medidas de mitigación. Adicionalmente, el Departamento del Medio Ambiente gestionará acciones de control ambiental en el entorno con el objetivo de prevenir la proliferación de roedores y contribuir al resguardo de las condiciones sanitarias del entorno. Qué bueno que desde el municipio estén gestionando y respondiendo a la preocupación de los vecinos. Hoy día entonces vamos a reiterar a la vecina que vino hasta los estudios, que se dio el trabajo. Ella dijo que había ido a la municipalidad, que había ido al Servio, que había tocado las puertas. Así que si están contestando, nos alegramos por ello, porque que anden ratones no es menor. Es foco peligroso para la salud de las personas. Vamos a reiterar el primer párrafo, que es lo más importante. Respecto de los operativos de corte de pasto que se desarrollan en distintos puntos de la ciudad de Valdivia, particularmente en el sector San Pedro, desde el departamento de Ornato Municipal se confirmó, tal como se informó previamente, que tras concluir los trabajos en Villa Galilea, hoy día viernes, se iniciará una nueva ruta de mantención que abarcará el sector San Pedro. Las labores comenzarán en San Miguel y continuarán de manera progresiva hasta Villa Claro de Luna. Ahí está la respuesta desde el municipio. Se agradece. 1:42 PM, respecto a algo que nos escriben en el WhatsApp que tiene que ver con la municipalidad también. Yo lo vi en las redes sociales esto, dice una auditora o auditor, Patricia, auditora, nos dice: buenas tardes, quisiera informar que la

0: Ahí vamos a ir a la pausa y voy a aprovechar de ingresar a las redes sociales del municipio para verificar lo que se está diciendo de la farmacia municipal. 17 minutos restan para las 14 horas, hacemos nuestra primera pausa.
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Regresamos después de nuestra segunda pausa. ¿Vamos con deporte? Vamos con el deporte. El básquetbol que nos está entregando buenos resultados. Los dos equipos valdivianos en la etapa ya de la LNB, Liga Nacional del Básquetbol, clausura. Ante poco más de 2.000 asistentes, buena asistencia en el Coliseo Municipal, el Club Deportivo Valdivia volvió a dar un golpe de autoridad en el campeonato de clausura de la Liga Nacional del Básquetbol. Esta vez la víctima fue Español de Osorno, a quienes vencieron categóricamente por 108-82. Con este resultado, y a la espera de otros compromisos de la tercera fecha de la competencia cestera, el CDB, Club Deportivo Valdivia, se ubica momentáneamente en la primera posición de la zona sur con 6 puntos, luego de sumar 3 victorias en igual cantidad de partidos. Precisamente el escolta por el momento es Español de Osorno, con 5 unidades, que ante los valdivianos sufrieron su primera caída en el certamen. Sobre el encuentro, los dirigidos por Cipriano Núñez dominaron todas las estadísticas. ¿Qué pasa con Las Ánimas? Estaba buscando acá para nombrar a nuestros amigos de Las Ánimas también. Van a decir, porque después van a decir, ¿y nosotros? En el caso de Deporte Las Ánimas, este fin de semana vivirá una doble jornada en la isla de Chiloé. Para allá se van los fantasmas. En primera instancia, mañana sábado enfrentarán a Deportes Castro desde las 20 horas en el Gimnasio Municipal Castreño, mientras que el domingo 19 deberán competir ante ABA Ancud a partir de las 20:30 horas en el Gimnasio Luis Caco Suárez. Cabe mencionar que los fantasmas suman 2 victorias en 2 partidos disputados en el clausura de la LNB, de la Liga Nacional del Básquetbol. De esta manera, si llegaran a sumar 2 triunfos ante los equipos chilotes, podrían posicionarse en lo más alto de la zona sur. Lo habíamos mencionado, pero lo vamos a reiterar, que se suspendieron los partidos de la tercera división debido al sistema frontal que azota la región de Los Ríos y gran parte de la zona centro y sur del país, es que la ANFA Nacional decidió suspender la fecha de la tercera división B, la A y la B, de hecho, A y B, que se desarrolla precisamente en los próximos días. Pero la B es donde juega nuestro equipo valdiviano. Y Paillaco también juega en la B. En este contexto, desde Deportes Valdivia confirmaron la información a través de un comunicado en el que señalaron realizar todas las gestiones posibles para llevar adelante el compromiso.

0: ante Iberia de Los Ángeles en el estadio Félix Gallardo, pero adivinen qué pasó. No fue posible concretar la realización del partido. Van a tener que, no van a poder jugar, no se va a poder jugar. De esta manera, el encuentro será reprogramado para las próximas semanas, lo que será informado por la ANFA. En el caso del Deportivo Municipal Paillaco, enfrentaba este fin de semana a Deportes Hualpén en condición de local, pero debido al sistema frontal en gran parte del territorio nacional, también el partido se suspende y deberá ser reprogramado por la ANFA. Acá me estaba escribiendo nuestro amigo que nos entrega siempre información deportiva también, y alguien más, dos auditores y auditoras, para que no quede fuera. Hoy día, dice, se jugarán los partidos en el Félix Gallardo de los mayores de 55 años y mañana se juegan los partidos de baby fútbol en el gimnasio Gil de Castro, ambos con paramédico. Estos son de Canadela, ¿cierto? Canadela. Los partidos de Canadela. Mañana sábado, la programación, 18.05 horas, Super 52 años, Universidad Austral versus Hospital Base Valdivia. 18.35 horas, Super 52 años, ASENAF versus Mercaderistas. 19.05 horas, Interempresas, Papelera versus All Cargo. 19.35 horas, Interempresas, Carnes Ñubles versus Bolino Kurzman. 20.05 horas, Senior 35 años, Talleres Valdivia versus Universidad Austral. 20.35 horas, Fútbol Femenino, Roche versus San Pedro. 21.05 horas, Fútbol Femenino se enfrenta Jumbo versus Ripley. Y finalmente, 21.35 horas, Seniors 35 años juegan Ferias Libres versus Hospital Base Valdivia. Y hoy día, reiteramos, se juegan los partidos en el Félix Gallardo, los mayores de 55 años, y mañana los de baby fútbol en el gimnasio Gil de Castro con el paramédico que corresponde en caso de... Pero no va a ser necesario porque nuestros chiquillos ahí están preparados físicamente. Y acá nos escribe una auditora o auditor que se llama Patricio, auditor. Hola amigos de Radio Austral, comparto imágenes del encuentro deportivo amistoso entre nuestro Deportes Coyico y Escuela de Fútbol Barrio Miraflores. Barrio Miraflores en categoría sub 8, sub 10 y sub 12. Futbolito en gimnasio de Coyico. Pese a la inclemencia del tiempo, tuvimos gran asistencia. Qué bueno, qué bueno, qué bueno, nos alegramos. Eso en cuanto al deporte entonces. Faltan 8 minutos y medio para las 2 de la tarde. Última pausa, regresamos con Noticias Nacionales.
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0: Restan 6 minutos y medio para las 14:02 p.m. Antes de ir al detalle de algunas noticias nacionales, las que alcancemos por el horario, lo que teníamos pendiente que nos envía ahora la municipalidad por la farmacia municipal, que nos estaban preguntando auditores. Hay un nuevo horario de entrega de números. Atención, usuarios de la farmacia municipal del edificio consistorial. Informamos que desde julio la entrega de números de atención en la farmacia municipal del edificio consistorial Independencia 455 será hasta las 12. Antes era hasta la 1 de la tarde, ahora hasta las 12. Esta medida busca garantizar la atención de todas las personas que se encuentran en la sala de espera, permitiendo un mejor funcionamiento del servicio. Agradecemos su comprensión e invitamos a planificar su visita considerando este nuevo horario. Hay que llegar más temprano ahora. Antes, si las personas llegaban, por ejemplo, cerca de las 12, se quedaban hasta más de las 2 de la tarde esperando atención. A mí me pasó, por eso yo lo digo. Yo fui un usuario ahí de la farmacia y me atendieron pasada las 2 de la tarde. Ahí está la información entonces. Gracias a los colegas de la municipalidad que nos ratifican esa información. El gobierno condenó de forma categórica el ataque armado que sufrieron un subteniente y un cabo primero de carabineros durante un control preventivo en la comuna de Lo Espejo. El viceministro del Interior y Segegov, Claudio Alvarado, no solo solidarizó con los uniformados heridos, sino que alertó sobre el violento cambio de estrategia que están utilizando las bandas delictuales en el país. Tenemos que reparar en un hecho. Los delincuentes están decididos a disparar a matar. Están utilizando armamento automático, apuntando al rostro y a la cabeza, lo que es motivo de profunda preocupación, manifestó la autoridad, asegurando que esta realidad debe ser combatida con toda la fuerza del Estado dentro del marco legal. Respecto al estado de salud de los policías heridos en el pasaje Las Carreras, el secretario de Estado confirmó que ambos están internados en el Hospital de Carabineros con diagnóstico estable y fuera de riesgo vital. Paralelamente, enfatizó que el Ejecutivo iniciará acciones legales para dar con el ataque, con el atacante, quien huyó del lugar tras disparar de forma imprevista durante la fiscalización. Atentar contra carabineros es atentar contra la seguridad de todos los chilenos y como gobierno no vamos a escatimar en esfuerzos para dar con el responsable y que se aplique todo el rigor de la ley. Además, el ministro Alvarado también se refirió a la delicada y grave situación que afecta al cabo primero del GOPE, Marco Cosme, quien fue baleado en el rostro el pasado miércoles en el sector costero de Las Minas, en la región de Los Ríos. Esto es lo correcto, lo que dice el portal de Mega Noticias. El sector donde ocurrió acá esta lamentable situación fue en Las Minas, no en Purucapa. Cosme permanece internado en riesgo vital en la unidad de cuidados intensivos UCI del Hospital Base Valdivia tras ser atacado durante la captura de Carlos Cancino Tapia, el último prófugo por el homicidio del suboficial Eugenio Naín. El viceministro Alvarado ratificó que el gobierno sigue de cerca su evolución debido a la extrema complejidad de sus lesiones. También en lo que tiene que ver con lo policial, el presidente José Antonio Kast condenó el ataque a disparos del que fueron víctimas 2 efectivos de carabineros la mañana de hoy día viernes en la comuna de Lo Espejo. El hecho ocurrió a las 10 de la mañana con 40 minutos en la calle Las Carreras, en circunstancia en que los funcionarios de la 42 comisaría iban a fiscalizar a un sujeto de entre 20 a 25 años de edad. Pero él se opuso, efectuando una cantidad indeterminada de disparos que terminaron con 2 carabineros heridos. Ambos fueron trasladados en helicóptero al hospital institucional. Mientras miles de carabineros se despliegan para proteger a los chilenos y apoyar las labores de emergencia, hay criminales que siguen atacándolos, reprochó el presidente en su cuenta de X, ex Twitter. Añadió que hemos dispuesto todos los recursos para capturar a este violento atacante y que sea juzgado y condenado por la justicia. Ahondó en esto el mandatario en el punto de prensa que concedió en la región del Biobío tras encabezar la mesa técnica informativa sobre la emergencia meteorológica. Al criminal aseveró, lo vamos a encontrar y lo vamos a presentar frente a la justicia y esperamos que le apliquen todo el rigor de la ley. No puede ser, cuando estamos todos los chilenos ocupados y preocupados por temas climáticos y afectación de personas damnificadas, delincuentes comunes, criminales, osen atentar contra nuestras fuerzas policiales, sostuvo. Y agregó que el mensaje está pasado. Vamos a ir por ese criminal, lo vamos a encontrar, lo vamos a poner a disposición de la justicia y espero que se le aplique toda la fuerza de la ley, dijo el presidente de la República. Nos queda un minuto para las 2 de la tarde. Alcanzamos a revisar una noticia más. La región del Biobío se ha convertido en parte de las zonas más golpeadas por el sistema frontal que afecta a gran parte del país, registrando inundaciones, fuertes vientos e incluso el fenómeno del meteo tsunami. Las lluvias en la zona comenzaron el miércoles 15 de julio con el ingreso de las primeras precipitaciones y fuertes rachas de viento, mientras que a partir del jueves se inició la fase más intensa de este fenómeno, provocando los mayores daños. Los fuertes vientos con rangos de 100 km por hora y hasta 160 km por hora en las zonas costeras ha provocado voladuras de techumbres y caída de árboles. A raíz de esto último es que ayer jueves se registró la muerte de un trabajador de 52 años de edad quien realizaba labores de despeje en la comuna de Negrete. Un primer balance regional reportó 103 viviendas afectadas por el temporal, mientras que varias zonas sufrieron interrupción del servicio eléctrico. Eso es lo que informan respecto entonces a la tragedia, doble tragedia en el Biobío, de los estragos del incendio del verano al duro escenario por el sistema frontal. Son exactamente las 14 horas 2 de la tarde. Comenzamos a despedirnos, como siempre, agradecerles que se informen con nosotros aquí en Radio Austral, la emisora Bien Valdiviana. La temperatura que tenemos a esta hora en el centro de Valdivia es de 12 grados. La máxima anunciada para hoy es de 13. Ya estamos casi con la máxima. Mañana sábado, extremas de 4 y 8 grados. No hay probabilidad de lluvia para mañana. Solamente tendremos cielo cubierto. Y el domingo, muy baja temperatura, extremas de 1 y 10. Tampoco lloverá el día domingo. 2 de la tarde con un minuto. Nos vamos. Que estén muy bien.
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2: Desde la comuna de Mariquina, investigan hallazgo de adulto mayor fallecido al interior de una vivienda. Carabineros de la Subcomisaría de San José de la Mariquina adoptó un procedimiento por el hallazgo de una persona fallecida al interior de un domicilio ubicado en el pasaje Pedro Schuester, en la comuna de Mariquina. De acuerdo con la información policial, la víctima identificada con las iniciales HMM de 96 años fue encontrada sin signos vitales en el interior de su habitación. En el lugar, personal de carabineros realizó las primeras diligencias, verificando los antecedentes y descartando preliminarmente la existencia de lesiones atribuibles a la intervención de terceros. Por instrucción del fiscal de turno, concurrieron funcionarios de la sección de investigación policial SIP de Carabineros y el servicio médico legal, quienes efectuaron las pericias correspondientes para esclarecer las causas del fallecimiento y continuar con el procedimiento de rigor. Las diligencias continúan bajo la dirección del Ministerio Público. Para Mediacorp, desde la comuna de Mariquina, Radio San José FM.
13: Desde Futrono, tras el trabajo de coordinación con las unidades de emergencia de las cuatro comunas de la provincia del Ranco, carabineros y bomberos, el delegado Alex Valderrama reportó los principales daños y contingencias provocados por el frente climático. El mayor enfoque se lo llevó la comuna de Futrono y Río Bueno. En esta última se produjo abatimiento de árboles con afectación de viviendas, pero en la comuna de Futrono se reportó los mayores percances, indicó la autoridad provincial. De esta manera, los principales reportes entregados por los equipos de comunales de emergencia y bomberos dieron cuenta de voladura de techos en sectores rurales de Diolón, Vista Hermosa, Las Veguitas, Doyinco y Mariquina, lo anterior con saldo de daño estructural de vivienda y 12 personas damnificadas. En tanto, en el radio urbano de Futrono, el delegado Alex Valderrama informó respecto de episodios de voladura de techo en puntos de calle Balmaceda y algunos daños menores en techumbres en callejones poblacionales en calle Río Quimán, Las Palmillas, Enrique Guala, entre otros puntos poblados que afectaron la comuna. Para Mediacorp, desde Futrono, informó Radio del Lago.
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10: La Unión. Comenzó este viernes la Expo Tejido 2026. Es la décima versión en Valdivia. Esta Expo Tejido contará con expositores de Colchane por el norte hasta Río Báquer por la zona austral de Aysén. Estará abierta a todo el público hasta este domingo con entrada gratuita en el Casino Dream. Más antecedente e invitación nos proporciona la directora regional de INDAP, Mariela Leiva.
14: Bueno, esta es nuestra décima versión de la Expo Tejido INDAP Los Ríos. Y aquí pueden encontrar muestras de nuestros artesanos. Si bien se llama Expo Tejido, este año también incorporamos otro tipo de materias primas, como son boquipilpil, nocha, madera, alfarería, y también nos acompañan algunos viveristas.
10: Ya.
14: La actividad de este año en la feria va a estar bastante entretenida porque es un poco más dinámica. Quisimos dejar un ladito como la parte comercial netamente y verlo más como un encuentro de patrimonio vivo de nuestra agricultura familiar campesina.
10: Desde La Unión, capital de la provincia del Ranco, informó Radio 1 Latina.
15: Desde la comuna de Paillaco, la municipalidad entregó un balance de las principales emergencias que dejó el reciente sistema frontal que afectó a la comuna con intensas lluvias y fuertes vientos. Entre las situaciones más relevantes se informó que durante el punto más crítico del evento, 2.982 viviendas resultaron afectadas por cortes de energía eléctrica en diversos sectores rurales y urbanos de la comuna. Asimismo, una vivienda del sector Lumaco sufrió importantes daños en su techumbre tras la caída de un árbol, emergencia que afectó a una pareja de adultos mayores. Bomberos de Paillaco, Reumen y Pichi Ropulli debieron responder a múltiples llamados por caída de árboles y daños menores en techumbres producto de las fuertes ráfagas de viento. En materia vial, las autoridades mantienen la preocupación por el aumento de un socavón en el kilómetro 4,04 de la ruta T-734 en el sector El Casino. A ello se suma un socavón en el kilómetro 1,92 del sector La Huacha y una pequeña remoción en más en el kilómetro 2,32 de la misma ruta, por lo que se recomienda conducir con máxima precaución. Este fue el balance preliminar de las emergencias registradas en Paillaco tras el paso del sistema frontal. Desde Paillaco para Mediacop informó Mi Radio FM.
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17: Catorce horas, 13 minutos.
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2: 14 horas, 14 minutos.
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5: Amado Dios, gracias por la vida. Hoy solo te pido que me enseñes a ver tus bendiciones en lo pequeño. Me quito el peso de la queja y me lleno de energías. Gracias por la salud, por la fuerza que me das para levantarme cada mañana y por la esperanza que pones en mi corazón. Bendice mis pasos, bendice mis hijos, bendice mi familia, bendice mi casa, bendice mi trabajo, bendice a todo mi entorno familiar en cualquier lugar donde estén. Que mi cansancio de hoy sea la prueba de que estoy luchando por lo que amo y que no me falte tu gracia divina para seguir adelante con el alma llena de paz. Amén. Queridos hermanos de mi alma, ¿cómo están mis queridos hermanos espirituales? Reciban las bendiciones de mi Padre Eterno. Reciban como todos los días. Hoy día, viernes 17 de julio, siendo las 14 horas con 17 minutos. Damos paso a este mensaje, titulado La Naturaleza y sus Misterios, que lo difundimos por esta prestigiosa emisora Radio Austral, de lunes a viernes de 2:15. A 2:30 de la tarde. Todos los días me gusta comenzar con una oración, porque la reverencia, la alabanza y la súplica tiene que ser a mi Padre Eterno, porque gracias a Él estamos un día más en este mundo, porque la misericordia de Él ha sido tan grande para con nosotros, la voluntad de Él es tan grande, porque sin la voluntad de Él ni la hoja de un árbol se moviera. Por eso, mi querido hermano, mi querida hermanita, agradezcamos por las cosas grandes, por las cosas pequeñas que tenemos, porque hay muchas personas que no lo tienen. Mi querido señor, mi querida señora, Ricardo y Magdalena, como una entidad de beneficio social, estamos es para que usted encuentre, a través de este mensaje, a través de estas palabras, a través de este consejo, encuentre las herramientas necesarias. Encuentre los mecanismos para que usted aprenda a defenderse de muchas cosas que muchas veces usted puede estar atravesando, pasando, y usted no se da cuenta. Lamentablemente, hay personas que muchas veces, de la noche a la mañana, caen enfermos en una cama. Hay negocios que ese dueño se levanta con pie firme, a vender lo que vende en su negocio. Pero lamentablemente, la gente, como que no existiera ese local. O lamentablemente, disculpando la redundancia, la clientela se ha retirado. ¿Cuántos campos, hombres del campo, En este momento, la leña no la pueden vender, la cosecha no se da, los animales se mueren. ¿Cuántas personas en este momento están siendo infelices? ¿Cuántas personas en este momento no tienen un familiar metidos en caminos negativos como el alcohol, la droga? ¿Cuántas personas tienen metas, planes y no se le cristalizan? ¿Cuánta gente está sin trabajo? ¿Cuánta gente tiene trabajo, pero lamentablemente el dinero que agarra de su trabajo, fruto de su esfuerzo, fruto de su sacrificio, no le alcanza para nada? Cuidado, mi señor, porque usted puede estar siendo víctima de algo negativo. Recuerde que no somos moneditas de oro para caerle bien a todo el mundo. Y pueden haber a nuestro alrededor personas que nos pueden estar envidiando. Nos pueden estar deseando el mal. Nos puede estar haciendo algo malo para que fracasemos en todo lo que emprendamos o en todo lo que queramos hacer. A mí me da mucha pena ver mujeres guapas que llegan a mi consultorio que me dicen: maestro, mi marido era un buen hombre, mi marido era responsable, pero hoy por hoy se ha dedicado a la bebida, se ha dedicado al alcohol, se ha dedicado a la droga. Él no era así, no tenía esos vicios, pero hoy por hoy ya nosotros no le importamos nada porque tenemos hijos. No sé por qué será que él cambió tanto. Lloran esas mujeres. Déjeme decirle, mi querida hermana, que muchas veces la pareja cambia, tanto hombres como mujer, porque son víctimas de trabajos oscuros y malignos. No es porque ya no haya amor, no haya comprensión, no te quieran, no. A tu alrededor puede estar alguien que muchas veces puede estar dentro de la propia familia fabricándote algo para que tú seas infeliz. Así muchos hombres también me dicen: maestro, ¿por qué mi mujer ha cambiado? Mi mujer no quiere tener intimidad, mi mujer todo le molesta, todo le apesta, todo lo que le digo para ella está mal. Gente que era sana me visita y me dice: maestro, yo he ido al médico, me he hecho exámenes, no me salen nada, no tengo colesterol, no tengo presión alta, no tengo diabetes, no tengo nada, pero yo me siento enfermo, me estoy secando, estoy mal. Lamentablemente, mi querido hermano, puedes estar siendo víctima de algún trabajo negro, de un trabajo de brujería o de alguna energía maligna que te han tirado para que estés así. Porque las brujerías son cosas que no se ven, son energéticas. Algo oculto, algo escondido puede estar primando tu salud. Hermanos de mi alma, recuerde que todos estos problemas tienen solución y enfermedad curaciones, siempre y cuando usted se decida a solucionar esos problemas y a curar sus enfermedades. Nosotros nos ofrecemos desinteresadamente. Hemos ayudado a muchas personas. ¿Y qué espera usted? Que no se decide. ¿Por qué estar vegetando? ¿Por qué estar esperando a que le llegue la muerte, la desdicha, la desgracia, la infelicidad? No. El derecho de los seres humanos, porque Dios te ha puesto un libre albedrío, que ni los ángeles lo tienen. Nosotros tenemos ese privilegio de tener el libre albedrío, que es escoger las cosas buenas o malas. Si lo que estás pasando es algo malo, nosotros te podemos brindar un futuro, un presente mejor, libres de estas energías malignas que te están atacando, que te están fabricando, que te están haciendo para verte mal. Nosotros hemos venido aquí con una sola meta y finalidad: es de levantar al caído y ayudar al necesitado. Es de que usted se saque la venda de los ojos. Es ponerle el dedo sobre la llaga. Es para sanar sus heridas, para borrar esas huellas de dolor, de amargura, de depresión, de tristeza. Hermanos míos, recuerde que en Valdivia, o en vivo y en directo estamos, son las 14 horas con 23 minutos. 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A este señor, a don Rómulo, que me dice: maestro, soy nacido el 25 de diciembre, primer decanato de Capricornio. ¿Por qué será que no tengo suerte en nada? Puse una panadería, se me incendió. Puse una mecánica, lamentablemente, porque soy mecánico, me fue mal, tuve que cerrar. Mi esposa me abandonó y ahora me siento enfermo. Mi querido hermano, recuerden que dice zapatero a su zapato. Si eres mecánico, tienes que dedicarte a la mecánica. Bueno, pero tú eres el que decide qué tipo de negocio poner. Hermanito mío, mientras usted venga arrastrando esa energía maligna que usted le han hecho, porque aquí hay un trabajo negro, aquí hay un trabajo de brujería que tú hizo tu expareja, porque en la actualidad tú tienes otra pareja, Irene, Marcia, tu exmujer. Ella es la causante de toda tu desgracia. Por más negocio que tú pongas, puede ser panadería, mecánica, farmacia, carnicería, lo que sea, vas a fracasar. Y tienes que tener mucho cuidado, porque tu mujer se está enfriando, se va a ir de tu lado. Esas dolencias que tienes a la cabeza, a las piernas, al estómago, a la espalda, eso que te mareas, eso que las vistas están nubladas, eso que has perdido el sueño, se debe a lo que te ha hecho. Si no actúas rápido, esto va a pasar a mayores. O sea, lamentablemente cualquier rato tú te acuestas y no te levantas más. No es que te vayas a morir, sino que lamentablemente te vas a quedar postrado, porque lo que te han hecho es para que te quedes postrado en una cama. Como le vuelvo y le repito, ningún negocio que tú pongas te va a salir bien. Estás invirtiendo, pero para nada. Yo te hago una cordial invitación a usted y a todos esos hermanos que realmente quieran librarse de daños, de hechizos, de brujería, quieran triunfar, quieran bajarse de ese tren de los desdichados, de los que viven pobres, amargados, tristes, desilusionados, y quieran subirse a ese tren de los exitosos, de los que se superan, de los que están sanos, de los que viven bien. Hermanos de mi alma, decídase a triunfar. Usted, como hijo de Dios, merece lo mejor del mundo. ¿Por qué estás sufriendo? ¿Por qué estás llorando? ¿Por qué estás padeciendo? Basta de sufrir, basta de llorar, basta de padecer. Reflexione, póngase la mano en el pecho, del lado del corazón. Piense positivamente cómo está viviendo. Esta es una sola vida, y si se va ya no regresa. Viva la plenitud, pero con energías positivas, libre de la gente mala, libre de la gente egoísta, libre de la gente envidiosa, de la gente hipócrita que no te quiere ver bien. Estamos para combatir todas esas energías malignas, todos esos daños, todos esos hechizos y brujería. Pero yo te hago la cordial invitación, ya depende de ti si la aceptas. Porque esto es de voluntad y esto es de fe. La fe es la certeza de lo que se espera y la convicción de lo que no se ve. Así como este señor, un negocio, otro negocio. ¿Cuántas personas no habrán fracasado en los negocios? ¿O tendrán un negocio en este momento y están trabajando a pérdida? ¿Cuántas personas no estarán enfermas? ¿Cuántas personas no estarán desdichadas? ¿Cuántos campos no estarán arruinados? ¿Cuántas personas no estarán mal? Depresivas, que quieren quitarse hasta la vida. Pero la duda, la pereza, la falta de fe, de decisión, de positivismo, ¿lo tienen así? No, mi querido hermano, levántese a vencer obstáculos y barreras que le impiden progresar. ¡Levántese! A que usted sea un hombre de éxito, una mujer realizada y cristalizada en todas las áreas de su vida. Recuerde que las tres virtudes que por ley divina nos corresponden son la salud, el dinero y el amor. No permita que la dañen a usted, a sus seres queridos. Luche por lo que usted tanto quiere, porque la lucha es luchando y la pelea es peleando. 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A esta señora, a doña Rosario García, nacida el 1 de octubre, bajo el signo de Libra. Hermanita, visítame, mi querida hermana, porque esos ruidos extraños que estás escuchando en tu casa, esas sombras fantasmales, eso que te mueven las cosas, eso que sientes como un olor a podrido, hay una posesión maligna en tu casa. Por eso que tu hijo más pequeño de 1 año se levanta asustado, gritando y llorando, y señala un sitio como que hay alguien parado. Es un demonio que está en tu casa poseyendo. Lamentablemente hay un ente maligno y no permitas que haya una posesión demoníaca y vengan desgracias en tu casa. Por eso que sientes esos olores fétidos a podrido. Por eso que sientes que las puertas se te abren sin que tú las abras. Sientes esos ruidos, te visitan pájaros, te tocan la ventana, sientes a alguien que te persigue. Es la misma, el mismo espíritu maligno que está en tu casa. Visítame, mi querida hermana. Visítame, porque esto le está afectando a tu bebé pequeño. Visítame. Y eso que te está secando se debe a la misma energía negativa, se debe al mismo ente maligno. Y eso como que se te tira alguien en las noches encima, se debe a lo mismo. Y a veces estás como loca, de la nada te da rabia, te da ira, y ya tienes pensamientos de muerte, como de suicidarte a ti o hacerle algo a tu familia. Actúa rápido, mi querida hermana, porque si no, va a haber desgracia. Recuerda que te puedo ayudar, te puedo sanar. 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Bonito fin de semana, siempre en unión familiar. Recuerden, jóvenes, dígale sí a la vida, no a las drogas. Bendiciones.
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2: 14 horas, 31 minutos.

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2: 14 horas, 33 minutos.
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0: 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Me despido, cuídese mucho, hasta pronto.
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3: 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Me despido, cuídese mucho, hasta pronto.
5: En Radio Austral le indicamos la hora.
6: 16 horas, 4 minutos.
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11: 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Me dan la señal de que muchas personas están sintonizando. Vamos con la primera, la llamadita de hoy viernes, acá en vivo y en directo, encerrados en la parata de la cabina de la vidrio, acá en esta radio. ¿Aló?
12: ¿Aló?
11: ¿Cómo estaré tú?
12: Bien.
11: ¿Y cuánto tiempo lleva usted escuchando a Indio?
12: Oh, hace tiempo.
11: Hace tiempecito. ¿Y qué es lo que más le ha gustado de esta programita?
12: Todos los testimonios, todo el programa.
11: Las testimonios y todas las cosas que nosotros decimos. Bueno, hermano mío, regáleme fecha de la nacimiento.
12: 24 de septiembre del 64.
11: 24 de la septiembre
12: del 64.
11: Del año 1964. Veo en usted una persona noble, una persona de buen sentimiento, una persona de buen corazón. Pero una persona que en esta fecha de la nacimiento lo veo con bastantes problemas en la parte de la salud. ¿Me entender?
12: Sí.
11: Últimamente usted anda como muy cansado, como muy agotado. También lo veo, hermano, civilizado, como que hay veces que siente como unos dolores en la parte de la cabeza, como clavadas, como puntadas. Y también como que hay de pronto, hermano mío, siente como unos dolores en la parte del cuello. Anda usted como un poquito la nervioso. ¿Me entender? Y me preocupa de que las cosas a usted no le están saliendo como usted querer. ¿Es así o no es así?
12: Sí.
11: Lo que sí le digo, hermano mío, gracias a Dios en usted no hay daño, no hay brujería, no hay maleficia. ¿Me entender?
12: Ya.
11: Pero sí, hermano mío, lo que me está preocupando es que hay personas que a usted, hermano mío, me le han tirado malas energías.
12: Ya.
11: De que a usted, hermano civilizado, hay personas que no lo han querido ver bien. ¿Me entender?
12: Sí.
11: Por eso que usted no ha notado que hay veces que usted anda así como un poco de la mal genio.
12: No, ni tanto.
11: ¿No ha notado?
12: Sí, poco.
13: Ah, pero anda a veces como la de mal genio. Y es por lo mismo, hermano mío, porque las cosas a usted no le salen como usted querer. Por eso que también dinero que usted agarra muchas veces no le rinde, no le luce. Lo que sí le digo, hermano mío, lo que usted va a tener que hacer, vamos a tener que ayudarle a través del cholagogue indio. ¿Me entender? ¿Qué es el cholagogue? Es un hermano civilizado energizador de la parte de la cuerpa, que le va a ayudar, hermano civilizado, ayudar en la energía para su cuerpo, porque últimamente la veo bastante debilitada. Y hay veces, hermano mío, que hay mañanas que usted amanece así como con la pereza, como que no le dan ganas de hacer nada. ¿Me entender?
12: Oiga, dígame, ¿sí? Una consulta aquí. Yo resulta que yo estoy abierto con la mamá de mi hija.
13: ¿Ya?
12: Y ella tiene otra pareja, parece. Y quiero saber qué va a pasar tú con ella.
13: Regáleme la fecha.
12: El 13 de mayo del 67.
13: Uy, vieja santísima. A esta mujer la veo como herida con usted. Veo esa separación, esa destrucción, hermano mío. Porque de un momento a otro empezaron, hermano civilizado, los problemas, la dificultad. Incluso hubieron terceras personas que influenciaron en ella. ¿Me entender? Lo que usted va a tener que hacer va a venir a mi malojita.
12: Pero ella, ¿qué pasa con ella? No, nada ya, pues.
13: Veo que no va a volver.
12: Se acabó todo.
13: Exacta la menta. ¿Me entendés? Sí. Pero véngase a malojita, nosotros vamos a mirar qué se poder hacer. Para nosotros poder ayudarle. Usted ya tiene dirección, tiene las cachubacas, llame y comuníquese. ¿Listo, hermano mío? Y lo esperamos de malojita. Que Dios lo bendecir. Hasta pronto.
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11: 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Hermano mío, muy buena la día.
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15: Muy mal, estuve muy enfermo. 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
11: Estamos aquí también con esposita de personita que también nos quiere dar la mensaje. Madrecita, buen día.
16: Buen día, bueno, es que él es más para él. Sí, estamos bien ahora y todo con el favor de Dios, con Indiecito, y nos sentimos bien.
11: Gracias a Dios. ¿Usted vio cómo se sentía antiguamente él, no?
16: Sí, igual pasamos bastante mal con él y ahora nos sentimos bien, con la fuerza de Dios y con Indiecito.
11: Madrecita, para que este mensaje sea real y sincera, deme su nombre y su número de RUT.
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16: Que venga a Indiecito, porque es muy bueno y se siente bien uno. Y así sería eso.
11: Gracias, madrecita, que mi Dios la bendecir.
16: Gracias a todos.
11: Gracias, hermano mío, que Dios lo bendecir.
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11: 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Y no se olviden que esta programita solamente está 15 minutos en el aire. Ya este tiempo está llegando a su fin. Gracias por escucharnos, gracias por sintonizarnos, gracias en estos momentos por sintonizar este programa con este Indiecito Tupac Lawal, este asesor espiritual y toda su comunidad. Gracias por la atención y nos vemos nuevamente a escuchar mañana en este mismo horario.
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6: 16 horas, 21 minutos.
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¿Cómo están, amigos? ¿Qué se habían hecho? ¿Dónde están? Hoy andaba arreglando un problema aquí con los estacionamientos que andan cobrando cosas que no corresponden. Hago el reclamo de inmediato. La empresa de estacionamientos que se adjudicó los estacionamientos este año anda cobrando cosas que no corresponden. Y eso no puede ser porque la otra empresa también lo hacía. ¿Por qué hacen eso de cobrar cuando uno nunca estaba en una parte? Bueno, lo dejo ahí nomás, cortito. Amigos, vamos a tener mucho gusto de compartir canciones, éxitos, recuerdos, novedades. Vamos a estar con dos voces para una canción. Hoy día no, descansan todos, eso porque es día bien, ¿no? Que parece que era luna, ¿verdad? ¿Qué pasó? ¿No era domingo ayer? Ah, no. No, si es viernes, que es un viernes de transición, bien especial. Pero vamos a tener algo más entretenido todavía, porque vamos a estar con el Chipe Libre a las 4:30. Ya, Paulito, démosle color nomás.

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¿Cómo están, amigos? Bueno, nosotros ya aquí instalados para poder hacer de este programa tu entretención de la tarde, sobre todo cuando llega el viernes, un viernes bien especial, y como que te confunde este viernes, ¿eh? Pero es un viernes al fin y al cabo. Algunos dicen, ¿será sábado, lunes? ¿Qué día es este viernes? Es viernes, por eso el Pipe nos dice que estamos con Chipe Libre.

Ustedes a contar de este momento van a poder empezar a solicitar sus canciones para el Chipe Libre de hoy, escribiéndolos al más 56-632-21-3601 y decirnos quién lo hace mejor entre estas canciones. No, sea una broma, es que estamos confundiendo, que parece un día cualquiera y no es viernes. Ya, no, ustedes pueden pedir sus canciones nomás aquí a nuestro WhatsApp. Dar saluditos, qué sé yo, abrazar a todo el mundo, pasarlo bien. Así es que el Chipe Libre comienza ahora cuando ustedes comienzan con sus peticiones. Vamos a partir con las primeras. Tráeme la copia, Paulito, porque venía tan apurado que te la dejé a ti nomás. Sí, pero hay que arreglarse aquí. ¿Cómo vamos a andar con perritos flacos nomás? Mira, el primer tema que lo había pedido Susana, me acordaba de la pura niña que lo había pedido, ¿no? Se llama Entra en mi vida con Sin Bandera. Ese es el grupo. Entra en mi vida. Y Patricia, otra buena amiga también que nos ha escrito, quería una canción que se llama Boca Roja de los Nocheros. Así que con estas dos peticiones, las primeras, iniciamos desde ahora el Chipe Libre.

0: Ahí estamos con esas primeras peticiones que nos han solicitado para nuestro Chipe Libre en el comienzo de este viernes, que ya viene siendo un día 17 de julio, imagínate tú. Hoy hasta con solcito acá. Oye, es como una cosa rara. Nosotros con solcito, el resto del país con puros problemas, tormentas y todos los problemas que han habido en el centro sur del país. Ya vamos a seguir porque las peticiones están llegando a esta hora aquí a nuestro programa. A ver. Hola, Glorita. Buenas tardes, Germán, Pablo. Hoy es nuestro día de Chipe Libre. Pues que se alegra la Glorita con el día de Chipe Libre. Quiero el tema Mala Hierba de Alejandra Guzmán. Y me tocó trabajar, fíjense, chiquillo, dice la Glorita. Bueno, está bien, pues día viernes hay que trabajar todavía, ¿qué le vamos a hacer? A ver, nuestra próxima amiga, no sé si estará trabajando, ¿cómo es la cosa? Buenas tardes, Germán y Paulito, en Chipe Libre quiero programar la canción Lluvia Cae de Enrique Iglesias, claro, porque en Santiago está lloviendo como loco, desde la región metropolitana donde llueve mucho, feliz por ello, dice ella, mientras hago picarones. Oh. Ya empezamos con los problemas. Ahora son picarones. Oh. Ay, Pablito, qué manera de sufrir, Dios mío. Pero ¿qué le vamos a hacer? Nosotros cumplimos con nuestros auditores con cariño aquí en el Chipe Libre.
1: Uruguay,

Mala Hierba, canciones que nos están solicitando aquí en nuestro Chive Libre, con los primeros temas que ya hemos entregado a ustedes, pero con todo el cariño del mundo, porque tenemos mucha sintonía, muchos amigos que están ya participando de nuestro programa, como Karen Paola, que nos está felicitando porque le encanta el programa, dice que lo hacemos muy bien, dice que somos lo máximo, por eso va a saludar a Máximo, que está con ella ahí, y también a Javier y a Macarena. ¿Cierto, Karen? Muy bien, pásenlo bien, disfruten de la vida. Hay que disfrutar, pues hay que pasarlo bien en esta corta trayectoria que tenemos por este mundo, pues no. Claro que sí. Y aquí nuestro amigo, el artista, el que pinta, que lo hace lindo, dice: saludos, los escucho acá en Los Jazmines, somos de la familia Morales. Yo saludo mientras estoy haciendo algo de arte en mis días libres. Muy bien, pues, amigo. Muchas gracias por estar con nosotros, Leo. Leo quiere un tema de Juan Gabriel que se llama Lentamente. Perfecto, Leo, muchas gracias. Linda, tus pinturas, nos manda siempre una muestra de lo que está haciendo, de sus pinturas. Y mientras va acompañándose con la música que ustedes mismos programan, se queda en sintonía y participa de nuestro programa El Chipe Libre.

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6: En Radio Austral le indicamos la hora.
7: 17 horas, 2 minutos.
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poco a poco para nuestro amigo Leo, que está pintando ahí, ¿eh? Le gusta el arte a nuestro amigo. Hoy estamos en el Chipe Libre, pero Pipe, danos color a la cosa.

Así estamos ya con el Chip Alegre hace un ratito con todos nuestros amigos que nos escriben y que quieren sus propias canciones porque ustedes programan. Olis, Germán y Pablo, buenas tardes, feliz viernes, ¿ah? Y sus cuerpos lo saben, deseo tengan una buena jornada. Quisiera escuchar el Tacataca. Gracias de antemano, un abrazo de oso, dice la Mónica. Muy bien, gracias Mónica, que esté muy bien. Y aquí con unas chispitas de agua porque me está escribiendo de Santiago, la Marie, buena amiga la Marie. Hola Germán, Pablo, que tengan una excelente tarde de viernes. Me gustaría programar a Franco Simone con una canción que se llama Tú Siempre Tú. Y tú siempre en sintonía, eso me gusta mucho. Y todos los que están y todas las que están en sintonía, escuchen lo que programan nuestros auditores.

el chipe libre hasta con el taca-taca. Para que usted se dé cuenta, hasta las 7 estamos con todo, 7 y media después ya vamos con los últimos recuentos informativos y hasta las 6 estamos con el chipe libre. Nos queda poco tiempo, así que aprovechen de escribirnos lo que quieran sus canciones aquí a nuestro WhatsApp, el +56 632 213601, como lo ha hecho Arturito, para una canción muy romántica que se llama Un Minuto de Tu Amor con Los Galos. ¡Wow! Y la señora Janet creó otra más de esa época con Los Ángeles Negros que se llama Cómo Quisiera Decirte. ¡Vamos con esos temas del corazón!

Germain de la Fuente con Los Ángeles Negros y una de sus más lindas canciones, ¿Cómo quisiera decirte? Chiquilla, por Dios. Oye, ya el tiempo va avanzando rápido, pero tenemos que cumplir con todos nuestros amigos que nos escriben y nos piden canciones para nuestra cita de cada tarde aquí en Radio Austral. Naturalmente, tenemos aquí a nuestra buena amiga Andrea, Andreita Aravena. Hola, buenas tardes, soy Andrea. Quisiera escuchar Fanny Lu y Gente de Zona con un tema que se llama Lo que Dios quiera. Saludos, pasen una linda tarde, dice Andreita. Muchas gracias, pásalo bien también junto a nosotros. Esperemos que lo disfrutes. Ya, y tengo aquí también a Ismael que está pidiéndome un tema. Oye, tiré el tema para allá y no lo anoté aquí. ¿Cómo se llamaba el tema de Ismael, Paulito? ¿Un temita que te envié? Ángela Aguilar. Bésame mucho de Ángela Aguilar. Ahí está, pues. Eso es lo que me pedía mi amigo. Y saludos a toda la sintonía que tenemos ahí en San Ignacio también, que son preferentes por nuestra programación. Gracias, un abrazo. Pásenlo bien, chiquillos. Y vamos con estas dos canciones.

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Estamos de vuelta ya con los últimos minutos de nuestra edición de hoy para esta sección que se llama Chipe Libre. Oye, que estás romántico, Ismael, ¿eh? Sí, si me contaste que escuchaste este tema en nuestro Triunfadores con Historia el otro día cuando pusimos a Ángela Aguilar. Bueno, te gustó la cancioncita. Así es como nuestros auditores programan durante la tarde y ya tenemos aquí a Teresita. Buenas tardes, Germán y Pablito. Espero estén muy bien, de salud. Les envío un fuerte abrazo y en mi chipe libre quiero escuchar a Pedrito Fernández con el tema Amarte a la Antigua. Por favor, dice Teresita, pero por favor, si te vamos a cumplir, no os preocupéis. También, por otro lado, tenemos una petición de Caroline, otra buena auditora, que quiere un tema de La Oreja de Fango que se llama Cuéntame al Oído. Te lo contamos al oído, no hay problema, por algo estamos en Chipe Libre.

¿Qué les parece a ustedes? Cuéntame al oído y le contamos todo lo que pasa en nuestra cita con el Chipe Libre. Muy contento Arturito con la señora Janet ahí que escuchaban sus temitas. Esos temitas de esa época, de los 70, pues no. Qué bonito, 15 para las 6, nos queda poquito ya para nuestro Chipe Libre. Tenemos aquí las últimas peticiones también en esta cita de cada día. Y este buen amigo que se llama Mauricio Gasfiter, dice. O sea, ¿tú eres Gasfiter o tu apellido es Gasfiter? ¿Cómo es la cosa? Pero bueno, Mauricio Gasfiter. Te ponemos un aviso aquí, pues. Gran Gasfiter, Mauricio. Búsquelo. Buenas tardes, don Germán y don Pablo. Mi nombre es Mauricio. Quisiera escuchar al grupo Leo Le con el tema Adiós. Saludos y pasen un buen fin de semana, dice Mauricio. Muchas gracias, pues, Mauricio. Pásalo bien también. Y Elba nos está pidiendo un tema que se llama La Rueda del Amor con Dani Daniel. ¿Cómo estamos con tiempo, Paulito? Más o menos. Aquí entonces cerramos nuestro club de hoy para el Chipe Libre y para que el próximo viernes nos pidan nuevamente más canciones a esta misma hora. ¡Hasta aquí el tango!

Bien, hemos cerrado nuestro Chipe Libre, pero hay un cumpleaños y no lo podemos dejar de lado. Y además la mamita está como muy ilusionada que podamos darle tributo a ese cumpleaños. Entonces, que vengan los amigos para celebrar el cumpleaños. Feliz, te deseamos a ti. Cumpleaños a tu hijito que está cumpliendo 9 años, Lucas. Felices para ti con cariño. Muy bien, Lucas. Que tengas un día espectacular. Pásalo bien con tu mamita Doris, que está en sintonía, por supuesto. Y no tan solo a esta hora, también en otros programas. Pero bien, bien. Muchas gracias por pedir. Y cuando quieras en el Chipe Libre, pides tu canción favorita, no tan solo para tu hijo, sino para quien quieras. Doris. Oye, entonces, dice que el tema es cuando el niñito se toma el jarabe, que no le gusta porque tiene un gusto que no le gusta al niño porque sabe mal. Esa canción es una canción infantil de José Luis Perales que la vamos a escuchar en este preciso instante. Saludos cariñosos para tu hijo.

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0: En Radio Austral le indicamos la hora.
11: 18 horas, 2 minutos.
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Es nuestra sintonía de la tarde aquí en Radio Austral. Ya hemos tenido un buen Chile Libre, bien contundente, con muy buenas canciones. El agradecimiento aquí también de Doris por el saludo que le hicimos a su hijito. Así es que, muy bien, Doris, que lo haya pasado bien. Y muy bien a todos los auditores que nos han pedido todas las canciones que ustedes escucharon en la sintonía de la tarde, en los horarios anteriores. Ahora nos dedicaremos a ver qué dice la pauta informativa, cuáles son las novedades que tenemos, cómo está el tiempo principalmente, que no nos está afectando tanto a nosotros, sino desde la región de la Araucanía y un poco más allá, desde Concepción prácticamente, desde la región del Biobío hacia el norte, está toda la situación todavía muy vigente. Son las 6 de la tarde, 5 minutos. Sigamos con nuestra tarde musical.

Nos llegó un encargo acá que vamos a cumplir inmediatamente. Se informa a la comunidad de Curiñanco y sus alrededores que mañana sábado a las 15:30 horas se celebrará la misa mensual en la parroquia Cristo Resucitado en Curiñanco. Todos son bienvenidos. Así que ya lo saben, entonces, a la comunidad de Curiñanco y sus alrededores que mañana sábado a las 15:30 horas se va a celebrar la misa mensual en la parroquia Cristo Resucitado en Curiñanco. Son las 6:14 minutos. Es nuestra tarde musical.

Esta noche, ¿cómo lo pasarás esta noche? ¿Habrán panoramas? ¿Habrá fútbol, básquetbol, de todo un poquito? Este domingo se jugarán los partidos de ida de las semifinales de los campeonatos regionales de clubes campeones de las categorías senior y damas en la ANFA Los Ríos, con cruces que prometen ser electrizantes para los hinchas de los clubes participantes. Este domingo 19, con partidos simultáneos a jugarse a las 12 horas, se enfrentarán las damas de José Gil de Castro contra Universidad Austral en el Estadio Félix Gallardo y en el Estadio Bicentenario de Río Bueno, y jugarán las damas de Esmeralda con 5 de abril en La Unión. Son las 6:21 en nuestra tarde musical.

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Veamos cómo ha estado el tiempo. Hoy día hemos tenido lluvia nuevamente con temperaturas de 6 y 10 grados como mínima y máxima. La velocidad del viento ha sido de 2 kilómetros a la hora, dirección suroeste, presión atmosférica 1012 hectopascales. La humedad relativa del aire ha sido del 93%. Sensación térmica a esta hora es de 9 grados. Para mañana vamos a tener 4 grados como mínima, 8 como máxima, con lluvias nuevamente. Y el domingo vamos a tener una pequeña ventana con tiempo parcialmente nublado, una temperatura de 2 grados como mínima y una máxima de 7. El lunes, una temperatura mucho más baja con 0 grados y la temperatura máxima va a ser de 9 grados. Pero ya el martes y miércoles vuelven las lluvias, porque los pronósticos también indican que en todo Chile vamos a tener de aquí a fin de año prácticamente lluvias, es decir, de aquí a fin de mes prácticamente lluvias con algunas ventanitas, así que no se va a detener esto de los frentes de mal tiempo, que son varios, varios frentes de mal tiempo que se nos vienen encima. 25 minutos para las 7, esta es nuestra tarde musical.

Bien, ahí estamos con Emanuel también, entre los invitados de la tarde aquí en Radio Austral. El Juzgado de Garantía de Temuco amplió hasta el lunes 20 de julio a las 10 horas la audiencia de formalización de Carlos Esteban Cancino Tapia, presunto coautor del homicidio del cabo Eugenio Naín, luego de declarar legal su detención. El imputado fue capturado esta semana en Valdivia en un operativo que terminó con dos carabineros baleados, hecho que son investigados en una causa distinta por la Fiscalía de Los Ríos. La resolución fue adoptada por la magistrada Luz Mónica Arancibia Mena, quien acogió la solicitud del Ministerio Público tras conocer el estado de salud del imputado. Según informó el doctor Benjamín Morel, del Hospital Base Valdivia, Cancino Tapia se encuentra consciente pero no puede hablar debido a una inflamación de la laringe provocada por una herida de bala en el cuello y por el proceso de intubación al que fue sometido. Faltan 16 minutos para las 7 en nuestra sintonía aquí en Radio Austral.

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Bueno, hay actividades, a pesar de todo. Expo Tejido INDAP inauguró la 10ª versión del evento. En la inauguración se entregaron reconocimientos a artesanas, se lanzó la muestra museográfica Territorio Tejidos y se hizo un llamado a salvaguardar la soberanía cultural del campo. En una ceremonia marcada por la identidad del territorio y el relato íntimo del mundo rural, se inauguró oficialmente la 10ª versión de la Expo Tejido INDAP Los Ríos 2026 en el Salón Dreams de Valdivia, y este histórico encuentro invernal, consolidado como la principal plataforma textil del sur de Chile, inició tres intensas jornadas que se extenderán con entradas liberadas hasta el domingo 19 de julio, reuniendo a más de 36 expositores regionales y una selecta presencia de la maestría que tienen las manos de estas tejedoras. 5 minutos para las 7.

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0: En Radio Austral le indicamos la hora.
8: 19 horas.
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10: Sistema frontal deja importantes acumulados de lluvia. Te contamos cuánta agua ha caído en las distintas ciudades. Este sistema frontal, que afecta a gran parte de la zona centro y sur del país, continúa dejando abundantes precipitaciones. Este viernes, con acumulados que en algunas localidades ya superan los 100 milímetros desde el comienzo del evento. A medida que avanzan las horas, distintas estaciones meteorológicas han actualizado los montos de agua caída registrados en ciudades distribuidas entre las regiones de Coquimbo y Biobío. Por ejemplo, en Atacama, Alto del Carmen, Los Sauces, 6,9 milímetros. Coquimbo, el sector La Florida, La Serena, 14 milímetros. El Tololo, también en Coquimbo, 51,5 milímetros. En Valparaíso, en el sector San Felipe, Escuela Agrícola, 64,2. Rodelillo, 87,9. Juan Fernández, Estación Meteorológica, 27,3 milímetros. Mataver, Isla de Pascua, 18 milímetros. En la Metropolitana, Llanos de Caleu, La Dormida, 77,3 milímetros. Aguas Andinas de la Florida, 31,6 milímetros. También en Quinta Normal, 34,4 milímetros. Pichilemu, en el aeródromo O'Higgins, región de O'Higgins, 53,8 milímetros. En el Maule, Retiro Copihue, 146,7 milímetros. Ñuble, Chillán, 179,9 milímetros. En el Biobío, en La Colcha, en Arauco, 208,1 milímetros. Y en la Araucanía, en Villarrica, 103 milímetros. Además, les contamos que entre Coquimbo y la región metropolitana y también O'Higgins, lo más fuerte de este temporal de lluvia hasta el momento será desde las 20 horas de esta jornada de día viernes, para luego pasar a otros frentes de mal tiempo que les iremos contando, por supuesto, desde la semana próxima. Vamos a ir por ese criminal. Presidente Kast condena ataques a tiros a carabineros en Lo Espejo. El presidente José Antonio Kast condenó el ataque sufrido por dos carabineros durante la mañana de este viernes durante una fiscalización en Lo Espejo, donde resultaron baleados. En pleno punto de prensa por el sistema frontal que afecta a nuestro país, el mandatario abordó el hecho que dejó a ambos funcionarios internados en el hospital de carabineros. En sus palabras: mientras estamos preocupados por temas climáticos, delincuentes comunes, criminales, osan atentar contra nuestras fuerzas policiales, aseveró. Por lo tanto, el mensaje está pasado. Vamos a ir por ese criminal, lo vamos a encontrar y lo vamos a poner a disposición de la justicia, y espero que se le aplique toda la fuerza de la ley a ese criminal, sentenció. También el presidente de la República compartió en su cuenta de X un mensaje contra el ataque a efectivos policiales que se lee: mientras miles de carabineros se despliegan para proteger a los chilenos y apoyar las labores de emergencia y criminales que siguen atacándolos, hemos dispuesto todos los recursos para capturar a este violento atacante y que sea juzgado y condenado por la justicia. Y en lo económico, acciones de SQM se desploman tras anuncio de nuevos impuestos de China al litio. China pondrá fin a una década de beneficios fiscales al imponer un impuesto al consumo del 2% sobre las baterías de iones de litio a partir de septiembre próximo, gravamen que subirá al 4% en 2027. Esta decisión, que también afectará a los paneles solares en los próximos años, busca frenar la agresiva competencia en el sector de las energías limpias. Según informó Emol, este viernes el anuncio tuvo un efecto inmediato en el mercado chileno, provocando que las acciones de SQM cayeran un 4% y arrastrando al IPSA a una baja de 1,31%, situándolo en los 10.804 puntos en una jornada donde también retrocedieron los papeles de Latam y Banco de Chile.
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11: Damos paso a las informaciones regionales a esta hora en Panorama Regional. Detectives de la Brigada Investigadora de Delitos Económicos de Puerto Montt recuperaron tres grúas pluma avaluadas en más de 28 millones de pesos. Esto se enmarca en una investigación por un delito de estafa que se inició tras una denuncia en Calbuco. Un hombre que compró las grúas con cheques que fueron protestados es el principal involucrado en este caso. Más de 9 meses después de la transacción, las máquinas no habían sido pagadas ni devueltas. Tras diversas diligencias, los detectives localizaron las grúas en un inmueble de Puerto Montt, donde también encontraron otras en proceso de desarme. Aunque el imputado reconoció tener las máquinas, se negó a entregarlas voluntariamente, lo que llevó a su incautación por orden de la Fiscalía. El hombre quedó en libertad mientras continúa la investigación. En otros ámbitos informativos, una embarcación pesquera encalló en la costa de Corral, arrastrada por fuertes vientos. Se trata del barco Leopardo, que perdió su fondeo en la bahía y terminó varado en la zona de las rocas de La Guada. La Armada recibió el aviso de la tripulación y rápidamente dispuso recursos para evacuar a los 4 marineros, quienes están en buen estado. La nave quedará bajo vigilancia marítima durante la noche para garantizar la seguridad en el área. Las autoridades informaron que no hay tripulantes a bordo y que el barco no tiene combustible en sus estanques, ya que estaba en espera de reparaciones. La situación será monitoreada para evitar riesgo y posibles daños al medio ambiente.
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10: En Panorama Regional es hora también de revisar noticias internacionales. Terremoto de magnitud 7,4 sacude el sur de México en la frontera con Guatemala. Un terremoto de magnitud 7,4 se registró este viernes en el sur de México con epicentro en la ciudad Hidalgo, estado de Chiapas, cerca de la frontera con Guatemala, sin que por el momento las autoridades hayan informado de víctimas mortales o daños graves. El terremoto tuvo lugar al suroeste de esta ciudad a las 8:48 hora local, 10:48 hora de Chile, según notificó el Servicio Sismológico Nacional. La Secretaría de Protección Civil de Chiapas explicó en su cuenta de X que se encuentra activa y en constante monitoreo sobre la situación en las distintas regiones del estado, sin ofrecer por el momento más detalles. Personal de emergencias de entidades municipales ya se encuentran desplegados en distintas zonas de Chiapas para realizar recorridos de monitoreo para identificar posibles afectaciones, añadió la dependencia estatal. El acero es estratégico. Reino Unido nacionaliza siderúrgica que estaba en manos de China. El gobierno británico anunció la nacionalización de la siderúrgica British Steel tras no llegar a un acuerdo con la anterior propietaria, la china Jinghe, que garantizara la viabilidad de la empresa. La transferencia de British Steel a la propiedad pública tiene efecto inmediato y se produjo después de que el miércoles recibiera sanción real la Ley de Nacionalización de la Industria del Acero, que reconoce el interés estratégico de este sector para el Reino Unido. En base a la nueva norma, se nombrará un tasador independiente que determine si corresponde el pago de alguna indemnización a la gigante china, según indicó el Ejecutivo en un comunicado. ¿Por qué es clave para Mbappé el Francia-Inglaterra por el tercer lugar del Mundial y la dura sentencia en la previa? Ninguno quiere jugar. Cuando Francia e Inglaterra disputen este sábado el encuentro por el bronce en Miami, ninguno estará satisfecho. Sin embargo, la ausencia de presión en este partido ha sido históricamente aprovechada por los delanteros para engrosar sus cuentas goleadoras y en ocasiones alzarse con la bota de oro como premio de consolación, como podría suceder con Kylian Mbappé. El francés llega a la cita empatado a 8 goles con Lionel Messi por la bota de oro, pero con una asistencia menos que el argentino, por lo que deberá sumar contra Inglaterra si desea ganar el galardón en el Mundial. Para ello, Mbappé dispondrá de un escenario mucho más placentero que el que vivirá Messi el domingo ante España con el título de campeón en juego. Hasta en 4 ocasiones, el partido por el bronce ha decidido al máximo goleador del Mundial. La última de ellas fue en el año 2010, cuando el alemán Thomas Müller anotó un gol en la victoria contra Uruguay, que ganó 3-2, y se llevó la bota de oro por el número de asistencias. Esta circunstancia también sucedió en 1938, año en el que el brasileño Leónidas rompió el empate por el premio máximo goleador con 2 tantos en el encuentro por el bronce en 1990 de la mano del italiano Salvatore Schillaci, y en 1998 gracias al acierto del croata Davor Šuker. Históricamente, el partido por el bronce es un festival goleador. El récord difícil de superar lo tiene Suecia en 1958 con un 6-3 entre Francia y Alemania. Este encuentro protocolario, que se ha disputado en todas las ediciones del Mundial desde 1934, a excepción de 1950, una liguilla decidió los 4 primeros puestos, también dejó el gol más rápido en la historia de los Mundiales. Los invitamos a seguir juntos y a disfrutar de este fin de semana, como siempre, con autocuidado, especialmente en las zonas donde está este temporal muy fuerte de viento y lluvia. Nos volvemos a encontrar este lunes con más informaciones aquí en Panorama Regional.
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Bueno, ya nos estamos acercando a la parte final, pero no quiero dejar de lado que en realidad la situación de este frente de mal tiempo y estos temporales se está complicando un poco a la zona central y centro norte del país, donde SENAPRED pidió evacuar sectores de Quilpué y Valparaíso por desbordes de esteros. Y en el ámbito internacional también, en cuanto al terremoto que sacudió a Venezuela. Venezuela superó los 5.000 muertos por el doble terremoto de hace más de 3 semanas. Tragedias que sacuden a distintas partes del mundo y que, por cierto, no dejan de lado este tipo de informaciones porque están cambiando constantemente. Ya son las 7:15 y medio en nuestra tarde musical.

ya nos despedimos de este encuentro que hemos tenido el gusto de compartir con ustedes en una tarde de viernes bien especial, porque algunos se han tomado ya el fin de semana como un fin de semana largo, pero bueno, cada cual se la arregla ahí de acuerdo a los turnos y cómo lo puede hacer. Pero nosotros vamos a estar el lunes en este programa para continuar con nuestra programación de éxitos, recuerdos, novedades, presentaciones de voces distintas para un solo propósito de buscar el que más les guste a ustedes. Cuídense mucho, no ha terminado todavía el frente de mal tiempo. Vamos a tener un par de días buenos, pero después va a continuar el mal tiempo. Así que hay que cuidarse, estamos en pleno invierno y protegerse mucho. Muchas gracias, Pablo Sáez. Viene Canito por ahí, nos encontramos.

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7: 19 horas, 32 minutos.

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1: Tarde de día viernes, tarde de invierno, tarde en que vamos a escuchar buena música a través del Baúl de los Recuerdos en Radio Austral. ¿Cómo están? Un abrazo cordial para cada uno de ustedes, queridos amigos, amigas, que están en sintonía a esta hora de CD97. Este día viernes medio raro, así como un viernes lunes. Se siente como bien raro este día. Para muchos, hoy día trabajan, mañana vuelven a descansar. ¡Ay! Así que se desordena el reloj biológico que tenemos dentro. A muchas personas, ¿verdad? Pero es viernes, mañana comienza ya el fin de semana y por ahora nosotros vamos a escuchar bonita música. Le voy a recordar para que se comuniquen con nosotros, para que conversemos durante toda esta tarde y toda la noche, el WhatsApp de Radio Austral, el +56 632 21 36 01. Se lo reitero, +56 632 21 36 01. Bienvenidos a esta hora al baúl de los recuerdos de Radio Austral.

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Y viste, esa es la música que tenemos ya hasta ahora en el baúl de los recuerdos. ¿Qué le parece? ¿Las callecitas de Buenos Aires? Oye, qué bueno. Los dos eran tangos, ¿no es cierto? Los dos tanguitos ahí para ustedes. Sé que primero era Carlos Gardel y después Antonio Prieto, fíjate, estaba cantando tango. ¿Qué te parece? Bonita la música para empezar el día de hoy. Ah, está bueno. Y Mónica, ¿qué pasa con vos? Hola, Canito. Buenas noches, feliz viernes. Te deseo que tengas una buena jornada, ¿eh? Y mucho frío. Hace frío. No, fíjate que cuando llegué acá sentí que no hacía tanto frío. Tenemos, ¿cuánto? ¿8 grados a esta hora? 8 graditos en Valdivia. Está como bien, bien agradable la cosa, ¿eh? Saludos para ti. Buenas tardes, don Canito. Gracias por el tango, me gusta. Me trae recuerdos de mi viejita que ya no está conmigo, me dice la Glory. ¿Será por el viernes? Tocó trabajar recién y llegué. Lo primero, prender mi radio. Muy bien, Gloria, muy bien. Y ahí estaban esos tanguitos para vos también, ¿eh? La piba ahí. Un abrazo. Oye, saludos, amigo, me dice Sergio. ¿Cómo estás, Sergito? Un abrazo para ti. Gracias por estar. ¿Cómo está la cosa? ¿Cómo el fin de semana se trabaja, verdad? Me imagino que sí. Sí, por supuesto. Voy ahí poniéndole el hombro. Un abrazo para ti. Saludos, amigo. Que tengas un buen descanso, porque a esta hora me imagino que ya estás en tu casa. Creo. ¿Eh? A ver. Sí, sí está en la casa ahí. Muy bien. Preparándose para la 11, me imagino. Para algo rico para la 11. Por acá, Marcelito me dice... Excelente, vamos por el saperoco. No, cálmate. Cálmate, Marcelo, vas muy acelerado. Te pasaste como tres pueblos ya. No, el saperoco es mañana, vos viejo. Mañana le vamos a poner. Están preparando ahí todo el bailable, los chiquillos ahí haciendo las mejores mezclas y todo. Oye, estaba mirando mi foto en mi Face que subí ahora en el Cano Porto. Y tengo una cara así como que me estaba quedando dormido, pero no es así. ¿Eh? Me pilló la foto así nomás, cabrón, por si acaso. ¿Eh? No es que tenga sueño ni una cosa, no, está bien, ando más prendido, como si me hubiera si me hubiera tomado alguna cosita o algo así. No, pero no, nada. Solo un cafecito nomás y un pancito hasta ahora. Nada más. 19 horas con 41 minutos. Continuamos con la música en Radio Austral.

19:47 en Radio Austral. Estamos en el baúl de los recuerdos en esta oportunidad. Saludando el día de hoy. ¿A quién está de onomástico hoy? A ver, ¿quién sale? ¿Carolina? Carolina, toda la razón. Así que saludos para todas nuestras amigas de nombre Carolina. Ah, ¿cómo salió? Sí, a las caritos, que la pasen muy bien en esta oportunidad. Para quienes están de cumpleaños, como todos los días, igual, un abrazo cordial para cada uno de ustedes, que lo pasen muy bien. Disfruten el día de hoy su cumpleaños. Si los invitan por ahí a algún cumpleaños también, vayan, pásenlo bien, disfruten, distráiganse, ¿eh? Es bueno. Mechita, ¿cómo estás? Hola, saludos por acá. ¿Qué estás haciendo esta hora, Mechita? Un abrazo, aparte de escuchar la radio, escucharnos a nosotros, la Radio Austral. ¿Qué más estás haciendo? Me gustaría saber. Ignacia, está linda la música, dice. Ay, buena, sí, la buscamos. Ahí Pablito se peina ahí buscando los temas. Está, fíjate, prácticamente toda la noche, le voy a decir. No duerme este muchachín buscando la música, programando ahí, viendo qué, a ver qué temas le pueden gustar. Se peina, Pablo, se peina. Sí, muy bien. ¿Quién más? María de Aysén, por acá, si no me equivoco. Hola, buenas noches, que tengan un buen fin de semana. Acá en Puerto Ibáñez, mucho frío, pero se siente poco con la buena música. Los felicito. Muchas gracias. Gracias. María, hace frío y tú, ¿con qué te estás calefaccionando a esta hora? ¿Con leñita? ¿Con pellet? ¿Con gas? ¿Con qué? Porque debe ser muy rico estar así con leñita, calefaccionada la casita a esta hora por allá, por esos lares, me imagino. Espero que sea eso. A ver, vamos a ver qué me dice. Mientras... cocinando para mañana, me dice Mechita. ¡Ay, qué rico! Y esperando que pase la horita para ver el básquet por TV. Mira. Qué bueno. ¿Quién va a jugar? ¿A quién vas a ver jugar, Mechita? A ver, cuéntanos. Ah, queremos saber. Con leña, dice María, que se está calefaccionando. ¡Ay, qué rico! Y unos buenos mates. ¡Oh! ¡Qué delicioso! Mate con leche. ¡Oh! Y una sopaipilla, ya le va a empezar a poner, ya va a empezar a poner comida en la mesa. Y una sopaipilla, ¡ay, oh, qué rico! Bien, Marita. Ya pues, sigamos entonces a esta hora. De veras que hoy día juega Valdivia, ese es el partido con Puerto Montt. Bueno, ahí vamos a buscar información para darle a conocer también a nuestros auditores. Seguimos con la música a esta hora en el baúl de los recuerdos.

Ahora entiendo, claro, ya estamos calentando motores para mañana, bo. De eso se trata, por eso hay muñequita. Muñequita, bien. 6 minutos restan para las 20 horas ya en Radio Austral. Y qué recuerdos. Esa música la escuchaba mi mamá en la radio cuando yo era pequeña. Dice, oh, sí, de eso se trata, pues, los recuerdos. Así, que se acuerden de cosas bonitas. Glorita, ¿qué pasó? ¿Habla de comida? ¿Después le da mucha hambre? No, para nada. No, hablo de comida nomás, pero no me da hambre. Hoy día creo que no, pero los otros, todo el resto de los días sí. Eso es. Vamos a continuar. Les recuerdo nuestro WhatsApp, el +56 632 21 3601. +56 632 21 3601. Para que nos escriban de Valdivia, de otras partes, de otras comunas, de diferentes regiones del país, de la capital. Ahí me imagino que nos están escuchando también, así como María, que nos está escribiendo desde bien al sur. Los amigos que están escuchando la radio en otras latitudes, en otros países, también me gustaría que nos escribieran a esta hora y nos mandaran sus saluditos, ¿ok? Vamos a continuar con la música en CD 97, Radio Austral.

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1: En Radio Austral le indicamos la hora.
2: 20 horas, un minuto.
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